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1: Buen día para todos. Bienvenidos a la mañana de la radio. Bienvenidos a la mañana del jueves, jueves 1 de octubre, comenzando ya el décimo mes del 2026. Si recién se está acomodando en el año, bueno, le digo que ya vamos por el décimo mes. Décimo mes que estamos arrancando, mes de octubre. Una mañana con sol que está asomándose fuerte en esta mañana. Con la temperatura, a esta hora se indica el Servicio Meteorológico Nacional, 8 grados la temperatura en Ayacucho. Una mañana fresca en la ciudad, arrancando un nuevo día junto por Alegra 95.3 y por eso también por www.fm953ayacucho.com.ar. Decíamos la temperatura en nuestra ciudad, 8 grados. Humedad relativa ambiente del 85% de humedad, una humedad alta. Viento del sector sudoeste a 16 km por hora de promedio. La presión atmosférica 1018,4 hectopascales. Un día que tendrá el cielo parcialmente cubierto por la mañana, tarde, luego el cielo mayormente cubierto. La máxima 11 grados para esta mañana, para este día, 11 grados de máxima. Se anuncian para hoy, entonces la mínima será de 3 grados para esta noche.
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1: Le damos la bienvenida al señor Tatiño Ríos en la presentación técnica como todos los días. Hoy la música de Árbol que suena en el comienzo de la mañana. Estamos arrancando la mañana de la radio para acompañarte como todos los días a través del 95.3 y por supuesto también a través de los 494-31-0903 de comunicación. Una mañana con mucha información, una mañana de radio para acompañarte como todos los días, una mañana de paro, también paro docente, que se decretó ayer en horas de la tarde temprano, con lo cual ha generado hoy ya un cimbronazo en la actividad. Se nota, menos movimiento hasta ahora. En el comienzo de este día, entonces, paro docente del Frente Gremial Docente de la Provincia de Buenos Aires, con lo cual se adhieren prácticamente todos los gremios, los medios mayoritarios como SUTEBA, FEB y demás gremios multitudinarios de la Provincia de Buenos Aires, con lo cual entonces será un paro seguramente de mucha repercusión. Les vamos a estar leyendo los motivos del mismo que fue decretado ayer, entonces en horas de la tarde, entonces en este paro sorpresivo, dicen los medios, sobre el paro en la Provincia de Buenos Aires. Pero eso será más adelante. Nos encontrando en muchos temas para desarrollar en el ámbito local. Vamos a comenzar ya mismo, entonces empezamos a desarrollar temas y noticias en el comienzo de Mejor Mañana.
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1: Títulos noticias en Mejor Mañana por la 95 y acabamos de recibir, minutos antes de comenzar esta edición de Mejor Mañana, el parte oficial de la Estación de Policía Comunal de Ayacucho sobre un allanamiento realizado ayer en una vivienda en Avenida Frondizi. Vamos a dar lectura entonces en este comienzo de mañana. Existe un parte oficial que acabamos de recibir de la Estación de Policía Comunal de Ayacucho. Segundos antes de empezar esta edición entonces de Mejor Mañana, nos han hecho llegar desde el ámbito oficial la Estación de Policía. Dice lo siguiente: un allanamiento por venta de drogas en Ayacucho. La delegación Drogas Ilícitas Dolores llevó a cabo en esas últimas horas un allanamiento de la localidad por el delito de venta de drogas. Dice así el título del informe que detallamos a continuación. Dice el primer párrafo que la investigación tuvo origen a raíz de oficio de parte de la UFI número 3 de Dolores, sacaron el doctor Marcos Icosimarro, quien delegó la dirección de la misma la Ayuntía Fiscal de Estupefacientes de Dolores a cargo de la doctora Elisa Rossi. Y ya así que se realizan tareas de investigación respecto al sujeto de descripción masculino de apellido Castillo, alias Rambo, realizar sendas tareas tales como observación, seguimiento, filmaciones, toma de secuencias fotográficas y demás diligencias por parte del personal de la Delegación de Drogas Ilícitas de DEI y por la colaboración de la Secretaría de Seguridad del municipio de Ayacucho, se logra colectar elementos probatorios con los cuales el señor agente fiscal solicita el juego de garantías e interviene la respectiva orden de allanamiento por un domicilio ubicado en la localidad de Ayacucho. Dando cumplimiento a la demanda judicial, se logra el secuestro de marihuana, balanzas, recortes y elementos tecnológicos, los cuales serán analizados por el fin de buscar más elementos probatorios para la investigación. Como consecuencia, se procede a la aprehensión de un masculino mayor apodado Rambo por la ley de drogas. El operativo fue diagramado, cumplimentado en forma conjunta por personal de la Dirección Drogas Ilícitas de Dolores, con personal de Secretaría de Seguridad del municipio de Ayacucho, personal de la Comisaría de Ayacucho, para lograr el acabado cumplimiento por la diligencia judicial en forma eficiente y preservar la integridad física de todas las personas involucradas durante el allanamiento. Dice entonces el informe policial oficial que recibió los citantes, insisto, donde da entonces mayores datos a este allanamiento, sobre todo también entonces contando con la detención de este sujeto entonces, o la aprehensión, mejor dicho, de este sujeto involucrado en la investigación, como también elementos probatorios que suman a la investigación ya llevada a cabo por la Fiscalía de Drogas Ilícitas, en la cual entonces la causa, insisto, tiene que ver con allanamiento por venta de drogas en Ayacucho. Así dice entonces el informe oficial de esta mañana que recibimos de Estación de Policía Comunal de nuestra ciudad.
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1: Títulos noticias en el plano local. En esta mañana entonces también te contamos lo que tiene que ver con información local. Para contarte, bueno, en la jornada de ayer se llevó a cabo la reunión charla abierta sobre el tema caminos rurales. Se realizó a través de la organización del Comité de Unión Cívica Radical, la mesa directiva, que invitó a la comunidad entonces a participar de esta reunión, en la cual por más de 2 horas se expusieron los funcionarios Luis Igarza, responsable de la rivalidad, y el jefe de gabinete de la municipalidad de Hernán Naveira, también con una intervención en el cierre del intendente municipal Emilio Coronel, que también se encontraba en el lugar. Allí, bueno, expusieron por más de 2 horas con imágenes satelitales, como también de un mapeo del estado de los caminos de Ayacucho, también de la colocación de alcantarillas, trabajos realizados durante el periodo 2012 al 2026, como también el parte de situación, cómo se encontraba el parque vial en el momento de asumir el gobierno en el 2011, la gestión en aquel momento de Pablo Zubiaurre. Luego también el trabajo realizado, lo que tiene que ver con el control de los caminos, también alteo y demás supervisiones, con el trabajo de un ingeniero contratado por la Municipalidad de Ayacucho y contactado recién a principios de este año, y el cual está realizando un trabajo el cual se pondrá en marcha a partir de octubre, manifestó Igarza justamente a los presentes. Luego también hubo preguntas, sobre todo algunas vecinas de la comunidad, de la zona rural también, por supuesto, que bueno, intercambiaron opiniones con los funcionarios, manifestaron también disconformidad o dudas con respecto a algunas situaciones que se van dando en el mantenimiento de los caminos. También estuvieron presentes algunos empleados municipales, en este caso algunos capataces de área, donde también expusieron la situación del control justamente de los caminos y la situación compleja de, por ejemplo, el ancho de algunos caminos de la zona rural, como también el tipo de tierra también en la cual se encuentran los caminos, y también trabajos no realizados durante mucho tiempo, que hace también a que el trabajo de hoy sea más complejo, según manifestaron también entonces a los presentes de esta reunión, que reitero, se llevó a cabo ayer, anoche, en el Comité de Cívica Radical. Estuvimos allí presentes en esta reunión donde se expusieron el tema caminos rurales con una importante concurrencia, tanto de vecinos, militantes radicales, como también productores, integrantes de la Sociedad Rural de Ayacucho, también estuvimos presentes, medios de prensa y vecinos en general, que también se acercaron entonces al Comité Radical para escuchar sobre la exposición de Igarza y Naveira sobre este tema caminos rurales.
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1: Más títulos, más noticias. En el plano local se convoca a vecinos del barrio Martín Fierro para lo que va a ser la renovación de la Junta Vecinal. Periodo de inscripción permanecerá vigente hasta el viernes 9 de octubre. Los vecinos y vecinas interesados en participar de la renovación de autoridades del barrio Martín Fierro pueden retirar planilla correspondiente a la Oficina de Relaciones Institucionales ubicada en la planta baja del Palacio Municipal. Se invita a toda la comunidad del barrio a sumarse y ser parte activa de este proceso de participación ciudadana, contribuyendo al crecimiento y fortalecimiento de la comunidad, dice la Municipalidad de Ayacucho, sobre esta propuesta entonces de renovación de autoridades del barrio Martín Fierro.
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1: Más títulos y noticias en el plano local. También hoy habrá actividad en el deporte. Perdón, mañana viernes 2 habrá actividad en el deporte porque se viene una capacitación deportiva. En este caso, bueno, hoy será la primera parte en realidad, una charla que tendrá a cargo de Cristian Dugherty. Una charla hoy jueves a la hora 18 en el Centro de Estudios Universitarios, allí ubicado en calle Los Robles, 1816. Se hablará de metodología y tareas de entrenamiento, microciclos, modelo de juego y sesión diaria. Recordemos que Cristian Dugherty es actualmente el coordinador del fútbol juvenil de San Lorenzo de Almagro, uno de los clubes más importantes del fútbol argentino, que visitará Ayacucho hoy a la partida de la hora 18. Mientras tanto, también hablando de fútbol, mañana, decíamos, ahora sí, habrá captación de jugadores por parte de San Lorenzo de Almagro. Justamente la actividad tendrá lugar en el Estadio Municipal de Ayacucho, a cargo de Cristian Dugherty, del fútbol juvenil del Club Atlético San Lorenzo de Almagro. Mañana viernes a la hora 10 será para categoría 2016, a las 11 de la mañana categoría 2015, a la hora 12 categoría 2014, a la hora 13 la categoría 2013, a la hora 14 la categoría 2012, que visitará Ayacucho hoy a la partida hora 18. Mientras tanto, también hablando de fútbol, mañana, decíamos, ahora sí, habrá captación de jugadores por parte de San Lorenzo de Almagro. Justamente la actividad tendrá lugar en el Estadio Municipal de Ayacucho, a cargo de Cristian Dugherty, del fútbol juvenil del Club Atlético San Lorenzo de Almagro. Mañana viernes a la hora 10 será para la categoría 2016,

0: Diente, se solicita llevar hidratación y canilleras para participar entonces esta captación de jugadores de San Lorenzo Almagro mañana en el Estadio Municipal de Ayacucho.
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0: Mañana también tendrá lugar la 19ª muestra educativa Ayacucho te invita a estudiar. Universidades, institutos, centros de capacitaciones y becas también serán los temas que se tratarán este viernes 2 de octubre en la vieja usina, organizado por el Centro de Estudios Universitarios Dr. Emilio Solanet. El evento tendrá lugar mañana a partir de la hora 9 en la usina. A las 10 será el acto oficial y se prolongará hasta la hora 15. Cabe destacar que se invita a la comunidad a participar, tanto alumnos del último grado o del último año de secundario, como también a la comunidad en general, a participar de esta 19ª muestra educativa. Ayacucho te invita a estudiar mañana en la usina.
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0: Títulos noticias, también el barrio Martín Fierro prepara para este fin de semana lo que será, justamente decíamos también, la propuesta, en este caso, del festejo de Día del Niño y Día de la Madre. Sábado 3 de octubre, a partir de la 15, la selva Martín Fierro invita a festejar este día, en el cual habrá merienda, juegos, música, sorteos, la presentación del grupo Miraque 3. También pueden llevar su mate y compartir una tarde linda en comunidad. Los hermanos para bailar y pasar una linda tarde. Invita entonces el barrio Martín Fierro a festejar el Día del Niño y Día de la Madre. Sábado 3 de octubre a la hora 15 en la sede del barrio Martín Fierro.
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0: También el plano local, títulos y noticias, estamos repasando en la mañana de la 95, lo tienen informaciones también locales entonces esta mañana en materia informativa. Te contamos entonces también que el próximo lunes será el único día de venta de entradas para el festival La Rosa de los Vientos, festival de teatro independiente que tendrá lugar esta próxima semana en nuestra ciudad. Cabe destacar que la organización lleva a cabo, en este caso, la Casa del Teatro de Ayacucho, invita a la venta de entradas el lunes 5 de octubre de 10 a 12 y 17 a 19 en la sede de calle Sáenz Peña y 9 de julio en la sede de la Casa del Teatro de nuestra ciudad.
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0: Títulos noticias, por último también, ayer varios incidentes de tránsito ocurrieron en nuestra ciudad, en el marco, en este caso, de hechos ocurridos en nuestra comunidad. En este caso, hay que decir que uno de ellos tuvo lugar en la esquina de Güemes y Poderoso, donde dos vehículos colisionaron fuertemente y uno de ellos terminó incrustando con el ingreso de una frutería allí en la esquina. Mientras tanto, una mujer fue trasladada al hospital municipal. Se trata de moto en la esquina de Moreno y España, donde colisionó una camioneta y una moto. A consecuencia de esto, la conductora de la moto fue trasladada al hospital municipal con heridas de consideración en ambulancia del SAME. El hecho ocurrió ayer por la mañana, entonces también. Estos dos hechos ocurrieron simultáneamente durante la mañana del miércoles. Ya a la hora 7:15 minutos, acá títulos y noticias del ámbito local, compartimos en el comienzo de Mejor Mañana.
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0: por el diario Popular, noche de cuarteto, dice Popular, hablando de la selección argentina sin Messi, justamente el triunfo argentino, el nuevo ciclo de la escaloneta empezó con 4 goles, varios debuts y una sólida actuación ante un Bolivia débil en Córdoba. Marcaron Lautaro Martínez, Nicolás Paz, el capitán, el Cuti Romero y el Flaco López, uno de los juveniles de la selección. Ahora se viene el sábado ante Burkina Faso y el martes la despedida de Lionel Messi, dice título del diario Popular. Financiamiento universitario, la justicia volvió, en este caso, a intimar al gobierno de Milei para que cumpla con la ley de financiamiento universitario. Demoraron en un control vial a Máximo Kirchner en la provincia de San Luis, desplazaron una camioneta que tenía pedido de secuestro en la causa Otesur. Ronaldo pegó el portazo y abandonó la concentración de Portugal. Escándalo en la selección de fútbol portuguesa. Tras saber que no era titular ante el equipo de Dinamarca y justamente había sido relegado por el técnico, prometió contar la verdad. Pegó el portazo y abandonó la concentración de Portugal, Cristiano Ronaldo. Copiloto apuñaló a capitán de avión en pleno vuelo, casi una tragedia. Bueno, lo que contamos ayer, este hecho que ocurrió el camino a Israel. Pasajeros héroes irrumpieron en la cabina de un avión. Bueno, uno era cerrajero, una de las personas que terminó piloteando la nave, justamente en el momento que se dan cuenta que el copiloto atacaba al piloto en un intento de un atentado. Por cuestiones justamente políticas, bueno, fue allí donde la azafata, que es una de las personas que podría abrir la cabina, pide auxilio y bueno, y uno de los viajantes, en este caso pasajeros, bueno, le dice que él había piloteado en un momento de aviones y bueno, encararon la situación, ¿no? Pero una cosa tremenda, luego bueno, fue recibido por el presidente de Israel como un héroe. Decíamos, pasajeros héroes irrumpieron en la cabina del avión que iba a Israel, sorprendieron al agresor. Otros miembros de la tripulación lograron aterrizar la aeronave justamente en Arabia Saudita. Dramáticos testimonios, título del diario Popular. 2 femicidios se registraron pocas horas en el conurbano, uno en San Martín y otro en Tigre, de jóvenes que fueron asesinadas por cuestiones de género. Mientras tanto, Joaquín Levington, tras la denuncia por abuso sexual, se defiende de una expareja, título del diario Popular. Y Popular también escala el conflicto por Malvinas. Ahora Reino Unido convocó a la embajadora argentina en Londres, título del diario Popular.
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0: De Popular vamos ahora al diario La Nación. La Nación titula, intentaron estrellar un avión que iba a Tel Aviv, de Tel Aviv a Israel, denuncian de un acto terrorista. Bueno, el hecho que decíamos que ocurrió en esta cabina de avión. Título también el diario La Nación. Escala el conflicto por Malvinas. Londres ahora cita a la embajadora argentina y rechaza un arbitraje. Título del diario La Nación. Milei pidió paciencia para esperar el crecimiento. Ante empresarios dijo que las elecciones será opción de prosperidad o decadencia. Dijo desde Londres, desde París, en la conferencia del coloquio IDEA en Mar del Plata. Robbie Williams se enciende en Buenos Aires, la estrella de la música pop llega a la Argentina, proveniente hoy en el Movistar Arena con su último disco. Robbie Williams enciende Buenos Aires. Y la selección argentina de fútbol goleó en un reencuentro con goles en el regreso de la selección luego del Mundial. El gol es Lautaro Martínez, Nico Paz, Cuti Romero y el Flaco López marcaron el 4-0 Argentina frente a Bolivia, titula el diario La Nación.
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0: Y por último, en el ámbito nacional, página 12, dice el llamado de la tierra. El Congreso prepara su respuesta al fallo de la Corte que habilita la venta sin límites de tierras a extranjeros. En la Cámara de Diputados buscan voltear al DNU 7023, que ya fue rechazado en el Senado. En la Cámara Baja, pensando en sumar a otros bloques que se niegan a convalidar la entrega, el peronismo presentará un proyecto de ley para derogar el artículo del DNU que suprime la ley de tierras. Aferrado a la maldita moratoria, justamente el título dice que el exdiputado libertario José Luis Espert empezó su trámite jubilatorio y tiene solo 5 años de aporte. Aferrado a la maldita moratoria, esta, bueno, moratoria que estaba en el gobierno de Kirchner y el cual Sper criticaba, bueno, ahora se adhiere a esta moratoria jubilatoria. Se agotan todos los tiempos, la justicia le da 5 días más al gobierno para que cumpla con la ley de financiamiento universitario. Los gremios empezaron un paro por 72 horas. Y el último de página 12, evitar una tragedia como la del 11S, 11 de septiembre, Israel acusó a un piloto de vuelo de la empresa Reid Kupsi, con destino a Tel Aviv, de haber intentado un atentado yihadita y consideró héroes a los pasajeros que evitaron que el avión se estrelle. Titula el diario Página 12 en esta mañana.
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0: Y vamos por último a diarios de la región que nos cuenta en esta mañana de la 95, los diarios de la zona rápidamente que nos dice el diario Itandil, el diario de Mar del Plata. Ahí vamos. El diario La Voz de Tandil, un hombre fue aprehendido tras disparar con un arma de fuego durante una pelea. El hecho ocurrió en pleno Tandil, justamente luego que un incidente callejero entre el grupo de jóvenes terminó con un hombre utilizando un arma de fuego y disparando contra otro en plena situación de pelea. El hecho ocurrió luego que la denuncia saliera de una pelea callejera en Salta y Pichirili de la localidad de Tandil. Los gremios del centro bonaerense convocaron un paro supresivo por la violencia en las aulas y reclamo salarial. Este viernes abre sus puertas de Expotán. En Tandil, 3 días de producción, negocios y entretenimiento. Será el asociado de Tandil. Ha abierto toda la comunidad Expotán este fin de semana en Tandil. Titula el diario La Voz de Tandil.
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0: Y por último, el Atlántico de Mar del Plata nos dice en esta mañana de jueves 1 de octubre, título principal, renovación de esperanza, hablando del triunfo de la Argentina. Anoche, título principal del diario El Atlántico. Desde París, Milei expuso en el 62 coloquio de IDEA, justamente en una charla virtual. El presidente de la Nación habló en el coloquio de IDEA que se celebra en Mar del Plata. Kicillof entregó escrituras gratuitas a familias en la localidad de Lobería. Fue la semana pasada con más de, este caso, entrega de alrededor de 380 escrituras en la ciudad. Estuvo el intendente Pablo Barrera, también Juan Martín Mena, entre otros funcionarios. También bienvenidos, el Valencia Club Fútbol vuelve a Mar del Plata por segundo año consecutivo, le elige la ciudad como sede del campus internacional del club. Y por último, vuelo rumbo a Israel, aterriza de urgencia tras incidente en la cabina. Titula el diario El Atlántico de Mar del Plata. Títulos en esta mañana, compartimos del ámbito nacional, regional y local en este comienzo de mañana, en esto que es Mejor Mañana por la 95.3 de tu diario, con este auspicio comercial.
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0: Compartimos en la mañana de este día jueves información necrológica en esta mañana. Falleció en el día de ayer en nuestra ciudad a la edad de 73 años nuestra convecina Blanca Esther Arámbulo de Belloc, Pitu. Sus hijos Andrea y Mariela, su hijo político Gustavo Isiriex, sus nietos Nazareno, Juan Ignacio, Josefina y Carmela, su hermano Oscar Arámbulo, su hermana política Emma Lorenzo, sus bisnietos Juanita, Renata, Faustina y demás deudos participan en su fallecimiento. Sus restos son velados en San Martín 942, en el cementerio municipal, el día de hoy jueves 1 de octubre a las 11 horas. Pero oficio religioso en la sala velatoria, hogar de duelo calle Sucre 348, servicio de Casa Urresti, San Martín 942. Reitero, en el día de ayer, a la edad de 73 años, falleció en Ayacucho nuestra convecina Blanca Esther Arámbulo de Belloc. Sus restos son velados en San Martín 942 e inhumados hoy en el cementerio municipal a las 11 horas. Preedificio religioso, sala velatoria, hogar de duelo, calle Sucre 348, servicio de San Martín 942. De aquí nuestras condolencias a la familia de Blanca Esther Arámbulo de Belloc, especialmente a nuestra compañera de tareas Maggie Belloc y toda su familia también, bueno, por supuesto, familiar, sobrina de Blanca Esther Arámbulo de Belloc.
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0: Seguimos en Mejor Mañana por la 95, 7 de la mañana, 36 minutos. Una mañana con mucha información, donde pega el solcito ahora. 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

Muy bien, momento de compartir los títulos nacionales. En esta mañana damos una vueltita por el ámbito nacional. Mientras, bueno, hacía minutos estaba exponiendo el presidente de la Nación, Javier Milei, en París. Hace instante nada más estaba exponiendo, estábamos viendo allí por algunas cadenas de noticias del ámbito nacional. Mientras tanto, títulos del ámbito nacional. En esta mañana comenzamos.

0: 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Granja Don Rogelio, nos trae hasta ahora datos del tiempo en Ayacucho. ¿Cómo viene la mañana del jueves? Bueno, con una mañana con 9 grados de temperatura, humedad ahora del 63%, presión férica 1000 hectopascales, 1020,3 hectopascales. El viento ahora desde el sector sudeste, se dio vuelta para el sudeste ahora a 23 kilómetros por hora de promedio. Para hoy, pronóstico anuncia cielo parcialmente cubierto, luego mayormente cubierto a la noche de hoy. La máxima hoy 11 grados, en nuestra ciudad 11 grados de máxima. La farmacia de turno sigue siendo Pasteur hasta las 8 y media de la mañana, luego será de Hoyos para todo el día de hoy. Entonces, la farmacia de turno. 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
0: 196 animales hoy en ingreso al mercado agroganadero de Cañuelas. En esta mañana del jueves, 196 cabezas solamente en dos camiones, con lo cual todo quedará para mañana la ronda operatoria de la semana del día viernes. Hoy entonces solamente 196 animales ingresaron al mercado agroganadero de Cañuelas. 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Próximo remate de la firma, bueno, justamente habrá remate en el día de hoy, jueves 1, hora 14. 3.500 animales anotados para este remate que va televisado por Canal Rural. 3.500 animales anotados para este remate, entonces Canal Rural. 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Ciudad de la Cabeza 6167, 616767 La Mordida. En la provincia de Buenos Aires 8848, fue de Atiño estos días, a la mediodía, no me acuerdo qué día, pero ayer no, pero estos días fue de Atiño. 884848, El Muerto que Habla. En la tómbola, el 183, 183, 83, El Mal Tiempo. Y en Córdoba, el 1490, 1490, 90, El Miedo. Entonces reitero, ciudad, 6167, provincia, 8848, en la tómbola, 183, y en Córdoba, 1490. 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
1: Compartimos Clasificados 95. Rubro Ventas. Se vende casa en Valeria del Mar, frente a Cariló. 525 metros cuadrados de terreno, 200 metros cuadrados de vivienda. Dos cocheras a 7 cuadras del mar. O permuto por quinta. Llamar al celular 02267-402672. Se vende propiedad horizontal con dos departamentos y terreno para construir tres unidades más. Zona Avenida Dindart y 25 de Mayo. Se entrega con renta vigente. Contacto 2494-585593. Se vende propiedad en Ayacucho, en calle Moreno 654. Consta de tres dormitorios, baño completo, living comedor integrado, entrada pasante para auto, galpón y patio. Consultar con Mariela al 2494-028068. Libre de gastos. Rubro alquileres. Se alquila departamento en Buenos Aires, en Barrio Palermo, a una cuadra de Alto Palermo Shopping. Consta de dos ambientes, máximo tres personas y mínimo dos noches. Consultas al celular 2494-484183. Se alquila departamento en Mar del Plata por día, semana o mes para la temporada de verano. Consta de dos ambientes a la calle, balcón soleado, equipado y luminoso. Reserva temporada con descuentos durante el mes de octubre y noviembre. Consultas al celular 0223-596-2637.
2: Trabajos ofrecidos. Se ofrece matrimonio para puestero o cuidado de campos, también para trabajar en la zona rural. Llamar al 223-61-61-093.
1: Se ofrece señora para cuidado de personas mayores con referencias comprobables. Disponibilidad horaria día y noche. Tratar al teléfono celular 2494-541473. Se ofrece señora para cuidado de personas mayores, niñera o limpieza por hora. Tratar al celular 2494-001128. Se ofrece señora para cuidado de personas mayores de lunes a viernes y los fines de semana con experiencia. Tratar al número celular 2494-596683. Se ofrece hombre para tareas en el campo, puestero, con muy buenas referencias. Tratar al teléfono 2268-405365.
2: Se ofrece para trabajo en el campo o cuidado de quintas, matrimonio con hijos. Comunicarse al 2494-483145 con referencias. Se ofrece mujer para cuidado de niños o persona mayor con experiencia. Contactarse al 2494-585403.
1: Se ofrece hombre jubilado para tareas varias. Comunicarse con Ricardo al teléfono celular 2494-533399. Se ofrece hombre jubilado para cuidado de quinta o chacra con referencias. Comunicarse con Rodolfo al 2494-061565. Se ofrece hombre para trabajos en el campo o para puestero con referencias comprobables. Tratar al celular 2268-419822. Se ofrece señorita para trabajos domésticos, niñera, cuidadora domiciliaria, disponibilidad horaria de mañana y fines de semana. Comunicarse al 2494-004043. Se ofrece señora para cuidado de adulto mayor o niños, con disponibilidad horaria durante la semana y fin de semana. Con referencias, contacto al 0223-3419. 094-722. Se ofrece hombre para sereno en comercios con referencias. Tratar 2494-534778. Se ofrece joven para cuidado de personas mayores. Disponibilidad horaria nocturna. Comunicarse al 2494-028260 o en Babio 1380. Se cuenta con experiencia. Se ofrece matrimonio para trabajo de parquero o campo chico con experiencia. Tratar al celular 2494-006075. Se ofrece señora para cuidado de personas mayores, limpieza o niñera. Tratar al celular 2494-637040. Se ofrece señora para empleada doméstica, niñera o cuidado de personas mayores. Cuento con referencias. Consultas al celular 2494-002373. Se ofrece puestero para el campo. Comunicarse al teléfono móvil 2494-009623. Hasta aquí los clasificados en la 95. Y recuerde que por el suyo puede pasar de lunes a viernes de 8 a 13.
0: Hasta aquí, clasificados 95. 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

0: Noticias regionales, compartimos ahora en Mejor Mañana por la 95 Noticias de la Región, también entonces en el aire de la radio. Vamos. Noticia de impacto ocurrió en la localidad de Chepener, en este caso Partido Bransen, donde la fábrica, en esta casa una planta histórica de autopartista, la empresa CLAP, cerró sus puertas. El próximo 30 de noviembre, confirmó en las últimas horas. La misma genera hoy en la localidad de Chepener 30 puestos de trabajo de dicha localidad, de la Partido Bransen. La información fue confirmada ayer por el delegado de la UOCRA, de la UOM, de la Unión Obrera Metalúrgica, Daniel Cardoso, quien señaló que la decisión fue comunicada a los trabajadores luego de diferentes reuniones mantenidas con representantes de la empresa. Según información, la conocida empresa ya conoce esta desvinculación del total del personal a partir del día 30 de noviembre, según confirmó también el Ministerio de Trabajo de la Provincia de Buenos Aires. La situación se da en el marco entonces de esta situación de la empresa que ubicada, reiteramos, ubicada en el Partido Bransen, en la localidad de Chepener, dice información de esta mañana.
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0: Más títulos y noticias en la información del ámbito regional en esta mañana. Dice la información, el municipio de Dolores avanza con el trabajo de fresado en calle de la ciudad. La Municipalidad de Dolores continúa llevando adelante trabajo de colocación de fresado en distintos sectores de la ciudad con el objetivo de mejorar el estado de las calles y brindar mejores condiciones de circulación. En esta oportunidad, las tareas se realizan en calle Balacalandro, entre Machado y Chascomús, contribuyendo a mejorar la seguridad y comodidad de los vecinos del sector. Dice información desde Obras Públicas de la Municipalidad de Dolores. Tendrá lugar este fin de semana el Festival Juvenil Que Se Escuche en la localidad de Azul. La iniciativa está impulsada por la Secretaría de Salud y la Dirección de Políticas Juveniles del municipio de Azul, en la cual habrá música en vivo, presentaciones artísticas, actividades culturales y espacios de habla y escucha, y deberán estar informativos sobre diferentes cuestiones relacionadas al bienestar general y a la salud mental de las juventudes. La propuesta es impulsada por el municipio de Azul, en la que tiene lugar este sábado 3 de octubre, de 14 a 19, en la pista de skate, donde se denomina entonces este encuentro Que Se Escuche en la localidad de Azul.
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0: Más títulos, más noticias en el ámbito regional. En esta mañana te contamos a través de la 95, en este caso, el intendente de Rauch, Maximiliano Suescul, habló sobre el avance frigorífico multiespecie, un desafío de poner en marcha la mayor obra y lograr que sea sustentable. El proyecto de frigorífico multiespecie municipal atraviesa una etapa decisiva en Rauch. Después de años de trabajo, modificaciones, dificultades técnicas y otra inversión que terminó adquiriendo una dimensión mayor a la prevista inicialmente, el objetivo del gobierno municipal es avanzar hacia las primeras pruebas de faena y comenzar a definir el esquema que permitirá poner en funcionamiento la planta. Dijo Suescun, el diálogo con los medios, que estuvo en las últimas horas reunido con el Ministerio de Trabajo y Ministerio de Desarrollo Agrario, con Javier Rodríguez. Seguimos trabajando en varios aspectos de la apertura. También el desarrollo productivo, en este caso el secretario municipal Daniel Poffer manifestó que seguramente en poco tiempo se podrá hacer las primeras pruebas de faena. La propuesta va a ser justamente la posibilidad de poner en marcha un frigorífico multiespecie en Rauch que en poco tiempo sea sustentable y también sostenerlo el funcionamiento en el tiempo. En tal sentido, justamente Poffer manifestó que cuando esto arranque a funcionar, la estructura tiene que estar acorde a la magnitud del servicio que presta. Nosotros, que hoy no estamos en condiciones de subsidiar, esto tiene que ver con una empresa en su funcionamiento total y debe ser sustentable por sí misma, dice el informe desde la localidad de Rauch con respecto al frigorífico municipal, pronto abrir en la vecina localidad.
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0: Por último, el intendente de Mar Chiquita, Walter Wichimnetsky, expuso en Diputados sobre la situación turística de Mar Chiquita. El intendente de Mar Chiquita participó de la Comisión de Turismo y detalló la caída del sector desde 2023. En este caso, el intendente municipal de Mar Chiquita, Walter Wichimnetsky, participó este miércoles en una reunión de Comisión de Turismo de la Cámara de Diputados de la Nación, donde expuso sobre la situación que atraviesa el municipio de Mar Chiquita y la dificultad que atraviesa el sector turístico de cara a la próxima temporada. Durante la intervención difundió datos que mostraron una caída del año 2023. El jefe comunal manifestó que vemos con muchísima preocupación la gravedad de la situación de nuestros prestadores turísticos. Necesitamos hacer, como hacemos con la provincia, articulaciones de política pública dirigida a fomentar el turismo nacional, el turismo de cercanía y el turismo del interior del país, dijo, entre otros conceptos, Uchi Yamsky en su exposición en la Cámara de Diputados ayer en la Ciudad de Buenos Aires.
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0: 7:59, hasta acá títulos y noticias del ámbito regional. 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
18: Seguimos en Mejor Mañana por la 95.3 de la mañana de jueves 1 de octubre 2026 de la Ley de tu Radio. Vamos ahora a compartir efemérides, como decimos, este auspicio comercial.
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18: Muy bien, efemérides, decíamos del amigo Raúl Guzmán, el saludo grande al amigo Raúl, que siempre nos manda efemérides, como todos los días de hoy también, con una frase del día que dice: no hay peor pecado que provocar lágrimas en una cara que nos ha regalado las mejores sonrisas. Esa frase del día del amigo Raúl: no hay peor pecado que provocar lágrimas en una cara que nos ha regalado sus mejores sonrisas. Dice la frase del día el amigo Raúl. Hoy es la semana de la no discriminación en el mundo y en Argentina, particularmente en este caso, se conmemora la semana de la no discriminación, la primera semana de octubre, más allá de justamente el marco legal que avala la igualdad entre todos los hermanos y humanos también. Es importante entender que la no discriminación pasa sobre todas las cosas por la actitud de cada uno ante el prójimo. Por eso se conmemora el día, la semana, perdón, comienza la semana de la no discriminación. Hoy también es el día de la Constitución de la Ciudad Autónoma de Buenos Aires, también día de la Constitución de la Ciudad Autónoma de Buenos Aires, un día como hoy, también se conmemora desde el año 2006, un día como entonces, 1 de octubre. Hoy es el día, mirá vos, estuvimos un hincha de Ferrocarril Oeste acá. No sabemos que hoy es el día del hincha de Ferrocarril Oeste. Feliz día a los hinchas de Ferrocarril Oeste. Muy bien. A mi amigo Susino y su clan, que es el día del hincha de Ferrocarril Oeste. Un día como hoy justamente se celebra este día porque un día como hoy fue en homenaje a Jerónimo Sacardi, Cacho Sacardi, quien fuera el ídolo máximo en la historia del fútbol deportivo de Ferrocarril Oeste. Por eso hoy, nacía Jerónimo Sacardi, por eso se celebra el día del hincha de Ferrocarril Oeste. Feliz día a los hinchas de Ferrocarril Oeste. Muy bien. A mi amigo Susino y su clan, que es el día del hincha de Ferrocarril Oeste. Un día como hoy justamente se celebra este día porque un día como hoy en homenaje a Jerónimo Sacardi, Cacho Sacardi, quien fuera el ídolo máximo en la historia del fútbol deportivo de Ferrocarril.

0: Riqueza pesquera, como una de las plataformas submarinas más extensas y ricas del mundo. La Argentina no puede vivir de espaldas al mar. Nuestros mares son valiosos, más del 90% de su comercio se hace por vía marítima. Las aguas son ricas en millones de toneladas en especies locales, comerciables con los fondos, poseen módulos polimetálicos y yacimientos de petróleo y gas bajo el suelo de la misma plataforma. Por eso hoy se celebra esta riqueza de los argentinos, el mar y la riqueza pesquera. Hoy también es el Día Mundial de la Urticaria Crónica, un día como hoy se conmemora este día. La urticaria crónica es una enfermedad de la piel caracterizada por la aparición de ronchas, picazones y demás hechos en la piel. Un día como hoy también es el Día del Reproductor de CD. ¿Queda alguno dando vuelta? Sí. El Día del Reproductor de CD. Un día como también el Reproductor de CD tiene su día un día como hoy, desde 1982, el mismo año que nacieron los reproductores para disco compacto. Justamente Billy Joel lanzaba su álbum Calle 52, el primer título del mercado en estrenar este nuevo formato. Un día como hoy también, ¿qué más tenemos? Un día como hoy es el Día Mundial del Cacao y el Chocolate, Día Mundial de la Música, un día como hoy también, Semana Mundial de del Vegetariano, un día como hoy también se conmemora este día, esta semana, lanzamiento del Forte, un día como hoy se lanzaba el Forte a la calle, la planta Piquet de Detroit, a través de Henry Ford, la realizaba en 1908, el primer modelo Forte. Y un día como hoy también cumplen años Juana Molina, actriz argentina humorista, 1961, el actor cómico Nito Artaza, también conocido hoy, 1959, en Corrientes, nacía Nito Artaza, el músico Zeta Bosio, 1958, un día como hoy, y Julie Andrews, también actriz, 1935, un día como hoy, nacía en Estados Unidos. 1 de octubre en la historia, te lo contamos esta edición de Mejor Mañana, y como siempre, un juicio de esta firma comercial.
1: 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Hasta aquí están informados. Pasaron 60 minutos del más amplio recorrido de las noticias más relevantes de la primera mañana. Conducción, Emilio Quintana. En esto que fue Mejor Mañana. 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
2: Hola, ¿cómo estás? Hace poco leí esta frase. La vida no se mide por los años que vivís, sino por los recuerdos que dejás.
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2: Qué rápido está pasando el año, ¿no te parece? Parece que empezó ayer y ya estamos empezando el décimo mes. Octubre tiene muchos días especiales. Durante este mes se concientiza acerca de la prevención del cáncer de mama. Vamos a dedicarle varios capítulos a este tema, por supuesto. También se celebra el descubrimiento de América. También hay un Día del Animal en este mes. Al finalizar, muchas personas celebran Halloween. Cuando llegue el momento, también hablaré de este tema y te explicaré sus orígenes. Pero hoy quiero hablarte de un tema muy especial. Hay una tristeza difícil de nombrar. No es la de una ruptura, ni la de un despido, ni la de una pérdida concreta. Es esa que aparece cuando algo se cae de a poco. Un vínculo que no fue como esperábamos. Un plan de vida que quedó en el camino. Una versión de nosotros mismos que ya no va a existir. La psicóloga española María Padilla lo llama el duelo por la vida imaginada. Se trata de despedirse de una versión propia que no llegó a ser. Y aunque no haya un hecho visible, como una muerte o una separación, la pérdida es real. Durante años pusimos ahí ilusión, tiempo, identidad. Aparece, dice esta psicóloga, en la maternidad que nunca llegó. en proyectos truncados.

0: equivocados en esa vida que imaginamos y que tomó otro rumbo. Lo que más pesa es la sensación de que el tiempo fue desperdiciado. Pero a veces la decepción no es con la vida, a veces también es con la gente. Muchas relaciones mejoran cuando dejamos de exigir que el otro sienta o quiera igual que nosotros. Ella propone un ejercicio sencillo: pensar en tres personas que nos decepcionaron y completar la siguiente frase: yo esperaba que, y preguntarnos si esa experiencia, esa expectativa en realidad que estábamos esperando, era realmente razonable. No se trata de buscar culpables, sino de entender qué esperábamos y por qué. Hay una tercera capa, una tercera etapa, un poco más silenciosa. Es la decepción que no llega de golpe, sino de a poco. Cuando aceptamos que algo que esperábamos simplemente no va a ocurrir. Hay decepciones, dice ella, que no te rompen el corazón, simplemente te devuelven la razón. A esta altura de mi vida, te diría que se trata de madurez, pero es mucho más grande y más profundo que eso. En la Biblia, sin embargo, encuentro un versículo que me ayuda a reflexionar sobre esto. Es el Salmo 42. En el versículo 11 dice así: ¿por qué te abates, oh alma mía? ¿Y por qué te turbas dentro de mí? Espera a Dios, porque aún le voy a alabar. Tenemos una revista nueva. 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Mi deseo para hoy es que Dios sea siempre una luz en tu camino.
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0: Vamos que arrancamos el jueves en la 95. Dale. Música. Contagiamos alegría, señores, ponemos buena onda. A la mañana la radio, sacudimos la modorra matinal. Empujamos el carro mientras los se acomodan solos. Arrancando con todo hasta la buena tarde, hacemos el mañanero por la 95, 3 de tu dial. Cincuentera, 9:50, terita. Desde las 8 tempranito hasta la 1 del mediodía.
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0: Jazmín
1: suma picardía.
0: Y Tatiño Ríos nos acompaña mañana de arriba. Bienvenido, señor Tatiño Ríos.
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0: Buen día, Tatiño Ríos. Yo solo estoy.
2: Buen día.
0: Pero che, el mañanero.
2: La flaca, ¿cuántos años que hacía que no la vi?
0: La flaca, sí, va a trabajar firme.
2: Va a laburar. ¿Quién suscribe?
0: Acá. ¿Quién suscribe?
2: Buen día, sí. ¿Cómo le va?
0: ¿Cómo le va?
2: ¿Quién saluda?
0: Sí.
2: Se garcó de frío, sinceramente.
0: Sí, sí, sí.
2: Hoy, un día para el olvido. Este 1 de octubre.
0: Hola, la vuelta.
2: Te
0: dije la vuelta, va a ser peor.
2: El tipo.
0: Me río.
2: El tipo no,
0: no me río de su desgracia.
2: No consume de su.
0: Claro.
2: ¿Cómo se dice?
0: El tipo lee pronóstico y hace lo que se le canta el traste.
2: Me viene en bicicleta un frío, pero parece julio, ni en julio hice este frío. Me pegaba el viento sur en la jeta, ¿viste? Y,
0: claro.
2: Y encima viento en contra.
0: No, aclaro, me río porque tiene el auto para venir.
2: No, claro, me río.
0: Es que no tiene nada de auto.
2: Hoy decidí.
0: Sí, bueno, también, pobre, pero.
2: Decidí venir en bicicleta, digo, como hay paro docente, no tenía. Que traer a ningún niño a la escuela ni
0: a sus críos.
2: A sus críos a la escuela y nada, venía solo, más relajado. Digo,
0: claro.
2: Bueno, vengo muy en bicicleta, mañana yo lo programé anoche.
0: Sí, mirá, todos
2: unos caen frío, pero me engarroté, pero mal.
0: Pero o sea, qué pitufo. Venga,
2: no es que pitufo. Viento en contra, viento del sur. Y bueno, mañana va a ser peor. Pero ya mañana no me va a agarrar. No me va a agarrar, me va a agarrar.
0: Mañana.
2: Ya mañana será otro día, veremos
0: sí,
2: qué pasa.
0: Otro día,
2: pero bueno, qué sé yo. Así están las cosas, país.
0: Así están las cosas, país, ¿eh?
2: ¿Usted cómo le fue? Bien, usted.
0: Bien, porque yo leo el pronóstico de Tatiño y
2: claro,
0: yo, bueno, ya
2: me da bolilla a mí.
0: Anoche me acosté y me puse una.
2: Claro, se
0: una colcha.
2: Claro.
0: Cerca.
2: Acostó calentito
0: porque,
2: de noche. Acostó
0: claro.
2: Contento porque tuvo.
0: No, no, y además también porque. Claro. No, pero fue un poquito, ¿no?
2: No
0: diga cosas, yo no digo.
2: No.
0: Yo se puso la colcha cerca porque yo digo, va a ser frío durante la madrugada.
2: Sí, obvio.
0: Vente para. Entonces, de otra manera, hizo frío, como dijo Tatiño, ¿sí? Me tapé un poquito más. Tipo 5 de la mañana, por ahí me desperté.
2: Muy dolobo, él no se da bola, ¿viste?
0: Y él no se da bola, una cosa loca.
2: Y bueno, es así la vida, ¿viste? Es como en casa de herrero, cuchillo de palo.
0: Claro, casa de herrero, cuchillo de palo. Qué bárbaro, bueno.
2: 8:27, usted que anduvo en andanzas.
0: Estuvimos trabajando.
2: Bien.
0: Estamos trabajando.
2: A pleno.
0: Pero bueno, aquí estamos.
2: ¿Le gustó algo rico, sí?
0: Sí, estuvimos ahí cenando
2: bien.
0: Una tapita de asado.
2: Epa.
0: Muy rica, un puré.
2: Opa.
0: Que hizo una ex concejal, hoy funcionaria.
2: Epa.
0: Está para MasterChef, le digo. Está para MasterChef. No sé si para candidato intendente.
2: Está mejor que.
0: Pero para MasterChef está la funcionaria.
2: Mejor que Pachu Peña, sí.
0: Sí. No lo he visto a Pachu cocinando. ¿Lo vio o no?
2: No, ya sí. Yo lo veo en TikTok. No veo
0: la
2: tele, no, no.
0: Está bien.
2: Anoche casualmente.
0: Mirá.
2: Me puse, estaba por esto, por lo que va a estar el partido ahí.
0: Claro.
2: Y iba a estar el partido, claro.
0: ¿Verdad que lo vio?
2: No.
0: Estaba ese partido ahí.
2: Ese partidito ahí. Y justo vi algo en Telefe, creo que estaba, el tele.
0: Claro.
2: ¿Cuánto hace que no miro televisión que está esto todavía? Pensé, viste.
0: Hice
2: ese comentario. Alguna promoción de no me acuerdo qué programa era.
0: Historia
2: así
0: de corazón.
2: Que, nada, no recuerdo, no. No, bien. Sí, ah. Doctor Milagro.
0: Doctor, volvió
2: la
0: doctor
2: promo
0: Milagro,
2: de doctor, todavía está esto, o era el 13, no sé qué canal era. Vio, todavía está esto.
0: Sí.
2: Nada, bueno, me acordé porque. ¿A qué venía esto? Ah, no, que veo por ahí en las redes sociales, veo fragmentos. Por eso vi a Pachu que estaba.
0: Pachu.
2: Esto, obviamente una broma, ¿no?
0: Sí.
2: Tuvo un reality.
0: Sí,
2: obviamente, cocinar como yo, se ve que está en MasterChef.
0: Claro,
2: había hecho cualquier cosa, cualquier barbarrazada. Bueno, esta ex concejal está mejor, ¿no?
0: Sí, no, pobrecito, dice infernal, un pobre infernal la ex concejal.
2: Bien.
0: Vamos a ver después si.
2: ¿Con
0: si
2: qué letra empieza su nombre?
0: Con C. Dijo la.
2: Ya me imagino. La señora C.
0: La señora C.
2: Sí.
0: Por ahí me candidata el año que viene. Por ahí,
2: sí, seguro, pueblo, pero no, olvídate. Sí.
0: Así que bueno.
2: Pero sí, olvídate. Hoy bueno, 1 de octubre.
0: 1 de octubre, ¿usted dice que sí?
2: Sí.
0: Perfecto, vamos a firmar por ahí. Señores, bueno, arrancamos con todo este mañanero de día jueves, 1 de octubre.
2: Arrancando un nuevo mes.
0: Un nuevo mesecito, señores, en la mañana de la radio. Saludos, los oyentes están comunicando ya, mensajitos van llegando. Uh-huh. Y gracias a todos por participar y jugar en el mañanero por la 95, señores. Vamos a jugar, hoy tenemos visitas muchas. Tenemos consigna, tenemos juego, tenemos entrevistas, tenemos todo un poquito. Hay de todo en Ayacucho este fin de semana, así que de todo tenemos que tener en el aire la radio.
2: Sí.
0: Hasta la 1 hacemos el mañanero, señores.
2: Hasta la 1, son las 8:30. Y bueno, hablando de clima y todo demás, jornada nublada, 11 grados solamente de máxima, es una cosa de loco.
0: 11 grados de máxima.
2: A esto es lo que le llaman primavera, señores.
0: Ah, ¿dónde está la indignación.
2: ¿Qué es indignación? ¿Esto es la primavera?
0: Ya va a llegar la primavera.
2: 11, sí, en diciembre. No, primavera no va a haber, que, o sea, sí, yo les voy a bajar, los voy a bajar un lazo. No va a haber primavera. No va a haber primavera.
0: Júrtese con Fernando y usted va a tirar más la onda de la vida.
2: No va a haber primavera. Vamos a pasar de esto a un calor extremo.
0: Lo que vamos a pasar
2: nosotros. Se lo firmo como que va a ser esa ex concejal.
0: Candidata.
2: Lo mismo le digo.
0: Sí.
2: Que vamos a pasar de esto a un calor extremo, o sea, no va a haber primavera. En el medio. Sí, con experiencia. No es a mala onda, es solamente una percepción.
0: Vamos a los títulos, por favor, señores.
2: Sí, por supuesto, después me lo cuenta, después me cuenta. Después me lo dice.
0: Bueno, perfecto.
2: Títulos.
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2: Bien, repasamos títulos del ámbito nacional. En este caso, discurso. Javier Milei en el coloquio de IDEA tendrán los mejores 4 años. De la historia. El presidente cerró el bloque de la primera jornada desde Francia, donde encabeza la gira internacional argentina WEC para atraer inversiones globales.
0: Títulos en el ámbito local. Bueno, decíamos este allanamiento por venta de drogas, dice el informe policial que fue enviado a los medios esta mañana por la parte de la Sección de Policía Comunal de nuestra ciudad. Habla de allanamiento por venta de drogas en Ayacucho. La Delegación de Drogas Ilícitas Dolores llevó a cabo la víspera un allanamiento en la localidad de Ayacucho por el delito de venta de drogas, donde se hallaron elementos de interés investigativo. La investigación tuvo su origen a raíz de un oficio de parte de la UFI 3 de Dolores, aclaró el doctor Marcos Ecosimarro, quien delegó la delegación de la misma ayudantía fiscal de estupefacientes a cargo de la doctora Elisa Rossi con asiento en Dolores. Es así que se realizaron tareas investigativas respecto del sujeto de sexo masculino de apellido Castillo, alias Rambo, tras realizar sendas tareas, tales como observación, seguimiento, filmación, tomas de secuencias fotográficas y demás diligencias por parte del personal de la delegación de drogas ilícitas. Y con la colaboración de la Secretaría de Seguridad del municipio de Ayacucho, se logró colectar elementos probatorios de los cuales surge que el señor agente fiscal solicita al juzgado de garantías interviene la respectiva orden de allanamiento para un domicilio ubicado en Ayacucho. Dando cumplimiento a la demanda judicial, se logra el secuestro de marihuana, balanzas, recortes y elementos tecnológicos, los cuales serán analizados con el fin de buscar más elementos probatorios para la investigación. Como consecuencia también se procedió a la aprehensión de un masculino mayor apodado Rambo por la ley de drogas. El operativo fue diagramado y cumplimentado en forma conjunta por personal de la Delegación de Drogas Ilícitas de Dolores, con personal de Secretaría de Seguridad y personal de la Comisaría Local de Ayacucho, para lograr el acabado cumplimiento de la diligencia judicial en forma eficiente y preservar la integridad física de todas las personas involucradas durante el allanamiento. Ese informe policial oficial de la Estación de Policía Comunal de Ayacucho, su allanamiento anoche en Avenida Frondizi.
2: Boletín oficial, el gobierno anunció que mantendrá los subsidios a la energía en octubre debido a la crisis en Medio Oriente. El Ejecutivo dispuso nuevas medidas para sostener las bonificaciones, a los usuarios residenciales de electricidad y gas. Las tarifas tendrán aumentos moderados y se mantendrán descuentos sobre el consumo de energía.
0: Bueno, decíamos justamente que los gremios docentes se realizan paro hoy en la provincia de Buenos Aires, también por cierto afecta a Ayacucho. El paro se realiza hoy de parte de los gremios SUTEBA, FEB, AMED y UDOGBA, organizaciones que integran el Frente Gremial Docente. La convocatoria identifica expresamente la fecha y centra el reclamo en el cuidado de quienes enseñan y el rechazo a las agresiones contra los docentes. También habla del funcionamiento, que en concreto dependerá de la decisión y de la comunicación de esta cada escuela, obviamente, que siempre decimos. Y con respecto a esto también, el paro basa esta situación entonces en hechos de violencia hacia los docentes, como también la situación salarial de cada uno de los trabajadores provinciales del ámbito docente, dice información de esta mañana.
2: En el ámbito provincial, también del mismo tema, bueno, arrancó el paro sorpresivo para paro docente en la provincia de Buenos Aires. Afectará a escuelas de La Plata, en este caso. Bueno, los gremios convocaron a la medida para este día jueves tras denunciar una agresión a una docente en Trenquelauquen. El Frente Docente Bonaerense sorprendió con la convocatoria a un paro para hoy jueves 1 de octubre ante la escalada de episodios de violencia en la ciudad de Trenquelauquen, decíamos. Y bueno, ahí estamos contándoles también, en este caso, a nivel de noticias provinciales.
0: Bien, por último también el plano local. Se realizó anoche, tal cual estaba previsto, el ciclo de charlas del Comité de Unión Cívica Radical, que llevó a cabo este caso sobre caminos rurales. La mesa directiva invitó a la comunidad a esta charla, que estuvo como eje el tema caminos rurales. Expuso el secretario de Producción y Vialidad, Luis Igarza, el jefe de gabinete Hernán Naveira, y también intervino el intendente municipal Emilio Cordoñera. En la reunión también se expresaron alrededor de más de 2 horas con una muestra de mapeos, como también de imágenes sobre el trabajo que se viene realizando desde el área. Particularmente también se hizo mención a la situación como fue encontrada el área en el año 2011, cuando asumió el gobierno radical, y luego los trabajos realizados en estos años. También destacó que a partir de principio de este año fue contratado un nuevo ingeniero, el cual está evaluando la situación de los caminos en el partido de Ayacucho, y en el cual en octubre entregaría el informe final, que luego será puesto en marcha por el municipio de Ayacucho, sobre los caminos rurales en el distrito, que abarca más de 2.000 kilómetros de tierra. La hora 8, ya 37 minutos. ¿Cómo viene el jueves?
2: 6 grados 8 décimas, mucho frío en la ciudad de Ayacucho. La temperatura 6 grados 8, la sensación térmica 2 grados 9 décimas. El cielo está nublado y así se va a mantener para lo que resta del día jueves. La humedad del 85%, la presión atmosférica 999.2, medida en hectopascales. El viento sigue soplando desde el sector sudoeste a 25 kilómetros en la hora. La visibilidad 20 kilómetros y la máxima solamente 11 grados para este primer día de octubre. Reiteramos, 6 grados 8 décimas la temperatura en Ayacucho, 2 grados 9 la sensación térmica, 11 la máxima para hoy.
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0: 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Decíamos que hoy en el mercado de Cañuelas el ingreso fue de 196 cabezas, solamente hoy en Cañuelas. 196 animales ingresaron hoy en Cañuelas, con lo cual quedarán para mañana seguramente la última ronda de la semana del mercado de Cañuelas. Entonces, 196 animales, pero vamos a ir a los precios de ayer, que también tuvo su precio de referencia total en lo que fue la venta de Hacienda y, por supuesto, los precios finales del día miércoles y último día también del mes de septiembre, en lo que tiene que ver con la venta de Hacienda General. Total, recordemos ayer, la Hacienda fue de casi 3.000 animales, en total Hacienda ingresada y vendida, 2.854 animales en total vendidos, costo valores promedio, el novillo joven, más de 400 el kilo, se vendió a 4.260 pesos, máximo 4.700, el novillo regular hasta 400 el kilo, a un promedio de 3.800 pesos, el novillo regular más de 400 el kilo, a 3.900 pesos, el novillito liviano hasta 390 kilos, se vendió a un promedio de 4.600 pesos, máximo 5.100, el novillito especial más de 390 kilos, a 4.500 pesos, el novillito regular se vendió a 4.300 pesos. La vaquillona liviana hasta 390 kilos se vendió a un promedio de 4.500 pesos, máximo 5.000. La vaquillona especial, más de 390 kilos, a 3.700 pesos. La vaquillona regular se vendió a 3.800 pesos. La vaca nueva hasta 400 kilos se vendió a un promedio de 3.400 pesos, máximo 3.600. La vaca nueva, más de 400 kilos, a 3.400 pesos, la vaca regular a 3.000 pesos, la conserva buena a 2.700, los toros especiales a 3.400 pesos y el toro regular se vendió a 2.900 pesos. Ayer entonces en Cañuelas, la Hacienda vendida, 2.800 animales, hoy sin ingreso prácticamente 196 cabezas que quedan para mañana en el mercado de Cañuelas. 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

0: 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La cartera de remates anuncia próximos remates en Ayacucho y la zona. Habrá remate mañana, mañana se viene el remate de Cabaña de la Loma de Aristía Hermanos y también la firma Colombo Magdalena Sociedad Anónima. Nosotros estamos ampliando sobre este remate. Próximos remates también se anuncia el 6 de octubre en Ayacucho. Remata San Valiente Bullrich y compañía, Sociedad Anónima en Ayacucho, Luis Trelaun e Ignacio Piromano anunciaron su remate martes 6 de octubre, remate de Hacienda General en Ayacucho, Gordo y Maná y Cría. El 8 de octubre, también remate en Ayacucho, Daniel Blanco y compañía, Sociedad Anónima, remate de Hacienda General. A la hora 11, consigno en Hacienda con Juan y Mauricio Alonso. Jueves 8 de octubre, remate de Hacienda General de la firma Daniel Blanco y compañía, Sociedad Anónima. El 20 de octubre, remate de nuestra ciudad, la firma Pedro Manuel Amos y compañía, Sociedad Anónima, San Martín, 1377. Coordinate con Pedro Amos al 2494-550739. El 6 de octubre, remate en Rauch, a Rivero Ibarte y compañía, Sociedad Anónima, remate de Hacienda General, Gormina de Cría, 1300 vacunos se han dado por este remate. Consulte con a Rivero Ibarte al 2494-5515-52. Y la firma Campos y Ganados anuncia hoy su remate en horas de la tarde por Canal Rural 1430. Remata la firma que en Ayacucho representa a Gastón Garcerena, Santa Fe 165, o al 2494-550568. Muy bien, y hablando de remate, vamos a decir que mañana habrá remate de la firma Colombo y Magliano Sociedad Anónima. Vamos a saludar con Rolando Siriex para que cuente sobre este remate. Rolando, buenos días, un gusto saludarlo, ¿cómo le va?
1: Buen día, Emilio, buen día a toda tu audiencia. ¿Bien y vos?
0: Bien, bien, muy bien, Rolando, un gusto poder charlar. Bueno, queriendo conocer sobre este remate que se viene mañana de la firma Colombo Magliano, remate de reproductores junto a la familia Listía y también remate de Hacienda General, ¿es así?
1: Sí, sí, así lo tenemos armado. Bueno, ustedes ya estaban dando la propaganda, pero vamos a reflejar un poquito. Bien. Son 33 toros los de Aristía, de los hermanos Listía, y ahí entran 4 colorados y 12 para vaquillona. Se van a vender con flete gratis, 100 días de plazo. El plazo es el IVA y la comisión todo al final.
0: Claro.
1: O 150 días con el 5%. Y 7% de descuento por pago contado.
0: Bien.
1: Tienen prueba genómica. Los toros están muy bien. Yo siempre digo, es la loma porque la casa está en la loma, pero el campo no es loma.
0: Claro.
1: Están acostumbrados a cruzar zancones, a cruzar todo.
0: Complicado.
1: Son campos toros rústicos acostumbrados acá a la zona y que andan bien. Y están
0: exactamente, tal cual.
1: Así que espero que cualquiera de los que ande necesitando algún toro se dé una vuelta. Los toros vienen liberalmente a venderse, así que puede haber buenos negocios. Yo creo que creo que es el último remate de acá de la zona, creo.
0: Claro.
1: El Colombo es el último.
0: Claro.
1: La provincia. Me parece que de la zona también, pero no estoy seguro. Pero el Colombo sí que es el último remate que da de la zona, así que lo esperamos a todo el que ande buscando algún torito, pienso así que se va a encontrar con unos toros muy discretos.
0: Que aproveche mañana, que aproveche mañana. Rolando, y también bueno, habrá remate de Hacienda General también para este encuentro mañana.
1: Sí. A la mañana vamos, antes del almuerzo, vamos a vender lo que vaca y toro.
0: Ajá, bien.
1: Vamos a vender antes del mediodía.
0: Bien, temprano nomás.
1: Sí, sí, porque sabés que después se corre mucho y,
0: y
1: se hace un poco largo, más que va a ser frío. Así que antes del mediodía vamos a vender, no sé, alrededor de las 12 por ahí, vamos a vender Claro. Lo que faena, y en toro y vaca, que son los que tenemos.
0: Bien, muy bien.
1: 150 animales, un poco más, no sé, no sé, porque hasta mediodía se puede estar como siempre pasando por el escritorio, llamando por teléfono, así que por ahí alguno se anota o no.
0: Claro.
1: Y puede entrar hasta mediodía, tenemos tiempo a anotar hacienda.
0: Claro.
1: Y después vendé cuatro potros también.
0: Ajá.
1: Esto de los potros, como hay mucha gente que por ahí le gusta los potros, o le interesa los potros y no tiene cuenta con la casa,
0: claro.
1: Los que no tienen cuenta corriente, y le vamos a hacer un buen descuento, pero tienen que pagar el contado ahí, cuando lo retiren, digamos, dentro de una semana, tres, cuatro días, los que retiran tienen que pagar.
0: Claro.
1: Y los que tienen cuenta corriente, bueno, va a haber un plazo, que no hemos arreglado bien con el vendedor, pero creo que hace 30, 60, 90. Lo que tienen cuenta corriente.
0: Claro.
1: Y los que no, tenemos un buen descuento, pero va a ser el contado.
0: Perfecto,
1: porque
0: ahí está.
1: Hay gente que está puesto y no son clientes de Colombo, y entonces...
0: Claro, claro. Bien, muy bien. Bien, Rolando...
1: Bueno, sí, esperamos a todos, el almuerzo, a todos los toros, y los toros también, así que esperemos podemos defender por armado y tía, pero...
0: Muy bien. Y luego también habrá remate de Hacienda General también mañana, Rolando.
1: Claro, después tenemos ahí alrededor de 800, que ahí entran macho, hembra, entran 40 vacas paridas, o sea, digamos vaca que es el último tornero, 40
0: claro.
1: vacas paridas, y y los más invernadas.
0: Claro.
1: Se destacan algunas hembras. Como para cría, y después ahí va un remate general.
0: Claro, un remate general, exactamente. Muy bien.
1: Sí, sí. Y bien. Tenemos alrededor de las 800 cabezas, por ahí si entra todo, o si ya nota algo. Siempre varía un poco porque tenés, viste, alguna sucursal que a último momento se acomoda, y qué sé yo. Pero yo creo que 800 cabezas vamos a tener fuera de los toros.
0: Perfecto, muy bien. Ahí está entonces, ¿eh? Rolando, bueno, como siempre, el base físico de streaming de la firma Colombo Galeano, como siempre también, sí.
1: Sí, sí.
0: Apostando
1: sí,
0: también a la tecnología. Está muy bien, está muy bien. Así que, bueno, importante entonces remate. Rolando, agradecerle como siempre estos minutitos que nos presta. Y, bueno, por supuesto, todo lo mejor entonces para mañana con la familia Aristía y también, por supuesto, con el remate de Hacienda General de Colombo Galeano.
1: Y a ver si nos acompañaba algún almuerzo también.
0: Y tenemos que ir a algún almuerzo de todo. Vamos a aparecer un día, de sorpresa. Voy con Tatiño acá a acompañarlo, un rato. Bueno, Rolando, muchas gracias como siempre. Gran abrazo, muchas gracias. Como siempre, un gusto. Rolando Isiriek, de la firma Colón Magliano, entonces anunciando el remate de mañana, remate de reproductores por la mañana, entonces también vacas, toros, luego almuerzo y luego entonces también el remate de Hacienda General de la firma Colón Magliano. Es su edición del mes de octubre, junto a la cabaña La Loma de Aristía.
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0: La información de este caso de los cereales nos lleva al valor de los cereales. La ronda operatoria de ayer, la soja en Chicago cerró a $475 de promedio, se mantiene sin variación. El valor de la soja en la plaza local, posición noviembre, cerró $375 de promedio. El valor de lo que respecta al trigo, Chicago cerró $248, el trigo noviembre, posiciona al local, cerrado $120.90. El maíz en Chicago, mientras tanto, cerró a $197.30. 7 puntos abajo cayó el valor del maíz. En Chicago, mientras tanto, en la plaza local, se mantiene en $207 el valor de promedio de la tonelada. El sorgo cerró a $190 la tonelada. Mientras tanto, el valor de lo que respecta al girasol, decíamos que por último cerró a un promedio en la jornada de ayer de $500 la tonelada. Se volvió ubicándose $500 la tonelada de la propuesta para la entrega disponible.
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16: Vamos a tocar ahora un cantito también.
0: La información agropecuaria, bueno, decíamos ayer que Federación Agraria estaba de asamblea, congreso anual de la entidad. Finalmente entonces Andrea Sarnari fue nuevamente electa presidente de Federación Agraria Argentina. El compromiso es no bajar los brazos, dijo la presidenta de Federación Agraria Argentina, apoyada por más del 90% de los votantes. El congreso anual de la entidad prometió redoblar los esfuerzos para trabajar por esta Argentina que necesita cada vez más diálogo, dijo Sarnari, la dirigente que fuera la primera mujer en ser elegida presidenta de la Federación Agraria Argentina. Fue reelecta ayer, la dirigente en el 2024, se convirtió en la primera mujer en liderar unas entidades rurales que forma parte de la mesa de enlace. Ahora lo hicieron de una manera categórica. Sarnari fue reelecta por casi 90% de los votos que se emitieron en el 112 Congreso Anual Ordinario de la Federación Agraria Argentina en los últimos días en Rosario. De esta manera, el resultado expresó la decisión del Congreso de dar continuidad a la conducción de Sarnari. Sarnari está acompañada por José Luis Cagraglio, representante de Córdoba, como vicepresidente primero, y José Luis Volando, de Córdoba también, como vicepresidente segundo. También acompañan Claudio Angeleri, de la provincia de Buenos Aires, Orlando Marino, de la provincia de Mendoza. Fueron electos como síndicos, mientras tanto titular y suplente, respectivamente. Lo que viene es Federación Agraria, bueno, Zanari agradeció el esfuerzo de quienes participaron y también anunció y reafirmó el compromiso de su gestión con los productores y comunidades. También mirando a los costados para volver a ver a todos aquellos que están pasando mal y no ser mezquinos, sino poder nuestra entidad a disposición, poner nuestra entidad a disposición para que podamos crecer como país todos juntos. 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
0: Vamos al valor de la moneda. El dólar oficial promedio para la compra, 1.490 pesos. Para la venta, 1.540 pesos. El dólar blue en la City Porteña cotiza para la compra, 1.540 pesos. Para la venta, 1.560 pesos. Reiteramos, el dólar oficial promedio para la compra, 1.490. Para la venta, 1.540. El dólar blue en la City Porteña para la compra, a 1.540 pesos, para la venta a 1.560 pesos.
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1: Hasta aquí la información para la gente de campo en la mañana de La 95.
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0: Seguimos, 9 de la mañana, 16 minutitos, esta mañana del jueves 1 de octubre, arrancando el mes de octubre, sí señora, no estamos en junio, en julio, agosto, no, estamos en octubre.
1: Esto es octubre,
0: esto señora. Es octubre, así que octubre,
1: no se confunda.
0: Este es el país que usted votó.
1: Este, claro, hágase cargo ahora, este es octubre, Argentina,
0: este es el
1: 2016.
0: Pueblo que usted votó. Muy bien, vamos a... vamos a compartir.
1: Qué rico están los pañuelitos, señor.
0: Qué rico están los pañuelitos de Graciela, sí, che, Graciela, pero cómo bien estuvo.
1: Y como me gustan a mí, bien de membrillo, como debe ser.
0: Qué rico, Graciela. Hoy yo estoy toda la noche cocinando. Llega el momento ahora que ustedes elijan a los 494-3103. Invitamos a esta mañana.
1: Mirta.
0: Mirta de la Barren.
1: Impresionante. Comprendió consigna.
0: Todavía.
1: Diango.
0: Diango, Mirta, dice la Bardem. Diango, señores.
1: Diango, mira cómo entró, comprendió consigna, Mirta.
0: Mira, mejor que Grace, creo que no entendió la consigna.
1: Creo que... creo que había mandado ya a las 6 de la mañana y entró recién, justito.
0: Claro, mira, justito.
1: Se escucha por la web.
0: Sí, se escucha por la web.
1: Tiene un poquito de delay.
0: Claro, muy bien.
1: A las 6 se levantó
0: no,
1: a regar las plantas, dice, pero dice, bueno, va a llover y no regó nada.
0: Yo
1: traduzco al aire.
0: Así no puede ser mujer de... Claro, no.
1: Así que bueno.
0: Vamos entonces a compartir Diango, señor.
1: Diango.
0: Dije, mire, también está habilitada. Y Diango está habilitado también.
1: Piden 5 temas, le encantan acá.
0: Son 3 temas.

0: tres, pero bueno. Porque si es tan fanático.
1: López paga hasta tres temas nomás, ¿no? Después. Hasta ahí llega López.
0: López paga hasta ahí, después si algún porcelanato después, le, bueno, tiene.
1: Lo, ahí tiene colocación de porcelanato. Ahí tiene. Ahí. Bueno, señores.
0: Mucho problema. Bien, vamos a. Presénteme el invitado entonces. Diango, en el día de hoy, lo eligió Mirta desde Labardén.
1: Exactamente, señores. 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Presenta entonces invitado musical esta mañana de jueves. Hoy suena.
0: Diango.
1: Diango con amor. Amigo Diango, ¿cómo le va?

0: La música presentada por Fabián López, terminación de obra. ¿Qué escuchamos hoy?
1: Póngase las pilas, no se ría.
0: No se ría, por favor. No se ría.
1: Hoy escuchamos a Diango, que sí. Lo eligió Mirta desde La Bardén.
0: Muy bien.
1: Si yo fuera él, sí. Querer y perder, y este clásico, Corazón Mágico. Es mágico.
0: 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Hoy en el Mañana escuchamos a Diango, elegido por Mirta Labardén.
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1: Compartimos clasificados 95. Rubro Ventas. Se vende casa en Valeria del Mar, frente a Cariló. 525 metros cuadrados de terreno, 200 metros cuadrados de vivienda. 2 cocheras a 7 cuadras del mar. O permuto por quinta. Llamar al celular 02267-402672. Se vende propiedad horizontal con 2 departamentos. Y terreno para construir 3 unidades más. Zona Avenida Dindart y 25 de Mayo. Se entrega con renta vigente. Contacto 2494-585593. Se vende propiedad en Ayacucho, en calle Moreno 654. Consta de 3 dormitorios, baño completo, living comedor integrado, entrada pasante para auto, galpón y patio. Consultar con Mariela al 2494-028068. Libre de gastos. Rubro alquileres. Se alquila departamento en Buenos Aires, en Barrio Palermo, a 1 cuadra de Alto Palermo Shopping. Consta de 2 ambientes, máximo 3 personas y mínimo 2 noches. Consultas al celular 2494-484183. Se alquila departamento en Mar del Plata por día, semana o mes para la temporada de verano. Consta de 2 ambientes a la calle, balcón soleado, equipado y luminoso. Reserva temporada con descuentos durante el mes de octubre y noviembre. Consultas al celular 0223-596-2637.
0: Trabajos ofrecidos. Se ofrece matrimonio para puestero o cuidado de campos, también para trabajar en la zona rural. Llamar al 223-61-61-093.
1: Se ofrece señora para cuidado de personas mayores con referencias comprobables. Disponibilidad horaria día y noche. Tratar al teléfono celular 2494-541473. Se ofrece señora para cuidado de personas mayores, niñera o limpieza por hora. Tratar al celular 2494-001128. Se ofrece señora para cuidado de personas mayores de lunes a viernes y los fines de semana con experiencia. Tratar al número celular 2494-596683. Se ofrece hombre para tareas en el campo, puestero, con muy buenas referencias. Tratar al teléfono 2268-405365.
0: Se ofrece para trabajo en el campo o cuidado de quintas, matrimonio con hijos. Comunicarse al 2494 48 3145 con referencias. Se ofrece mujer para cuidado de niños o persona mayor con experiencia. Contactarse al 2494-585403.
1: Se ofrece hombre jubilado para tareas varias. Comunicarse con Ricardo al teléfono celular 2494-533399. Se ofrece hombre jubilado para cuidado de quinta o chacra con referencias. Comunicarse con Rodolfo al 2494-06-1565. Se ofrece hombre para trabajos en el campo o para puestero, con referencias comprobables. Tratar al celular 2268-419822. Se ofrece señorita para trabajos domésticos, niñera, cuidadora domiciliaria, disponibilidad horaria de mañana y fines de semana. Comunicarse al 2494-004043. Se ofrece señora para cuidado de adulto mayor o niños, con disponibilidad horaria durante la semana y fin de semana. Con referencias, contacto al 0223-3494-722. Se ofrece hombre para sereno en comercios, con referencias. Tratar 2494-534778. Se ofrece joven para cuidado de personas mayores, disponibilidad horaria nocturna. Comunicarse al 2494-028260 o en Babio 1380. Se cuenta con experiencia. Se ofrece matrimonio para trabajo de parquero o campo chico con experiencia. Tratar al celular 2494-006075. Se ofrece señora para cuidado de personas mayores, limpieza o niñera. Tratar al celular 2494-637040. Se ofrece señora para empleada doméstica, niñera o cuidado de personas mayores. Cuento con referencias. Consultas al celular 2494-002373. Se ofrece puestero para el campo. Comunicarse al teléfono móvil 2494-009623. Hasta aquí los clasificados en la 95. Y recuerde que por el suyo puede pasar de lunes a viernes de 8 a 13.
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6: Soy un hombre muy honesto, ¿no?

0: Ahora, ahora sí hemos leído el diario de Ayacucho a pleno, señores. Muy bien. Vamos sí, sí. a.
1: Tenemos que compartir los resultados de los juegos de azar.
0: ¿Qué pasó con las quinielas de anoche? Ciudad de la Cabeza, 6.167. 6.167.67 en la ciudad.
1: La mordida.
0: En la provincia de Buenos Aires, 8.848. 884848.
1: El muerto que habla.
0: En la tómbola, Montevideo, el 183. 183083.
1: Mal tiempo.
0: Y en la tómbola, 1490. Ah. 149090.
1: El miedo.
0: El miedo, Grace, el miedo. Grace, ay, el Grace.
1: Ayer también hubo sorteos de, por supuesto, cada miércoles, Loto y Kini 6. Comenzamos por la información del Loto. Loto Plus quedó vacante. Con 6 aciertos y los números 0, 2, 10, 19, 21 y 25. En lo que respecta a la modalidad match, siempre hablando de el loto, 6 aciertos vacante con los números 4, 13, 20, 22, 34, 35 y 39. Desquite vacante también aquí con 6 aciertos, los números 13, 32, 33, 35, 38 y 40. ¿Sale o sale? Loto Plus, 5 aciertos, sí, hubo 37 apuestas ganadoras con estos números. 3, 7, 10, 11, 14 y 22. Cobrarán un premio de 1.085.990 pesos repartido entre 37 apuestas. El próximo pozo del Loto para el domingo... 26.200 millones de pesos.
0: Muy bien, hubo sorteo también en el Quiniela Plus, hubo sorteo anoche también de la Plus, decíamos, con el nuevo forciófono del 13, 14, 18, 19, 21, 29, 30, 41, 42, 48, 55, 59, 60, 76, 77, 78, 81, 82, 91, 96. Con 8 aciertos vacante, quedó el pozo de la Plus, 349 millones 780.028 pesos. En la Super Plus, 1, 2, 6, 11, 12, 17, 21, 36, 57, 61, 62, 69, 70, 71, 78, 80, 82, 88, 95, 97, con 8 aciertos vacante, con 7 aciertos, 4 apuestas, se llevan cada una un total de... 3.424.324 pesos. Por último, en la Chance Plus, 3, 6, 11, 14, 15, 28, 27, perdón, 21, 27, 29, 43, 60, 67, 68, 71, 72, 79, 84, 85, 89, 91. Con 8 aciertos vacante, quedó el pozo de 124 millones 306.681 pesos de sorteo de la quiniela Chance Plus.
1: Bien, también ayer sorteó el Kini 6 con estos resultados. Quedó vacante con 6 aciertos y los números 01, 02, 09, 28, 40 y 41. En lo que respecta también al tradicional, en este caso la segunda del Kini, quedó vacante también con el premio mayor con los números 08, 13, 14, 33, 36 y 42. El revancha. Vacante con el primer premio también, con 6 aciertos, los números 06, 22, 24, 33, 34 y 43. Siempre sale del Kini 6, números ganadores 06, 07, 24, 28, 31 y 37. Con 5 aciertos, 12 apuestas ganadoras que cobrarán cada una 31.202.037 pesos. Los premios extras del Kini 6, en este caso, el de 200 millones de pesos, estará repartido entre 1.415 apuestas ganadoras. Se llevarán cada uno 141.342 pesos con 76 centavos. El pozo estimado para el próximo sorteo, 9.400 millones de pesos.
0: Muy bien, vamos con el versito. Tenemos la mordida, el muerto que habla, el mal tiempo y el miedo.
1: Bueno, le dio miedo al muerto que habla.
0: Ay,
1: sintió la mordida dentro de ahí del mal tiempo.
0: Dentro del mal tiempo, el día del mal tiempo.
1: No se veía nada, ¿viste?
0: Es una cosa de loco.
1: ¿Quién había sido? La rata.
0: La rata, vecino, mire usted, 89, la rata, el latiño para hoy, presentó...
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6: Excelente tus noticias, Emilio. Ay, qué divina canción, Tatiña, Anita.
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0: Seguimos en la mañana de la radio, 9 de la mañana, 57 minutitos. Nos queda ratito antes de las 10 para compartir datos del tiempo, señor.
1: Pero por supuesto.
0: Nos queda el pronóstico extendido.
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1: Bien, la temperatura en nuestra ciudad a esta hora es de 9 grados, la humedad del 63%, la presión atmosférica en 1020.3, medida en hectopascales. El viento sigue soplando desde el sector sudoeste a 23 kilómetros en la hora. La visibilidad es óptima y, bueno, y la máxima para hoy solamente 11 grados, reiteramos, 11 grados, una jornada fría, comenzando el mes de octubre, con un cielo nublado para todo el día, aparentemente sí. Va a estar nublado, así como no va a haber grandes novedades, sí vamos a tener sol a la hora 18, ya cuando el sol se vaya, le quede poco, así que ahí lo vamos a ver al sol, sé para qué, ya que está, si no nos vas a mostrar ahora.
0: Claro.
1: Andate, tranquilo nomás, no te quiero ver a las 6 de la tarde, bueno, y se van a acordar luego cuando vean el solcito entrar. Bueno, va a estar nublado. ¿Qué va a suceder mañana? Mañana agárrense los pantalones porque si hoy hacía frío, señores, mañana vamos a comenzar con una mínima de 2 grados. En la máxima 15 para el día viernes y un cielo parcialmente nublado. El sábado, primer fin de semana ya del mes de octubre, 7 la mínima, 19 de máxima. Alguna probabilidad de lluvias, lo decíamos ayer, a la mañana, entre la madrugada y la mañana. Sí, alguna probabilidad entre un 40 y un 70%, alrededor de 20 milímetros, no más. Para el día sábado, ya por la tarde, sol. El domingo baja, desciende un poquito más la temperatura, 6 grados la mínima, 18 la máxima, algo parcialmente nublado. El lunes, 9 de mínima, 22, empieza a ascender un poquito la... Pero tampoco es, no es tan generosa la temperatura máxima, 22 la máxima, y con un cielo algo parcialmente nublado. El martes... Atención, martes. 10 de mínima, pero la máxima 21. Usted dice, bueno, ya está. No va a haber. Entonces, el miércoles te digo, todo va a estar bien. No te preocupes más. Mantén el movimiento.
0: No te preocupes más.
1: Mantén el movimiento. El miércoles, 9 grados de mínima. Sí, está bien. 9 el lunes, 10 el martes. Qué sé yo. Bueno, mañana 7, mañana 2. Bueno, la mínima. Pero la máxima.
0: Sí.
1: Vos decías 22 el lunes, la máxima, sí.
0: Sí.
1: Las 10 de la mañana. El miércoles, 18 de máxima.
0: 18 de máxima.
1: O sea, para abajo de nuevo.
0: Subí para arriba.
1: Para abajo nuevamente, entonces. Volvemos ahora. Temperatura actual en Ayacucho, decíamos 9 grados, 11 la máxima. 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
5: Radiografía de la motosierra en el estado. Ya son más de 72.000 los empleos recortados en la gestión Milei. El dato surge del último informe del INDEC. Desde que La Libertad Avanza llegó al poder, instaló una política de ajuste y recorte dentro del estado y la administración pública. Es uno de los sectores por donde más se utilizó la motosierra, dado que se redujeron más de 72.000 puestos de trabajo. Desde diciembre de 2023 se contabilizan 341.465 empleos públicos y ese número se redujo hasta 269.025 registrados en agosto. De esta manera, el total de recortes se posiciona sobre los 72.440 puestos de trabajo que se perdieron en el sector público, en línea con la política de motosierra que mantiene el gobierno. El respaldo de Idea al rumbo de Javier Milei y el pedido al gobierno para sostener la estabilidad. El presidente del 62º coloquio y CEO del Grupo Galicia, Fabián Kohn, llenó de elogios a las políticas macroeconómicas, pero advirtió que se necesita pensar a mediano plazo para evitar retroceder otra vez. El presidente de la 62º coloquio de Idea y CEO del Grupo Galicia, Fabián Kohn, reiteró este miércoles el apoyo al gobierno, pero pidió sostener la estabilidad en el mediano plazo. Queremos hablar de una Argentina que sea capaz de transformar la estabilidad en progreso, dijo en la apertura del evento que reúne en Mar del Plata a los principales empresarios y CEOs del país. Crece el interés de Alemania en sectores clave de Argentina, pero preocupa el riesgo país y las elecciones. La Embajada de Alemania, al igual que ejecutivos y expertos del país europeo, destacaron la oportunidad que se abre para las relaciones comerciales tras el acuerdo entre el Mercosur y la Unión Europea. Sin embargo, la incertidumbre respecto a las elecciones 2027 es un gran condicionante para las inversiones en el corto plazo. Del exterior, la Embajada de Israel definió el ataque a un vuelo de Fly Dubai como intento de atentado terrorista yihadista. La institución manifestó que el objetivo habría sido estallar la aeronave con sus pasajeros a bordo.
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0: Seguimos en la mañana de la radio Estudio de Tercero de Compañía por el aire de la 95 en esta mañana de radio, 10 de la mañana, 15 minutitos. 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Bueno, decíamos que se vienen eventos este fin de semana en nuestra ciudad, fin de semana próximo también, el mes de octubre, y muchas actividades, cultural, por suerte, y uno de los eventos que tiene que ver con la actividad cultural de Ayacucho es el teatro. Ayer lo decíamos, justamente en el diálogo que teníamos también con Víctor González, la importancia de la cultura en general, y en este caso el teatro, particularmente con el festival que realiza la Rosa de los Vientos, que realiza la Casa del Teatro de Ayacucho, junto a la secundaria número 4, en este caso. Por eso vamos a recibir a nuestras visitas. Estábamos con Bernarda y con Mariné. Una es directora, profesora, y la otra es alumna y bailarina también. Exacto. Contó acá. Yo cuento, y actriz, y sobre todo actriz. Bueno, Bernarda Domingo, bienvenida, un gusto recibirte, ¿cómo andamos?
1: Hola, buenos días, Emilio, buenos días a toda la audiencia.
0: Bueno, ¿cómo andamos? ¿Todo bien?
1: Todo de 10 ya, todo activos, de 10. Muy activos.
0: Muy bien, bueno, y Mariné también, bienvenida, ¿cómo te va? Un gusto recibirte.
2: Hola, mucho gusto, soy Mariné Gómez. La verdad que ando muy contenta por venir acá, gracias por la invitación.
0: No, por favor, un gusto.
2: Y nada, así que vamos.
0: ¿Actriz también de la Casa del Teatro de Ayacucho? De la escuela, secundaria 4,
2: de la escuela,
0: en
2: realidad. De la escuela, sí.
0: De secundaria 4. Secundaria sí. 4 es con orientación teatro.
1: ¿La sí. escuela secundaria 4?
2: Con claro. orientación a teatro, todo lo que tenga que ver con arte también.
0: Claro.
2: Y he actuado en varias obras que hemos hecho, realizado ahí.
0: Muy bien, muy bien.
2: Así que
0: bien. Bueno, y con expectativa también a lo que se viene, ¿no?
2: Sí.
0: Muy bien. Bueno, la señora La Rosa de los Vientos, ¿ya cuánta edición, Bernarda, de la Rosa de los Vientos?
1: La sexta edición de La Rosa de los Vientos.
0: Sexta edición ya.
1: Sexta edición, sí. Arrancamos en pandemia, me acuerdo, el año posterior cuando se levantó la pandemia.
0: Claro.
1: Fue la primera edición del festival, uh-huh. así que ahora estamos previo a la presentación de todos los grupos de teatro.
0: Sí.
1: En esta oportunidad, en la programación también, Emi, va a estar el taller de día de teatro de Apida,
0: sí.
1: el centro de día Apida. Uh-huh. También, bueno, Las Abuelas de la Nada. Vamos a recibir también una obra del circuito de teatristas independientes de la región y también va a haber una capacitación. Así que, bueno, en la previa de todo esto, bueno, que es el momento en que también los grupos se encuentran con su público después de
0: trabajar
1: durante todo el año. Así que, bueno, contentos. Y articulamos con la escuela secundaria 4 porque es orientada en teatro.
0: Claro, exactamente, orientada en teatro. Bien, bien. Bien, así que, bueno, una linda propuesta, chicas, que sin duda, bueno, va a tener mucha actividad, una agenda extensa también, ¿no? ¿Será desde qué día hasta qué día? Cuéntanos un poquito.
2: Son a partir de
1: del 7 de octubre
2: al 10.
0: El del 7 al 10 de octubre, bien, bien. Y esto va a ser no solamente en la Casa del Teatro, también en la Casa de Cultura.
1: Casa del Teatro y Casa de la Cultura.
2: Exacto, sí.
0: Muy bien. Bueno, cuéntanos un poquito la agenda.

0: Tenemos ahí más o menos para ir repasando las actividades que va a haber del 7 de octubre a partir de ese día. Entonces será que esto se va a realizar en el Ayacucho.
1: Sí, exactamente, Emi. La apertura es el miércoles a las 10 de la mañana. O sea, iniciamos el miércoles 7 a las 10 de la mañana con una obra del grupo de teatro de jóvenes dirigido por Marina Caballerú, que es En esta obra nadie llora. Casi todas las funciones de la mañana están destinadas a escuelas, son funciones gratuitas. Hacemos un gran esfuerzo para bueno, este año también, justamente para decirlo, nosotros tomamos la decisión, no tenemos ningún apoyo, digamos, económico, ni ni municipal, ni provincial, ni nacional. O sea, también para sostenerlo como de manera independiente total, también es un esfuerzo que vamos a hacer para sostenerlo con la misma actividad. Las funciones gratuitas de la mañana que son ofrecidas a la comunidad. Después las funciones de la tarde y de la noche van a tener un costo las entradas. Así que pedimos a toda la comunidad que vengan que al teatro.
2: Va a estar muy bueno, así que no se lo pierdan.
0: Muy bien, que compren entradas, ¿sí? Que colaboren, está bien. A ver, las entradas están a la venta solamente un solo día, anticipada, ¿no? Eso también es importante recalcar.
1: Exactamente, un solo día, va a ser el día lunes 5 de octubre.
0: 5 de octubre, bien.
1: Por la mañana y por la tarde. El lunes que viene, en la Casa del Teatro.
0: Bien. Y esto va a ser por la mañana y por la tarde, de, ¿no? Exactamente.
1: Exacto.
0: Ahí en 9 de julio en Peña. Pero contanos un poquito la programación, ahí estábamos mirando un poquito la...
1: Bien, estábamos mirando la programación. La apertura en esta obra Nadie Llora con el grupo de jóvenes. Bien. Después a las 15 horas vamos a recibir a la obra Yerba, Tabaco y Monte, que viene por el circuito de teatristas independientes de nuestra región, que es la región 11.
0: Ajá, muy bien.
1: A las 9 de la noche va a estar Amores Desencantados del grupo Las Tablas.
0: Muy bien, está el grupo Las Tablas, el grupo Las Tablas.
1: Ya nos vamos al día jueves. A las 10 de la mañana se presentan Las Abuelas de la Nada en la Casa del Teatro con Quelío, que es una obra para... Van a asistir jardines.
0: Bien, mira.
1: Bien, después a las 6 de la tarde está el acompañamiento del taller de teatro del Centro de Día de Apida. Bien. Una obra hermosa para ver. Ya hicieron su presentación y su estreno en la Casa de la Cultura.
0: Claro, exactamente. Muy bien, muy bien.
1: A las 9 de la noche tenemos a Yo Amo a Shakespeare del grupo...
0: ¿Esto va a ser todo en dónde,
1: Bernarda? En la Casa del Teatro.
0: En la Casa del Teatro, bien, bien. Andá detallándonos porque cosa que también se va a ver... Donde se presenta, ¿no?
1: Bien.
0: Bien, perfecto.
1: El miércoles va a ser en Casa de la Cultura.
0: Bien.
1: Todas las funciones. El jueves en la Casa del Teatro.
0: Bien.
1: El viernes tenemos de diapositivas Hamlet y diapositivas de un tranvía llamado Deseo, 18 horas y 19 horas en la Casa del Teatro.
0: Ajá.
1: Día viernes, 9 de octubre.
0: ¿El grupo se llama Diapositivas?
1: No, el grupo es Entre Bambalinas.
0: Entre Bambalinas, perfecto.
1: Después a las 9 de la noche La Odisea como sea.
0: Apa.
1: Es una obra para todo público que ha requerido un gran trabajo de producción, así que está ahí a cargo Marina de ese, grupo. Es para todo público.
0: Bien.
1: En la Casa de la Cultura.
0: Muy bien.
1: Y ya vamos al sábado 10 de octubre.
0: Sí.
1: A la mañana va a haber una capacitación abierta a toda la comunidad, una capacitación de clown y de improvisación teatral.
0: Ah, muy bien. Sábado a la mañana.
1: Sábado a la mañana.
0: ¿En dónde va a ser esto?
1: En la Casa de la Cultura.
0: Casa de Cultura, bien.
1: A cargo de Matías Acuipil y de su compañía La Ñata Roja de Tandil.
0: Sí, La Ñata Roja vino hace poquito,
1: sí,
0: ¿no?
1: Sí,
0: claro,
1: sí.
0: Claro, chicos, vinieron hace poquito.
1: Vinieron a hacer una función.
0: Exacto, muy bien.
1: Después, a las 15 horas...
0: Sí...
1: Y a las 18 horas está la muestra anual Todas las obras de pequeños, de niños, de la Casa del Teatro.
0: Muy
1: y
0: bien.
1: Va a ser en la Casa de la Cultura.
0: Muy bien.
1: 15 y 18 horas.
0: 15 y 18 horas.
1: Y cerramos el festival con Asignatura Pendiente, que es una comedia del grupo de mujeres de más de 40.
0: Bien.
1: Bueno, en esta oportunidad se ha sumado también dos caballeros
0: dos
1: a este
0: caballeros
1: grupo. Así que
0: grupo.
1: Mujeres de más de 40, pero...
0: Con hombres.
1: Claro.
0: Acompañada con...
1: Vamos a modificarle un poquito el nombre, ¿no?
0: El nombre del grupo, bueno, está bien. Bueno, pero queda el nombre del grupo y bueno, está buenísimo. Bueno, así que amplio agenda, chicas, ¿eh?
1: Se vienen días moviditos, Marina. Sí. ¿Qué opinás vos?
0: ¿Qué opina usted?
2: ¿A pleno? No, va a estar...
0: A full. Bueno, en el caso de ustedes, ¿qué se estudia en el secundario con orientación a teatro? ¿Qué materias tienen vinculadas al teatro y demás?
2: Y tenemos varios tipos de materias, pero la favorita no es por nada, pero a mí me gusta mucho el teatro, ¿no?
0: Claro, el teatro mismo.
2: Sí, entonces hacemos de todo, ¿no? Pero también le metemos full también con teatro, con obra, claro, con todo.
1: Acabamos de terminar un corto.
2: Sí, también.
0: ¿El Festival de Corto también participaron?
1: No participamos en el Festival de Corto. Va a estar en el Festival Serendipia de la Escuela Secundaria 4.
0: Fines
1: de octubre.
2: Mirá, sí, que se va a realizar en la usina.
0: En la usina. Mirá qué bueno. Mirá qué bien. Buenísimo. Está bueno eso también, la participación ahí. Actividad, en este caso, fílmica. También,
1: fílmica,
0: ¿no?
1: Ellos escriben sus guiones.
0: Muy bien. Hay literatura también, a pleno, ahí no.
1: Hay arte.
2: Sí, también.
0: Claro, un poquito.
1: Maquillan, claro. Filman.
0: Escenografía, sonido, luces.
2: Todo
0: el trabajo de ustedes.
2: Todo.
0: Muy bien. Bueno, así que mucho trabajo, ¿eh? Exacto. Se viene. Chicas, entonces vamos a reiterar la invitación entonces para que el lunes, ya todo el que quiera acercarse al Festival de Teatro La Rosa de los Vientos, ahí va a estar todo el detalle, por ejemplo, la programación nuevamente. Y el lunes, tanto por la mañana como por la tarde también esto. Lo importante saber que están las entradas a la venta.
1: Sí,
0: ¿no?
1: La venta de entradas anticipadas. Exacto. Es solamente el día lunes 5 de octubre.
0: Exacto.
1: De 10 a 12 horas y de 5 de la tarde a 7 de la tarde.
0: Bien. Y ahí tiene un valor especial, tiene un valor más económico.
1: Más económico, de 15.000 pesos.
0: 15.000 pesos, bien.
1: Después en Puerta va a haber, de acuerdo a la disponibilidad que quede espacio, van a estar a 20.000 pesos. Pero el único día de venta anticipada es el lunes próximo.
0: El lunes que viene, exactamente. Así que bueno. Bien, muy lindo, ¿eh? Ya una nueva edición, La Rosa de los Vientos, ¿eh?
1: Amplio trabajo. Vamos a meterle, parecía que sí, siempre parece que sí, parece que no.
0: Parece que no se hace.
1: Con lo último, rasgando el paquete decimos sí.
0: Sí, se hace, en cara nomás, muy bien. Bueno, y por supuesto la Casa de Teatro sigue funcionando con muchas actividades a lo largo del año, más allá que, bueno, por supuesto ahora estamos enfocados en esto a full, siempre hay clases, siempre hay actividades todo el año.
1: Hay actividades todo el año, hay talleres abiertos, hay personas que se siguen sumando a los grupos hasta hace, un mes tuvimos la incorporación de
0: una persona conocida,
1: una persona muy conocida. Nada, siempre
0: saludo.
1: Saludos, mandamos.
0: Por eso los grupos están abiertos a sumarse durante el año, no es que se cierra porque hay una obra y demás.
1: Exacto.
0: Bien, perfecto, está buenísimo.
1: Y bueno, yo también quería felicitar a Marine, porque bueno, es un grupo de jóvenes que también esto, animarse a compartir lo que sé yo, son las áreas de comunicación,
0: difusión,
1: de prensa.
0: Claro.
1: Vamos a estar folleteando la semana
2: también.
1: Que viene.
0: Folleto
2: vamos
0: por todos
2: a estar
0: lados.
2: Repartiendo ahí.
0: Muy bien, a pleno, que, está muy bien. Hay que difundirlo todo por todos lados, porque si no, para que la gente conozca, hay que difundir, hay que
1: saber. Exactamente, y el teatro hace bien, tanto verlo como hacerlo.
0: Exacto, también.
1: Así que bueno, esperamos a toda la comunidad.
2: Además que es un momento lindo que se puede pasar en familia también, así que está bueno, no solamente por mirar, sino que uno también disfruta también, el que le guste las obras, todo lo que tenga que ver, ahí se divierte, pasa lindo con en familia. Así que estaría bueno que vayan.
0: Está muy bien. Muy buena invitación.
1: Agradecele a tu abuelo también.
0: Agradecemos al abuelo.
1: A tu papá.
0: Bueno, muy bien.
2: A mi papá
0: entonces,
2: porque nos trajo.
0: Muy bien. Chicas, gracias. Como siempre, un gusto. Todo lo mejor. Entonces, la gente de la Casa del Teatro de Ayacucho, la gente de secundaria número 4 también, que funciona en el edificio de Escuela 7, ¿no? Siempre allí. Estamos ahí.
2: Sí.
0: Secundaria 4, ahí orientación teatro también, muy bien, bien.
1: Lo último también es decir, agradecer a todas las personas integrantes de los grupos de la Casa de Teatro, tanto de jóvenes como de adultos, que se han sumado a los equipos también de trabajo, de producción, como los chicos de secundaria 4, en diferentes áreas, que van a estar en ventas de entradas, en asistencia a elencos y recepción de elencos.
0: Bien.
1: Agradecerlo porque, dos personas no pueden hacer esto. Somos más de 30 personas trabajando en función del festival. Agradecer también a Pato Pintos, que está en todos los detalles, llevando las invitaciones a instituciones. Y pensar en esto, que más allá de las... Hacemos funciones gratuitas que son para escuelas, para chicos por ahí que nunca han visto teatro, que no conocen la Casa de la Cultura.
0: Claro,
1: en esta oportunidad lo van a conocer.
0: Exacto.
1: También articulamos con el hogar de ancianos, con el hogar de niños. Y decir esto, no somos un espacio estatal, o sea, somos un espacio independiente que estamos pensando en ofrecer un servicio a toda la comunidad. Y si bien hay funciones que tienen las entradas con un valor, también se hace un montón de otras cosas, pensando en compartirlo con la comunidad.
0: Muy bien, ahí estamos. Bernarda, un gusto, como siempre. También Marine, un gusto también charlar con vos, conocerte también.
2: Gracias.
0: Todo lo mejor, y disfrutí mucho teatro, como siempre. Muchas gracias, chicas.
2: Muchas gracias a ustedes.
0: La gente de La Rosa de los Vientos, Festival de Teatro, entonces, junto a la Casa del Teatro, la Escuela Secundaria número 4, con este Festival de Teatro independiente en Ayacucho, 7, 8, 9, 10 de octubre en Ayacucho, a pleno el 5, el lunes se venden entradas en la Casa del Teatro, el 9 de julio y se espeña.
3: dijo en el programa con el comisario.
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0: Presentamos ahora el tema del día, música anglosajona. 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

0: derecha, derecha. Mi... Música grusajona del Mañanero, la 95, con la señorita. ¿Qué escuchamos? ¿Qué escuchamos?
1: Buen día.
0: Ah, ¿cómo le va? Le va? Del barrio 25 de mayo, llega ella, la señorita. Jazmín Fernández Santos en su caballo del barrio 25 de mayo.
2: Dos realidades diferentes, pero trato de combinarlas, ¿no?
0: De combinar,
2: mi barrio 25 de mayo y bueno, esta
0: caballo
2: zona.
0: Bayo.
1: El caballo Bayo.
0: El caballo Bayo. Te dejó atado acá al palenque de la 95.
1: Qué bonito que es, che.
0: Palenque hay diferencia, pero no importa. Bueno,
2: qué lindo, bien. Me gustaría, ¿eh?
0: Antes que pase el incidente, por favor, sigamos. Bien.
2: Bueno,
0: escuchamos hoy.
2: Por supuesto, se me tenían que presentar porque estábamos escuchando a la señorita Britney
0: Musiquita
2: Spears.
0: Musiquita para mis amigos.
2: Haciendo justamente uno de sus grandes éxitos. Oops, I did it again. Ups, lo hice de vuelta.
0: Ah,
2: justamente.
0: Vuelta.
2: Ups, lo hice otra vez.
1: Otra vez.
2: Se mandó una macana a Brindy.
0: Si habrás dicho alguna vez eso.
2: Del año
1: otra vez.
2: 2000. Este tema ya tiene 26 años. Una locura lo bien que sigue sonando. Producido por Max Martin, un genio de la música pop, junto con Rami, también dos compositores, dos productores suecos que trabajaron con Britney en aquella época. Oops, I Did It Again, de Britney Spears, era el tema del día, sí. 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

0: Compartimos y comparamos la portada de los portales, página 12, Infobae, Infobae y página 12 de este jueves 1 de octubre del 2026, presentados por supuesto, como todas las mañanas, por Orijas en 9 de julio 834, y arrancamos por los títulos principales, en este caso del diario, página 12, la Corte tuvo que salir a defender su fallo sobre la venta de tierras a extranjeros. Dijeron que se ajusta estrictamente a todos los precedentes. Es un hecho inédito. El máximo tribunal difundió una aclaración para despejar dudas a la opinión pública. Tras el fuerte rechazo a su resolución, argumenta que solo se decidió un aspecto procesal al no aceptar la legitimación del CECIM y remarcan que no afecta a otras medidas cautelares en trámite.
1: Del mismo tema, ahí estamos, habla Infobae. En este caso, la Corte Suprema aclaró que falló sobre una cuestión procesal y no sobre la validez del régimen de tierras. El máximo tribunal, que no suele aplicar públicamente sus sentencias, precisó en un comunicado que aún hay procesos abiertos sobre el fondo de la cuestión y que cualquier ciudadano que considere que la venta de tierras al extranjero o a extranjeros sin límites es inconstitucional, puede pedir una medida cautelar.
0: Milei llevó a París su discurso de fantasía. El presidente repitió que fue víctima de intentos golpistas, dijo que tiene una bazuca de dólares y aseguró que va a ser reelecto. También minimizó la suba del riesgo país y volvió a prometer que en 2028 va a ser el mejor año de la historia.
1: Crimen y justicia, título de Infobae, en este caso, horror en Berazategui. Encontraron muerta a una nena de 11 años y detuvieron a cuatro familiares. La menor fue hallada ahorcada en su casa. El examen forense detectó lesiones compatibles con golpes en distintas partes de la espalda, signos de hemorragia interna y posibles indicios de abuso sexual.
0: Se incendió una escalera mecánica en la estación Constitución y evacuaron el edificio. Fuego y pánico, el SAME atendió a una persona por inhalación de humo. La empresa Trenes Argentinos informó que los bomberos lograron extinguir las llamas y avisaron que los servicios ferroviarios funcionan con total normalidad.
1: Deportes, título de Infobae, la contundente respuesta de Pierre Gasly sobre cómo quedó la relación con Franco Colapinto tras el choque que abrió debate en la Fórmula 1. El piloto francés participó de la conferencia oficial de la FIA en Malasia y analizó el incidente con su compañero de equipo en Alpine.
0: Estamos compartiendo y comparando la portada de los portales, página 12, Infobae y página 12 de este jueves 1 de octubre del 2026, presentadas como siempre por Orijas, que te espera todos los días con artículos de limpieza para tu hogar, por supuesto los mejores, con las mejores promociones. Todos los días en 9 de julio 834 y seguimos compartiendo más titulares del diario, página 12. El debate del proyecto de soberanía tuvo un comienzo complicado, Cámara de Diputados. La oposición cuestionó la iniciativa oficialista, la considera una ley ómnibus con escasa relación con la defensa soberana de las Islas Malvinas. El oficialismo aprovechó los exabruptos de Grabois para dar fin al encuentro. Es una nota de Paula Marusich para página 12.
1: Más de Infobae Economía. ¿Cuánto puede costar el dólar en octubre sin que el gobierno tenga que invertir según la nueva banda cambiaria? La inflación de agosto de 1,66% define el nuevo límite superior de la banda cambiaria. Con la cotización actual, el dólar debería subir más de 433 pesos para llegar al límite.
0: Ciudades pobres corazones, la adolescencia en fuga, el suicidio como una respuesta al sufrimiento psíquico, la pérdida y el anonimato digital, la responsabilidad social de adulta frente al dolor y el aislamiento juvenil. Con la canción de Fito Páez, Lali Espósito visibilizó en su recital de este fin de semana la condición de extrema vulnerabilidad de nuestros jóvenes. El arte es un comunicador por excelencia, denuncia y pone el foco en situaciones y escenas que permanecen en secreto o no son tratadas en público. Dice la canción elegida por ella, es una nota justamente de Mónica Arredondo con respecto a la canción de Lali de su recital.
1: El último título de Infobae, en este caso, economía, transporte, luz, agua, gas y prepagas, uno por uno los aumentos que rigen a partir de este 1 de octubre. En medio de un aumento en los precios internacionales, producto de la crisis de Medio Oriente, las tarifas se actualizan según la inflación, el tipo de cambio y los índices contractuales. Se mantendrá la bonificación en las boletas de luz y gas.
0: Y lo último para Página 12, Argentina derrotó a Bolivia con mucha superioridad. El tiempo sin Messi en la selección se inició con goleada. El plantel tuvo la iniciativa durante todo el desarrollo y lo sentenció con los festejos de Lautaro Martínez, Paz, Romero y López. Hasta aquí entonces compartimos y comparamos en la portada de los portales, Página 12, Infobae y Página 12, presentadas como siempre por Orijas, en 9 de julio 834, en la voz de Tatiño Ríos
1: y Jazmín Fernández Santos.
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0: señoras, sí señor. Vamos a jugar en el mañanero de la 95 en esta mañana de jueves. Hoy, mientras sale el sol, no, mentira. Mientras estamos esperando que salga el sol. 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Y la pregunta del mañanero de la 95 es la siguiente. Es una adivinanza, chicos. Es una adivinanza que tendrá que ver o no. Vamos a ver con Quintex, porque dice así.
1: A ver.
0: ¿Qué es?
1: ¿Qué es?
0: 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La adivinanza. 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
2: Mientras 10:56.
0: Sí. Muy bien, ahí estamos, 10:56. ¿Qué nos cuenta Jazmín Fernández Santos?
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2: Buen día, dice. Buen un día, amigo día, le pregunta día. Al otro, ¿cómo sí. se conforma tu familia? No, mi familia no se conforma con nada.
0: Muy bien, me gustó el amigo. Hola chicos, un saludo de ese grande para Miguel Correa, cumpleaños.
2: ¿Miguelo?
0: 51, wow. Cumple el amigo Miguel Correa, de parte de su hermano, sobrino, familia, amigos.
3: Que los cumplas.
2: Tres sílabas entra bárbaro.
3: Que los cumplas.
2: Miguelo.
3: Que los cumplas feliz.
2: Muy bien. Feliz cumple para Miguelo, entonces.
0: Miguelito querido, abrazo de Miguel Correa, abrazo de amigo, que lo pase muy bien el día de su cumpleaños. Seguramente algo rico va a ser para comer.
1: Qué rico, seguro.
2: Va a pedir delivery.
0: No va a pedir. También.
2: El colmo de.
0: El colmo del.
2: ¿Cómo es? Del roticero.
0: Del roticero, muy bien.
2: ¿Cuál es el colmo del roticero? ¿Te acuerdas que antes había muchos colmos? ¿Te acuerdas de una época
1: sí.
2: de que.
1: Era
2: no, famoso.
0: Vamos a los colmos.
2: El colmo de un gomero.
0: ¿Qué es el colmo de un gomero? ¿Cuál es el colmo de un gomero? Ah, muy bien.
2: ¿Cuál es? Bueno, vos lo sabés.
0: Bueno.
2: Sí, pero después te lo cuento.
0: Después lo decimos, mejor, porque por ahí, sí, mucho generación de cristal.
2: Mucho comero.
0: Tengo muchos colores, pero no soy un arcoíris. Puedo estar en una pared, puedo estar en un cuadro o en un auto. ¿Qué soy? A ver, nadie rompe el hielo, che, ¿qué soy? 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
3: Me besó y me dijo hasta mañana.
0: Saludos también a la radio. ¿Quién saludamos?
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2: 10:59.
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8: La dueña de RIM despidió al 10% de su personal, refinanció deuda y volvió a tener ganancias. Garobaglio y Sorraquín atribuyó el recorte a cambios organizacionales, a pesar de que desembolsó millones por las indemnizaciones, logró aumentar 8% las unidades vendidas y mejoró sus márgenes. Garobaglio y Sorraquín, GIZ, el holding argentino que controla el 70% de RIM, fabricante de termotanques, calefones, calefactores y convectores, lleva adelante un recorte de personal que alcanzó al 10% de los trabajadores de las sociedades del grupo y desembolsó más de 1.000 millones de pesos en indemnizaciones entre enero y junio de este año. La compañía comunicó las desvinculaciones a la Comisión Nacional de Valores y posteriormente amplió la información. En una presentación el 25 de septiembre, explicó que los despidos respondieron a cambios organizacionales en distintos sectores de la compañía y precisó que las indemnizaciones pagadas durante estos 6 meses ascendieron exactamente a 1.002 millones de pesos. Según GIZ, ese monto tuvo un impacto equivalente al 41% del resultado consolidado y al 5% de su patrimonio neto. El Fondo Monetario Internacional cerró su misión en la Argentina y resta el aval para desembolsar 900 millones de dólares. El equipo técnico concluyó su visita al país y continúan las conversaciones con el gobierno. El cumplimiento de las metas fiscales y de reservas será clave para la evaluación del programa. Aseguran que las cosechas en la Argentina podrían beneficiarse por las lluvias vinculadas a El Niño. Analistas creen que la producción de granos podría alcanzar un récord en el ciclo 26-27. Además, señalaron que desde junio ven valores en el Océano Pacífico relativos al fenómeno y que en la región núcleo recién empieza a ejercer su influencia en primavera. Del exterior, un verdadero héroe, Netanyahu, elogió al piloto indio por salvar la vida de los pasajeros en un avión de Fly Dubai. El piloto de Fly Dubai, que fue apuñalado en el vuelo FZ-1073, el capitán indio Smith Manchar, abrió la puerta de la cabina antes de perder el conocimiento. El premier israelí elogió al piloto indio de Fly Dubai, atacado este miércoles por su copiloto en el avión cargado de pasajeros israelíes. Lo calificó de verdadero héroe y le deseó pronta recuperación de sus heridas.
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0: 11 de la mañana de la radio, 11, 14 minutitos, vamos ahora a recibir visitas en la mañana de la radio. ¿Quién la presenta, Hats?
1: 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Presenta ahora nuestra siguiente invitada.
0: Muy bien, vamos a hablar un poquito de turismo, de viajes, conocer propuestas y demás. Y vamos a recibir a Mirta Batisteza, que nos visita esta mañana, porque junto con la empresa a la cual representa en Ayacucho, Servibus, Viajes y Turismo, está viajando por todos lados. La empresa Servibus. Bueno, Mirta, bienvenida, un gusto recibirte, ¿cómo andamos?
2: Hola, ¿qué tal? ¿Cómo están ustedes? Bueno, y la audiencia.
0: ¿Cómo va? ¿Todo bien?
2: Bien, todo bien.
0: Bueno, una amiga de la casa, acá integrante, supo ser de muchos años de la 95.
2: Muy lindos recuerdos tengo.
0: Bueno, Mirta, hermosos. Un gusto como siempre recibirte. Y bueno, charlamos un poquito de los viajes, viaje y turismo.
2: Dale,
0: Servibus, estamos trabajando mucho.
2: Sí.
0: Contanos un poquito de las propuestas, cómo se viene esta temporada de primavera ahora.
2: La verdad que tenemos...
0: Malito para viajar, el invierno, ¿no?
2: Sí, porque ahora... Esto no es primavera realmente.
0: No, todavía no
2: quiere llegar, ¿viste?
0: No quiere llegar.
2: Bueno, realmente tenemos propuestas ya hasta para el año que viene.
0: Muy bien.
2: Así que vamos a ir un poquito más o menos por mes.
0: Dale.
2: Bueno, ahora las más cercanas tenemos a Mendoza y Viña del Mar el 14 de noviembre.
0: Bien.
2: Y también tenemos, se ha organizado para a Luján para ir a ver al Papa.
0: Ah, muy
2: que
0: bien.
2: Que eso es el 11 de noviembre. 11 de noviembre. Y después tenemos algo que, bueno, que recién estábamos hablando, que es muy lindo, que se organiza por primera vez en la ciudad de Buenos Aires, que es el Festival del Folclore, Folclore, República Folclore, que realmente está teniendo muy buena repercusión en cuanto a la venta, y eso es 21, 22 y 23 de noviembre.
0: Exacto.
2: O sea, el evento es 21 y 22. Para lo que nosotros estamos vendiendo es con hotel, hotel con desayuno y el traslado al evento, que es desde las 12 del mediodía hasta la 1 de la madrugada, es todo el día. Así
0: bien.
2: Que eso se está vendiendo bien.
0: Contame un segundito, primero empecemos por ahí, por la primera propuesta que nos dijiste, la de Viña del Mar.
2: La de Viña del Mar. Bueno, la de Viña del Mar.
0: Un poco la propuesta, un poco el viaje.
2: Sí, bueno, la de
0: Viña. La empresa, ¿no? Servibus, por ahí, más allá que se conoce. Es una empresa
2: de Tandil que tiene 10 años, está cumpliendo 10 años. Y bueno, y se está, por suerte, expandiendo. Tenemos gente que vende, como yo acá, en varias localidades, como en Las Flores, Azul, Olavarría, Benito Juárez. Así que de a poco se está expandiendo.
0: Ha cambiado, se viaja en su propio micro, la empresa.
2: Sí, ha cambiado las unidades, así que de a poquito. Después también tienen combis y microbús.
0: Mirá, muy bien.
2: Nos dan un servicio también, que si bien tiene un costo, pero no muy elevado, que es para lo que es nada más que el combustible. Si juntamos 10 personas, nos vienen a buscar y nos traen de regreso después, porque si no todo sale desde Tandil.
0: Perfecto,
2: desde la terminal de Tandil.
0: Bien, perfecto.
2: Así que ponen ese servicio también para que, viste, todos juntos.
0: Si no hay que ir
2: uno por sus propios medios.
0: Claro, está muy bien, perfecto.
2: Así que, bueno, el que te decía de Mendoza y Viñas, ese son 8 días y 5 noches.
0: Bien.
2: Este es con desayuno.
0: Ajá.
2: Bien. ¿Vos querés que yo dé los precios?
0: Sí, si te parece, dale.
2: Este sale 720.000 pesos más 1.5 de gastos administrativos.
0: Bien.
2: Y en realidad en todos los viajes es el mismo sistema, se hace una entrega del 30% para señarlo y después lo pagás como vos puedas, mientras que una semanita antes de que el viaje se concrete esté cancelado, no hay ningún problema.
0: Ah, bien, mira qué bueno.
2: Sí,
0: bien.
2: Se puede pagar con transferencia al alias de la empresa y si no en efectivo, yo me encargo de eso.
0: Bien, perfecto.
2: Algo el depósito y eso, así
0: o
2: que
0: sea,
2: tenemos...
0: 30% en el arranque,
2: para reservarlo.
0: Para
2: después, como vos puedas,
0: antes de salir,
2: ya tiene que estar cancelado.
0: Bien, perfecto.
2: Bueno, ese era el de...
0: Eso es noviembre.
2: Eso es el 14 de noviembre.
0: Bien.
2: Es ese. Después,

0: El del Papa a Luján, ese sí. Sale, bueno, ese es el viaje, y, claro, de vuelta, sale 79.000 pesos.
1: Bien, muy económico.
0: La verdad que sí. Sí, la verdad que sí.
1: Bastante lejos, sí, la Luján, sí, sí. Está bueno, está bueno.
0: Está bueno, sí. Bien. Bueno, después, bueno, el del folclore, que hablábamos recién, sí, ese sale 195.000 pesos, los 2 noches de hotel,
1: bien,
0: con desayuno, también la misma manera, el pago es exactamente de la misma manera. Y bueno, como
1: eso incluye entrada,
0: esto incluye,
1: al evento,
0: esto nosotros no, la entrada al evento la tenemos que sacar en forma particular.
1: Perfecto, bien, bien.
0: La empresa te lleva al evento,
1: bien,
0: y te trae,
1: bien,
0: como ya dijimos, así que esto está en 195.000 más 195. El 1,5%, que es un poquito, bien, para los administrativos.
1: Claro.
0: Así que este estamos vendiendo bien, se ha vendido acá en Ayacucho bien, y bueno,
1: bien,
0: tengo también de en otros lugares también,
1: claro,
0: viene bien.
1: Bien, bien.
0: Porque es por primera vez que se hace,
1: claro,
0: y
1: exacto,
0: ahí vamos a ver los mejor del folclore.
1: Exacto.
0: Así que nos vamos a empachar de cantantes folclore. De folclore.
1: Sí, sí. Oye, eso lo organiza La Sole, La Sole,
0: sí,
1: es la cara,
0: sí,
1: visible, ¿no?
0: Ella es como
1: el
0: que
1: evento
0: es la cara visible, pero
1: claro,
0: están, creo que la mayoría de los referentes del folclore, los más conocidos y los no,
1: claro,
0: que a veces son más buenos que los,
1: sí,
0: más conocidos,
1: bien,
0: suele ocurrir,
1: pasa.
0: Están ahí.
1: Están,
0: sí,
1: ahí,
0: sí, sí,
1: bien,
0: van a estar ahí. Sí,
1: buenísimo,
0: sí, sí. Así que bueno, eso sería lo que tendríamos para
1: noviembre.
0: Bueno, para diciembre tenemos,
1: sí,
0: que en a Merlo, el 4 de diciembre, 435.000 pesos con pensión completa.
1: ¿Cuántos días sería ese?
0: Ese son 3 noches y 5 días.
1: Tres noches y cinco días.
0: Bien. Bueno, después tenemos para diciembre, también tenemos Termas de Federación, el 4 de diciembre, ese sale 295.000 pesos, son 3 noches y 5 días,
1: bien,
0: es con desayuno, nada más. Bueno, después tenemos también el 5 de diciembre a Buenos Aires, que esos son esos viajecitos para hacer el city tour,
1: claro,
0: ahí.
1: Exacto.
0: Y en este caso se iría a Luján y se recorrería barrios porteños. Este sale 249.000, más el gastito administrativo siempre,
1: claro,
0: con desayuno,
1: bien,
0: el hotel. Bueno, después tenemos uno muy interesante para,
1: sí,
0: diciembre, que es festejar fin de año en Cataratas.
1: Mira,
0: este,
1: algo
0: este es algo diferente,
1: distinto,
0: sí, bien, algo diferente. Con media pensión, y
1: mirá,
0: bueno, y ahí está todo lo que es después lo,
1: el
0: festejo de año nuevo, recibir,
1: claro,
0: el año.
1: Mirá,
0: este
1: vos
0: saldría 650.000 pesos, son 4 noches y 7 días.
1: 4 noches y 7 días.
0: Con incluso media pensión y el,
1: claro,
0: y todo lo que es el brindis, todo
1: el,
0: lo que es este,
1: claro,
0: fin de año, recibir el próximo año.
1: Mira vos, qué
0: está
1: idea.
0: Bueno, está bueno ese.
1: Buena propuesta.
0: Buena propuesta. Bueno, y después ya nos vamos a,
1: sí,
0: lo que es enero.
1: Claro.
0: Bueno, para enero tenemos el 4 de enero Carlos Paz,
1: sí,
0: con media, con pensión completa, es este, 510.000.
1: Bien.
0: Después tenemos a Mendoza el 5 de enero con desayuno, 530.000. Tenemos a Las Grutas, que este está muy bueno, el,
1: sí,
0: 15 y el 28 de enero,
1: a
0: y después,
1: dos,
0: sí, y el,
1: bien,
0: 9 de febrero.
1: Ah, bien.
0: Yo lo digo,
1: bien,
0: todo junto,
1: sí,
0: para,
1: sí,
0: algo.
1: Sí, sí.
0: Este sale 499.000 y es con media pensión.
1: Bien, ¿los precios se van actualizando?
0: No, estos son los precios.
1: Estos son los precios.
0: Estos son los precios.
1: Bien,
0: sí,
1: bien,
0: sí,
1: perfecto.
0: Sí.
1: Bien.
0: Después tenemos el 16 de enero,
1: sí,
0: a Termas de Copahue con media pensión, 799.000 pesos.
1: Bien.
0: Después tenemos a Villa Giardino y Cosquín,
1: sí,
0: que ahí vas a las noches que estés allá, que son,
1: claro,
0: 4 noches,
1: ah,
0: vas al evento.
1: Al festival.
0: Al festival. El que quieres,
1: claro,
0: para ver su artista que esté esa noche, saca,
1: sí,
0: las entradas en forma particular,
1: bien,
0: y el resto hace peñas y
1: o
0: anda,
1: hace peña, claro,
0: festeja.
1: O río todo el día y o, te
0: sí,
1: cansás,
0: sí, también,
1: te
0: eso sí. Sí, también,
1: bien,
0: puede,
1: claro,
0: ser.
1: También.
0: 640.000 sale este,
1: bien,
0: y este es con media pensión también.
1: Perfecto.
0: Bueno, el de La Gruta ya lo dijimos. Y tenemos, bueno, ahora
1: muy
0: nos
1: bien
0: vamos. Ah, acá tenemos Camboriú también,
1: sí,
0: el 24 de enero.
1: Bien.
0: Este son 7 noches y 10 días.
1: Bien.
0: Viste, la gente por ahí te dice, sí,
1: sí,
0: en micro, y sí, te lleva un día y pico de,
1: sí,
0: viaje,
1: sí, sí, sí,
0: pero,
1: sí,
0: bueno, qué sé yo.
1: Está bien. Es parte de la experiencia del viaje,
0: parte,
1: el paseo.
0: Yo siempre digo, por ahí está bueno en avión y,
1: sí,
0: todo,
1: sí,
0: pero
1: sí,
0: si son muchas horas de avión, que es al exterior,
1: claro,
0: a otros países,
1: claro,
0: eso. A veces mis amigas, yo te digo la verdad, no he,
1: sí,
0: viajado en avión.
1: Sí.
0: Los que han viajado dicen que estás ahí, no sé, 12 horas sentada, que,
1: sí,
0: no te,
1: sí,
0: podés,
1: sí,
0: ni mover.
1: Como,
0: claro, entonces
1: en el
0: micro, y vos vas haciendo sociales en el,
1: claro,
0: micro, vas, baja,
1: exacto,
0: ¿viste?
1: Sí, tal cual,
0: se hace,
1: sí,
0: se hace otro ambiente, en realidad.
1: Exacto, está bueno.
0: A veces hace largo, sí, pero es otra cosa.
1: Ni hablar,
0: ¿sí?
1: Ni hablar.
0: Cuando viajamos, que hemos viajado así, los viajes,
1: sí,
0: largos que hemos,
1: sí,
0: hecho,
1: sí,
0: la,
1: sí,
0: verdad que se hace una camaradería hermosa,
1: claro,
0: es re lindo.
1: Muy bueno,
0: pero
1: muy
0: bueno,
1: bueno,
0: yo entiendo la gente que por ahí,
1: sí,
0: no,
1: sí,
0: se cansa o por algún estado que tiene, que no puede ir,
1: claro,
0: tanto tiempo sentado,
1: claro,
0: es incómodo. Bueno, y después,
1: pero la idea, entonces,
0: la idea
1: es,
0: sí,
1: si un día más o menos viaje.
0: Sí, un día y medio más
1: día
0: o menos,
1: viaje,
0: sí, sí, porque aparte hay que ir parando, ¿viste?
1: Claro.
0: Para comer, para desayunar.
1: Claro, exacto.
0: Así que bueno, pero es una experiencia muy linda.
1: Bien.
0: Bueno, después tenemos lo que es lindo, lindo, sí, también, el Carnaval de Jujuy.
1: Muy bien.
0: Esto el
1: ahí
0: 4
1: está,
0: de febrero. Estas son 4 noches y 7 días,
1: uh-huh,
0: que tiene, es, vivís todo lo que es desde la quebrada, desde que bajan y todo, ¿viste?
1: Claro,
0: y se ve todo,
1: sí,
0: lo,
1: sí,
0: que,
1: sí,
0: es,
1: sí, todo el espectáculo,
0: la Dialada, todo,
1: claro,
0: eso. Es hermoso, hermoso, hermoso.
1: Muy
0: Así
1: bien.
0: Que este sale 720 y también de la misma manera
1: de la
0: el pago.
1: Bien.
0: Por ahí los falta, pero está bueno porque le da a la gente,
1: sí, tiempo,
0: que pueda ir,
1: sí,
0: pagando, ¿viste?
1: Tiempo,
0: podés,
1: exacto,
0: ir pagando con tiempo.
1: Claro,
0: ya,
1: claro,
0: vas programando tus vacaciones y,
1: exacto,
0: y pagando,
1: igual,
0: con tiempo.
1: Igual, igual.
0: Eso está bueno.
1: Está
0: bueno, y después tenemos Cataratas del Iguazú, el 14,
1: sí,
0: de febrero también,
1: bien,
0: 650 mil pesos con media
1: pena. El día de los enamorados.
0: El, claro,
1: ah,
0: festejar, mirá, sí. Le pegamos en la catarata, ojo, por ahí.
1: Guarda, bueno, sí, sí, no, la caída.
0: Sí,
1: no,
0: sí, no,
1: bueno,
0: no, hay que tener cuidado.
1: Evitemos
0: con eso,
1: que no.
0: Sí.
1: Bien,
0: bueno, después, mira, mira, me quedó,
1: sí,
0: colgado acá, que esto está bueno también. En diciembre, el 12,
1: sí,
0: y el 18, San Bernardo. ¿Viste?
1: Bien.
0: Un viaje, este, como pasan,
1: sí,
0: por acá,
1: sí,
0: o sea, lo podemos tomar acá.
1: Bien,
0: ¿viste?
1: Ayacucho.
0: Ese sale en Ayacucho, sí,
1: bien,
0: sale 230.000 y tiene pensión completa, pileta climatizada del hotel.
1: Es un día, no, 2 días.
0: Este es 2 noches.
1: 2 noches, ah,
0: 2 noches, 3 días y 2 noches. Así,
1: bien,
0: que está buenísimo para ir ya ambientándose a la playita,
1: claro,
0: ¿viste?
1: Sí, sí, sí, diciembre, una,
0: sí,
1: de diciembre.
0: Un día te haces un relax, ¿viste?
1: Claro, está bueno, muy
0: y bueno.
1: Bueno,
0: y lo que se hizo,
1: sí,
0: este año, que fue por primera vez,
1: sí,
0: que primero, bueno, viajaron los dueños para ver cómo era y todo,
1: ah,
0: eso,
1: muy
0: yo,
1: bien,
0: fue lo de las termas romanas, ¿viste? Que están en Brasil, en una,
1: ajá,
0: parte de Brasil.
1: Ah, mirá.
0: Y bueno, ya de acá fue gente también.
1: Sí.
0: La verdad que dice que lo pasaron genial, porque son todas termas, pero vos de ahí podés,
1: sí,
0: moverte a otros lados,
1: otro
0: pero
1: lugar,
0: es como que ni te pide demasiado porque dice que tenés todo, todo. Pero lo que se le incluyó ahora es de ida a hacer playa, ¿viste?
1: Ah,
0: entonces,
1: mira,
0: se va a hacer una entradita en una playa, se quedan ahí 1 o 2 días y después ya
1: y
0: se
1: después
0: van a
1: van
0: las
1: termas.
0: Y tenemos varias fechas.
1: Bien.
0: Este de las termas sale el 16 de marzo, el 17 de abril, 22 de mayo, 15 de junio,
1: bien,
0: 13 de julio, 20 de agosto, 21 de septiembre y 25 de octubre. Está todo el año, ¿viste?
1: Bien,
0: lo
1: bien,
0: que me voy a fijar, bueno, si tengo tiempo.
1: Falta,
0: si
1: todavía,
0: no,
1: falta todavía.
0: Sí,
1: bien.
0: Pero este, el,
1: mirá que bueno, el termas romano, ¿no?
0: Sí,
1: no,
0: sí.
1: Nunca había sentido un brazo.
0: Bueno, vos sabés que la empresa se las habían recomendado.
1: Ajá.
0: Y bueno, como te digo, por eso viajaron ellos,
1: claro,
0: para ver, ¿viste? Ellos,
1: sí,
0: generalmente,
1: sí,
0: en estos lugares, así que aparecen,
1: sí,
0: medios nuevos,
1: sí,
0: lo primero lo hacen ellos para,
1: no,
0: ver.
1: Claro,
0: entonces,
1: bien,
0: porque por ahí, viste, desconoces un poco,
1: sí,
0: y
1: sí,
0: te largás,
1: sí, sí,
0: y no tenés buena,
1: claro, claro, claro,
0: buenas repercusiones. Pero la
1: bien,
0: verdad que han venido muy contentos,
1: mira,
0: quienes han ido y la verdad que está bueno eso.
1: Muy
0: así
1: bien,
0: que, bueno, como verán, tenemos una
1: amplia
0: gama,
1: agenda,
0: sí,
1: amplia agenda, muy,
0: sí,
1: bien.
0: Este, y variada.
1: Y por supuesto, bueno, puede comunicarse con vos para sacarse dudas, para ir para
0: sí,
1: allá.
0: Sí, sí, a mí me llaman al 2494-016194. Yo,
1: exacto,
0: voy a la casa, charlamos
1: bien,
0: tranquilo,
1: bien.
0: Les explico todo, las dudas que
1: bien,
0: quieren. Los pagos se pueden hacer con tarjeta también. También, pero bueno,
1: bien,
0: el tema de la tarjeta, te pone el recargo la tarjeta.
1: Los gastos de tarjeta,
0: ¿viste?
1: Claro, sí,
0: así,
1: sí, sí,
0: que, pero sí, sí, sí, hay,
1: bien,
0: y se puede arreglar todo,
1: bien,
0: charlando.
1: Todo charlable.
0: Sí, sí, sí. son
1: eso,
0: muy accesibles y
1: claro,
0: la empresa,
1: claro,
0: viste,
1: claro, claro,
0: este, por suerte se viene vendiendo bien y bueno, las
1: muy
0: experiencias
1: bien
0: de la gente.
1: Claro.
0: Nosotros siempre a todo el que viaja, cuando regresa,
1: sí,
0: le pedimos su opinión porque
1: claro,
0: te sirve para
1: claro,
0: mejorar o para,
1: obvio,
0: o qué sé yo, o ideas que por ahí no se te ocurren y
1: claro,
0: ellos pueden, este,
1: claro,
0: pero sí, por
1: sumar,
0: suerte, en la gran mayoría, no te voy a decir que todo es perfecto porque nada
1: sí,
0: es perfecto,
1: sí, sí,
0: pero
1: sí,
0: en la gran mayoría vuelven a viajar, eso quiere
1: bien,
0: decir que
1: claro,
0: han estado conformes,
1: está bueno, está bueno.
0: Y bueno, y si no te dicen que puede ser, pero han venido
1: claro,
0: este, contentos.
1: Muy
0: los
1: bien,
0: chicos, tiene mucho que ver también la guía,
1: claro,
0: la verdad que las dos chicas que hay son amorosas, ¿viste? Y después los choferes también,
1: claro,
0: bueno, uno de los choferes es el dueño, porque los dueños
1: mirá,
0: de la empresa son la mamá y el hijo.
1: Ah, mirá, mirá.
0: Y uno de los choferes que viaja continuamente, en algún viaje está él siempre,
1: está él,
0: también, ¿viste? Son
1: bien,
0: muy, muy, este, digamos, hacen que el viaje sea más caluroso y
1: claro,
0: más amigable.
1: Sí, ameno, está sí, bien, sí, está sí, perfecto.
0: Sí, sí. La verdad que sí.
1: Entonces le damos el teléfono, Mirta, si te parece.
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1: Perfecto.
0: Y ya saben que no me molesta para nada, porque para eso estamos.
1: Muy bien.
0: Ante excelente. Duda, aunque no lo compren, quieren salir de alguna duda,
1: por supuesto,
0: me llaman y charlamos.
1: Por ahí como especiales y también de la manera de pagar.
0: Claro,
1: está bueno,
0: sí, porque hay facilidades.
1: Claro,
0: importante.
1: Perfecto.
0: Sí, sí, sí.
1: Y además también eso de los precios, ¿no? Los precios son estos.
0: Sí, estos son los precios. Sí,
1: perfecto,
0: sí, sí, sí. Así que bueno.
1: Bueno. Mirta, muchas gracias por haber venido, un gusto.
0: Bueno, no, y gracias a ustedes por invitarme. Así que cuando necesiten algo.
1: Más adelante vamos a charlar para que
0: dale,
1: nos vaya contando
0: dale.
1: Un poco más.
0: Sí, sí.
1: O sea, actualizando la
0: agenda. Sí, lo nuevo que va saliendo.
1: Va a ir sumando, ¿eh?
0: Dale. Bueno,
1: gracias, Mirta, un
0: no,
1: gusto,
0: gracias
1: siempre,
0: a ustedes y un saludo a la audiencia.
1: 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Dale.
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0: ahí pasaba el espacio, como todas las mañanas, el bloque de Sintelnet, escuchando a nuestros grandes artistas nacionales. En esta oportunidad el turno era de...
1: Hoy escuchábamos a Miranda, tuvo Miranda, extraño. Y el plan de la mariposa, yo te decía, Gansé, es por ahí, es por ahí.
0: Muy bien, muy buena elección, querido, estás aprobado hoy. 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
2: La primera.
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1: Seguimos en el mañanero hasta la buena tarde por la 95. Estamos jugando en la mañana de la radio. Estamos jugando de tempranito hoy con los amigos de Quintes Express, ¿eh? Nos tenés que decir esta mañana de radio la respuesta de acertijo, adivinanza, que dice: tengo muchos colores, pero no soy un arcoíris. Puedo estar en una pared, en un cuadro o en un auto. ¿Qué soy?
3: Bueno, les voy a contar lo que presencié esta mañana, bueno, mitad de mañana, algo insólito, para que se ubiquen, Avenida Dindar,
1: sí.
3: Una combi en dirección de terminal hacia el hospital cargada de chicos, ese es un detalle, cargada de chicos, y dobló en U en Poderoso, que está prohibido porque es contramano. Para cargar combustible en la estación de servicio que está ahí a una cuadra.
1: Sí.
3: Y después salió en contramano de la estación de servicio. Así que cometió dos infracciones en una cuadra y encima cargada de chicos. Yo no sé quién le dio el carnet a ese muchacho. Es una combi grande cargada de chicos. No sé si era un evento o qué. Uh-huh. Pero no podía creer lo que estaba viendo.
1: Qué bárbaro. Bueno, gracias amigo, gracias por comunicarte. ¿Qué te pinta? Vamos a contarte también cuestiones del ámbito local. Se viene un evento que se llama Himnos de mi Corazón, volumen 2, a 50 años de la última dictadura cívico-militar. Un espacio donde el arte y la música se encuentran para no olvidar. Sábado 3 de octubre a la hora 19:30. Esto va a ser en el Salón Libertador de la Municipalidad. Muestra, escultura, grabado e instalaciones. 20:30 va a ser música en vivo, coros, ensamble, percusión, guitarra, banda municipal y más. Entrada general, 3.000 pesos. La entrada es a total beneficio de la cooperadora de la Escuela Municipal de Enseñanza Artística e Idiomas. Anticipadas en la MAI, Aristóbulo del Valle, 1467, por orden de llegada. Habrá entonces, reitero, al 19:30, exposición de arte, instalación, exposición, música en vivo, banda municipal. Luego, a las 20:30, banda municipal, coro de la MAI, coro de niños, guitarra, ukelele, práctica coral, cuarteto de cuerdas, conjuntos, percusión, ensamble de la MAI, iniciación musical, apreciación musical, perdón, escultura, mosaico, grabado y arte impreso. Todo este evento va a ser Himno del Corazón, volumen 2, a 50 años de la última dictadura cívico-militar. Sábado 3 de octubre, Salón Libertador de la Municipalidad de Ayacucho te invita a este evento cultural.
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1: Bueno, también se vienen más eventos en Ayacucho, una charla sobre formación, producción y ambiente. Este sábado a las 11 de la mañana se invita a participar en esta charla con Florencia Rucci, diseñadora industrial egresada de la Universidad Nacional de La Plata, quien actualmente trabaja en una cooperativa dedicada al reciclado de plástico. La propuesta es una propuesta para conocer, experimentar, pensar el trabajo cooperativo y reflexionar sobre el valor de la formación y la producción sustentable desde nuestra comunidad. La invitación este sábado, 11 de la mañana, del Partido Justicialista de Ayacucho. Se invita a todos a participar. Actividad organizada por la Secretaría de Asuntos Técnicos y de Formación Política del PJ local. Entonces, reiteramos, sábado, 11 horas, formación, producción de ambiente, con la licenciada, en este caso, diseñadora industrial de la Universidad Nacional de La Plata, Florencia Rucci. El tema: trabaja en una cooperativa dedicada al reciclado de plástico. En nada más y nada menos, conocer experiencias, pensar el trabajo cooperativo, bueno, muy interesante para Ayacucho, y reflexionar sobre la valoración en la formación de la producción sustentable desde nuestra comunidad. 11 horas, sábado, en el Partido Justicialista de Ayacucho. 11:54, ¿a quién
4: saludamos,
1: Hans?
4: Saludamos,
1: sí,
4: a fue,
1: señora.
4: Fue mío y ya no, porque tenemos, claro, que deshacer, despojarnos de cosas. 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
1: Bueno, muchas gracias a Maggie Belló, que ahí nos confirma una noticia, una anticipación a la noticia que después estará ampliando en 433 sobre el Rally Mari Sierra, llegará a Ayacucho del 11 al 13 de diciembre. Hay premio coronación. Entonces, bueno, había anticipado un poquito acá a Naveira, que se estaba trabajando en esa posibilidad. Bueno, se confirma entonces a través de la página oficial del Rally Mari Sierra. Gracias a Maggie Belló, beso grande Maggie y a toda la familia. 11 al 13 de diciembre de 2026, Ayacucho será sede del Gran Premio Coronación del Rally Mari Sierra en nuestra ciudad. Vuelve el rally este año Ayacucho, entonces, del 11 al 15 de diciembre.
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1: Bueno, una linda noticia también del mundo del espectáculo. Belén McKinley fue nominada a los premios AQM 2016 en Tandil. Belén McKinley, aquí compositora y cantora ayacuchense, nominada a los premios, primera edición de los premios AQM en la música independiente 2016. Categoría jazz y jazz fusión, nada más y nada menos, ¿eh? Con su tema Madurando Sueños, junto a Tres Mates Jazz y Orquesta Inorgánica. La ceremonia de premiación será el 20 de noviembre en el Centro Cultural Centro Universitario de Tandil, donde se conocerán los ganadores. De, con más de 300 inscriptos de todo el país, los premios AQM buscan visibilizar y celebrar a artistas independientes que producen por fuera del circuito comercial, generando comunidad entre músicos, productores y medios. La propia Belén, en una entrevista reciente, contó que me interesa que la música argentina dialogue con otros lenguajes. Una búsqueda que viene desarrollando desde su música y su disco Trébol Blanco, nominado por los premios Gardel en su momento, hasta su último trabajo, Otro Tiempo. Felicitaciones entonces a Belén McKinley, orgullo local, sin duda, una gran artista que el 20 de noviembre está nominada a los premios AQM en Tandil, proyecto Jazz, Jazz Fusión, con su tema Madurando Sueños. Ahí está Belén.

0: Bueno, y hablando de Tandil, sí, y todo tiene que ver con todo, como siempre decimos, bueno, una triste noticia, se va a conocer en las últimas horas, ¿no? Acá, bueno, Tatiño, hablamos fuera del micrófono de esta noticia, bueno, ahora gracias a la gente del Aeroclub, tuvimos un poquito más de información, pudimos confirmar lamentablemente el fallecimiento de Daniel Picato. Daniel Picato, un aviador que marcó el cielo ayacuchense. Dice la noticia que con profundo pesar despedimos al aviador Daniel Picato, falleció en la ciudad de Buenos Aires en las últimas horas, vivía en Tandil y amigo de la aviación ayacuchense. Fue un aviador militar formado en la Fuerza Aérea Argentina, voló aviones emblemáticos como el Mentor F-86, distintos Mirage, de Dagger, de la 6ª Brigada Aérea de Tandil. Fue piloto e instructor de la Fuerza Aérea Argentina, participó en comisión en España, también se desempeñó como agregado militar en Francia. Cuando era alumno de la Escuela de Aviación Militar, muchos de los instructores fueron convocados a Malvinas en su momento. Posterior a la guerra, tuvo clase con los pilotos sobrevivientes, marcando a fuego su formación y compromiso con la causa Malvinas, con un gran vínculo con los veteranos, participando activamente del fomento y la memoria de Malvinas. Historiador de aviación civil, miembro del Instituto Neuberiano, instituto dedicado a la, justamente estudio de la aviación civil en Argentina. Piloto de acrobacias, deleitó el cielo de Ayacucho en varias oportunidades, cumplió funciones como instructor del Aeroclub de nuestra ciudad, absolutamente ad honorem. Entre sus gestos más recordados, realizó un show de acrobacias para una escuela que asistió con una alumna no vidente a quien le enseñó el avión con sus manos. También realizó vuelos de búsqueda de personas en colaboración con Defensa Civil Ayacucho, entre otros recuerdos que deja este convecino de Tandil, con mucho vínculo en Ayacucho, un hombre del aire, generoso y apasionado, que deja huella en nuestra ciudad, Daniel Picato, decíamos con Tatiño, ¿no? Un instructor de vuelo muy reconocido, con mucho vínculo en nuestra ciudad, bueno, como decíamos ahí en la crónica, ¿no? Con todo este vínculo que decíamos, Tati.
1: Sí, claro, y sobre todo llamó la atención, ¿no? Muy buen piloto de acrobacia. Uh-huh. Tengo entendido que era cordobés, radicado en Tandil.
0: Radicado en Tandil, claro.
1: Sí, hace muchos años. Uh-huh. Y sí, yo lo vi por primera vez en Rauch, en algún de esos eventos que
0: organiza. Sí, sí.
1: Rauch Vuela.
0: Rauch Vuela, exacto.
1: Ahí hace muchos años. Después, bueno, apareció acá también en algún festival y quedó también como instructor.
0: Claro.
1: Creo que, si mal no recuerdo, hasta estos días. Dando instrucción acá.
0: Exactamente. Uh-huh. Así que, bueno, aquí nuestro recuerdo entonces
1: sí.
0: A Daniel Picato, que en las últimas horas nos dejó en la ciudad de Buenos Aires, y un abrazo grande a toda la gente del club de Ayacucho. Bueno, por supuesto, vive estas horas de pesar. Gracias a Nico y a todo el equipo, ahí que nos manda información sobre este tema. Bueno, y el domingo el Trump se ha anticipado que lamentablemente la situación era bastante compleja, por cierto. Seguimos avanzando nosotros en la mañana, 12 del día en todo el país.
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5: Toyota consiguió el primer rigue automotriz, prepara una inversión récord de 1.300 millones de dólares en Zárate. El proyecto contempla la producción de un vehículo electrificado y prevé generar unos 3.600 empleos durante la construcción y otros 2.600 en la etapa operativa. Causa Vialidad, Máximo y Florencia Kirchner van a una nueva instancia para frenar el embargo de bienes. El Tribunal Oral Federal número 2 concedió un recurso para que puedan apelar el posible decomiso del departamento de San José 1111 y otros inmuebles. La justicia concedió este miércoles un recurso de casación a Máximo y Florencia Kirchner, como también a Sebastián José Sánchez, director de las firmas Otesur Sociedad Anónima y Los Sauces Sociedad Anónima, con los que buscan frenar el embargo de sus bienes en la causa Vialidad. Y habría frenado la baja de la inflación en septiembre. Proyecciones privadas la apuntan por encima del 1,7% en agosto. La baja de la inflación se habría frenado en septiembre, de acuerdo con las estimaciones de las consultoras privadas, que en su mayoría la ubican por encima del 1,7%. Incluso los cálculos más pesimistas la ubican cerca del 2%, traccionada por los alimentos. El presidente Milei le prorrogó la concesión de la distribución de gas al holding de Manzano y Vila. Extendió la licencia de Metrogas por 20 años. El gobierno nacional prorrogó por 20 años la licencia de distribución de gas de la empresa Metrogas, cuyos principales accionistas son los empresarios José Luis Manzano, Daniel Vila y Mauricio Filiberti. El gobierno nacional firmó con Metrogas un acta de acuerdo que prorroga por 20 años la licencia de distribución de gas que vencía en diciembre de 2027. La nueva licencia se extiende hasta 2047, según señalaron desde la Secretaría de Energía. Caputo anunció la reapertura del mercado de carne bovina a Japón. El ministro dijo que se logró tras acordar condiciones sanitarias. Caputo precisó que se acordaron los requisitos sanitarios para el ingreso de carne bovina proveniente de la zona libre de aftosa con vacunación e indicó que Japón importa de todo el mundo carne bovina de alta calidad por más de 3.000 millones de dólares anuales. Se trata de un acuerdo histórico alcanzado luego de las negociaciones iniciadas en 2024 por las autoridades de nuestro país, remarcó el jefe del Palacio de Hacienda. El Banco Central compró 160 millones de dólares, un máximo desde julio, pero registró el peor saldo mensual del año. La autoridad monetaria concretó la mayor compra diaria en dos meses y elevó el saldo de septiembre a 473 millones de dólares. Sin embargo, las reservas brutas cayeron 1.392 millones de dólares en la rueda y cerraron en 46.090 millones de dólares. Jorge Macri envió el presupuesto 2027, baja de patentes, foco en obra pública por subtes y orden fiscal pese a caída de ingresos. La hoja de ruta económica para el cuarto año de mandato del jefe de gobierno porteño ingresó este miércoles en la legislatura porteña. Sobre la base de las variables nacionales, proyecta equilibrio fiscal y fuertes desembolsos en gastos de capital, la línea F y la renovación de la red de subtes, uno de los focos, el gasto social, reúne más del 60% de las partidas.
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2: Vos ponés la oreja, Tatiño la música. 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
3: Sí, señora, seguimos en la línea de radio hasta la tarde por la 95.3 estudiada. Pero claro, a la mal clima, buena onda.
4: A la mala clima.
3: A la mala clima, buena onda. Por favor, señor, por favor. Sí.
5: Sí,
3: señora, esta es mi amigo. Hola, buen día. ¿Puede ser la pintura? Dice Mariela 924. Bueno, Mariela, vamos a ver. Para mí la adivinanza son los colores, dice Silvina 048. Para mí es una pintura, dice María 501. Buen día, la pintura puede ser, dice Vale 212. También notaba para el concurso. Ajá. El acertijo del mañanero. ¿Qué es el acertijo del mañanero?
4: ¿Qué mañanero?
3: Buen día, mananero. Puede ser la pintura, dice María 597. Bueno, María.
4: Bueno.
3: Franquito 122, dice, para mí la pintura, dice Franco.
4: Veremos.
3: 122. Bueno,
6: a
3: gracias por publicar.
6: ¡Cruzar los dedos!
3: Y tenemos un saludo de cumpleaños para acá. El cumpleaños hoy, en el día de hoy. Uh-huh. A ver, ¿dónde está el cumpleañito que tenía por acá?
4: ¿Quién cumple?
3: A ver, espera.
4: ¿Quién dijo María? No,
3: espera, Susana. Acá está. Querida, pedirte, Emilio, por favor, pase un saludo de cumpleaños al Chinito Echeverri, Juan Pablo Echeverri. ¡Qué jugador el Chinito, che!
4: Juan Pablo.
3: Sus hermanas, sus sobrinas. En especial sus hijos, Jas y Juani.
4: Sí,
7: nuestro,
3: mi amigo.
7: Tu amigo. No.
3: Mi fan.
7: Exacto.
3: El fan de Wanda y el fan de Emilio.
7: Exacto, Juan.
3: Y su papá.
4: Dios mío.
3: Pobre Juan. Lo amamos y que sea feliz siempre. Y que meta muchos goles más.
4: Que siga mucho.
3: Chinito querido, ahora son
4: traeme la copa, Chinito. Traeme la copa.
3: El Chinito tuvo su mejor trabajo en la historia de la humanidad. Que yo hubiera deseado tener ese trabajo.
7: ¿Cuál?
3: Trabajó en Cañoli.
4: ¿En serio?
3: Claro.
4: Sí,
3: mucho tiempo trabajó en Cañoli.
4: ¿Qué pasó con el chorizo? Se comió
3: el chorizo
4: y se fue.
3: Se comió
4: el chorizo solo.
3: Chinito.
4: No te comas el chorizo solo. Mirá vos.
3: Feliz cumple a Juan Pablo Echeverri.
7: Que no se canse de meter goles, Chino.
3: Que no se canse de meter goles, Chinito.
4: Traeme la copa, Chino.
3: Traeme la copa, Chinito. Bueno, a ver si la gente de la pilotea le regala un asado o algo. Sí, che, la pilotea ahí.
4: ¿Qué tiene que ver la pilotea?
3: Y jugó en la pilotea, el equipo de la pilotea juega.
4: Pobre gente.
7: Escuchame, demasiadas alegrías le has dado a todos los clubes.
3: Laureano Domínguez, que ponga un asado.
4: Usted compromete a la gente, al aire.
3: Un asado lo haga Ramiro Subiaurre. Ramiro Subiaurre, lo haga, por favor.
4: El del horno de barro, Ramiro.
3: O Nicolás Pasarín también, el nombre de la pilotea ahí.
4: Claro. Dios mío.
3: Ay, Dios, feliz cumple. Bueno, ¿en quién saludamos, Jas?
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4: Hola.
8: Hola, chicos.
7: Sí,
8: se me ocurre que es un muestrario de pinturas. Juanca 756.
3: Muestrario de pinturas.
4: Mira vos.
3: Bueno, muestrario de pinturas.
4: Yo no lo sé.
7: Qué bárbaro, qué vocabulario que tienen nuestros oyentes.
3: Mío, terrible. Más que el nuestro, lejos. Por favor.
4: 12-9.
3: ¿Qué más?
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3: También nos acompaña en la mañana del Mañanero. 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
3: Suena tremendo.
7: Hola, Mauricio, ¿me pasas?
3: Tráeme sal.
7: ¿Me puedes pasar Incomplete de los Backstreet Boys? Gracias, Jasmine.
4: Los Backstreet Boys.
3: Tráeme sal, Mauricio, tráeme sal.
4: Los Backstreet Boys.
7: Los Backstreet Boys cuando volvieron, año 2004. Lo mejor que me pasó la vida.
5: Es mi lugar de creación.
7: No, no había pasado nada, no la vi. Re mediocre era la vida.
3: Bueno.
7: No, pero fue un regreso triunfal.
3: ¿Qué más tenemos? En un ratito llega Fernando Corbalán con Marquero para leer un rato nada más. ¿Qué más tenemos, Carlos?
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3: Abrazo grande al Trompi, nos pasa a ver también del amigo Picato. Bueno, ya gracias al Trompi querido. El domingo solamente habrán lindas palabras del amigo Gerardo Jatip, a su amigo también, ¿eh? 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Hola, Pancho.
4: Hola.
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6: Hola, amiguitos.
3: ¿A cuánto está en el terreno,
7: hola,
3: Pancho? 2494-50-78-36, con Galarraga.
4: Casi agarrate, ¿eh?
7: Casi. Estoy ahí.
3: Le falta.
4: No, es altísimo, para mí es alto.
3: 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Llegó todas las calzados para egresados, chicos, porque ya se vienen los bailes egresados.
7: ¿Qué?
3: Estamos en el último trimestre del año, ya se vienen los bailes egresados. Una cosa de comuniones, bautismo y demás, todos van calzados. Hay que ir bien calzado en la vida, hay que estar bien calzado.
4: Mañana me compro una hora de tarde, ¿no? Caso de darte.
3: No, también, cómpreselo, pero...
4: ¿Sí?
3: Tengo un encuentro por eso.
4: 38, así no fue.
3: No. Yo le diría que no,
4: diciendo?
3: Pero bueno.
4: ¿No?
3: Las armas las carga el diablo.
4: Sí.
3: Urbano Casado Jaguar, 25 años, casi Irigoyen, 25 años, 1000.
4: Hay que calzarse
3: 99.
4: Bien los pies, claro.
3: Ayer me hicieron una anécdota de una arma de fuego que me dio un poquito de miedo.
7: A ver.
3: Un vecino... Me dio un poquito de miedo. Bueno.
4: Continúe.
3: No puedo contar nada. No, al aire, no.
4: Pero,
3: no.
4: ¿Qué pasó? ¿Se cargó sola?
3: Claro, sí, eso de vaciar los armas que uno cree que están vacías y no.
4: Opa.
3: A veces no quedan vacías, por eso hay que tener cuidado. Mucho cuidado.
4: Mucho cuidado.
3: Mucho cuidado.
4: Le tengo miedo.
3: Sí,
4: tengo
7: terror. Yo tengo terror.
4: ¿Terror?
3: Yo vacía ya le tengo miedo, en cualquier arma.
4: En casa había una antes, una escopeta.
3: Claro, antiguamente había una más.
4: Era
3: más
4: común, una escopeta, ¿no? Del 16. Un
3: arma de fuego que me dio un poquito de miedo.
7: A ver.
3: Un vecino. Me dio un poquito de miedo. Bueno.
4: Continúe.
3: No puedo contar nada. No, al aire, no.
4: ¿Qué pasó? ¿Se cargó sola?
3: Claro, sí, eso de vaciar los armas que uno cree que están vacías y no.
4: Opa.
3: A veces no quedan vacías, por eso hay que tener cuidado. Mucho cuidado.
4: Mucho cuidado.
3: Mucho cuidado.
4: Le tengo miedo.
3: Sí, yo terror.

0: Caño simple era.
1: Claro. 12-14, ¿qué más? 12-14.
2: Pensar que en Estados Unidos vas, te compras, por ejemplo, un 500 gramos de...
0: ¿De qué?
2: Para hacer después de jamón crudo.
1: Sí.
2: Pasás por otra... para hacer unos sanguchitos, te compras un pan Bimbo.
1: ¿Un Bimbo?
2: Y,
1: sí,
2: un sanguchito. Y una AK-47, si querés.
1: Ah, bien.
2: Así.
1: Estoy contento.
2: Increíble, bueno, como si fuese,
1: pero en Argentina,
2: como si fuese un papel higiénico.
0: Acá pasaba, hace años.
1: Sí, sí.
0: Hace años acá, ¿se escuchó?
1: Sí, sí, también, exactamente.
0: Sí, pero bueno, nada, después
1: se dejó. Se dejó hacer.
0: Claro, por una cuestión, no sé, bien, legal, obviamente, pero sí, bueno.
2: Sí. Bueno, ya la enmienda, claro, es una enmienda, digamos, está constitucionalizado.
0: Ajá.
2: En una enmienda del número no sé cuál. Podés portar armas.
1: Bien.
0: Entonces, si tenés
2: ganas.
1: Bien, tenemos muchas cosas para decir.
0: Muchas.
1: ¿Qué más tenemos? ¿Está todo el tiempo, Quiñera? ¿Tenemos un ratito?
0: Tenemos tanto para decir que no sé nada.
1: Bien.
0: Y
1: yo tengo información de último momento de la mañana de la radio.
0: También.
1: Vamos con último momento y después venimos con eso. Y se viene Fernanda también un ratito más. Muchas cositas. Hasta la una tarde.
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0: Información de último momento de la mañana de la radio. Hablamos del paro docente en la provincia de Buenos Aires. Alto acatamiento del paro en nuestra ciudad también. Turno mañana, información oficial. Turno mañana, entonces, el nivel de acatamiento en Ayacucho fue del 70%. Turno tarde llega al 95% de acatamiento, altísimo. Y el turno vespertino, o sea, turno noche vespertino, va al 68%. Entonces, reiteramos, paro docente en Ayacucho, turno mañana 70%, turno tarde 95% de acatamiento al paro y el turno vespertino tiene un acatamiento del 68%. Esto tiene que ver, insistimos, con el paro del Frente Gremial Docente en la provincia de Buenos Aires, que hoy, ayer a la tarde, decretó un paro justamente por reclamos ante hechos de violencia ocurridos en la provincia de Buenos Aires, entre Trenquelauque, entre Cetatiño, y también otro hecho. En este caso tiene que ver con el reclamo salarial. Entonces reiteramos ante esta situación. Los docentes han hecho un paro en la provincia de Buenos Aires. Frente de Gremial Docente, reiteramos, turno mañana 70%, turno tarde 95%, turno vespertino 68%, información de último momento, información oficial de la Jefatura Distrital en la mañana de la radio.
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4: La previa, 10:30 de la mañana en Ciudad 5.124 en Caballo, provincia de Buenos Aires. 1.738, Las Piedras, El Cocinero en Santa Fe, 8.123, y El Jorobado en Córdoba, 4.357. Sorteos de que se están llevando a cabo ahora, al mediodía, en la primera en Ciudad, 8.032, El Dinero, El Gato en Provincia, 4.705, La Ramera en Santa Fe, 3.878, y en Córdoba, 4.332, otra vez El Dinero.
0: Mira,
4: en Ciudad sale, tenemos
0: el dinero. Venga para acá, por venga. Favor.
4: Dos fajos de dinero tenemos acá.
0: Dos fajos de dinero, sí.
4: Un gatito y una ramera. Mira
3: qué lindo combo.
0: Mira qué lindo combo.
4: ¿Qué hacemos con esto?
0: ¿Se la juega Fernández?
3: No, chicos.
0: Ay, no, Dios mío.
3: Hay cierto.
4: Es tu número, el 78.
0: Es la alegría.
4: ¿Lo tenés todavía? El buzo está muy bueno.
3: Sí, lo tengo.
4: Ese buzo.
0: ¿Cómo se dice?
3: No está inspirada, chicos, perdón.
4: No está inspirada.
3: No quiero pasar vergüenza. Bueno, adelante, mi ex profesora de literatura.
4: La ramera fue a comprar un gato.
0: Sí,
4: no se vende, pero bueno.
0: No, está mal, pero bueno, pero pasa.
4: Y pero
0: está
4: como mal. Tenía, no tenía.
0: Hay muchos que estaban en el mundo, Tatiño, que pasan igual.

0: Igual.
1: ¿Pero qué maneja el mundo?
2: Peor es que estén ocupando un lugar en diputados.
1: ¿Qué hace al mundo andar?
0: La plata y claro. El chumerío.
1: Y también, o diría el chumerío y la plata.
0: El chumerío y la plata, bueno, sí.
1: Entonces,
0: la
1: dos como cosas fue con un fajo de dinero, sí. La dicen, no, no se vende, pero tenía otro. Así que, bueno, ahí ahora sí.
0: Claro, bien.
1: ¿Qué va a hacer? ¿A quién? Decimos, ¿a quién le va a comprar el gato?
0: Sí.
1: Al loco.
0: Ay, sí.
2: ¿Al presidente de la nación?
0: No, claro. ¿Cómo? ¿Eh? No, lávate la boca, querido. Lávate
1: la boca, andá, mandá al baño. 22, el latiño.
2: Qué lindo número.
0: 22, latiño para hoy. 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
1: Te iba a decir, cuando te hagan bulto los dólares abajo del colchón, después te va a reír. No puedas dormir ahí.
0: No, escuchaste, presidente, dijo...
2: Que lo saque, ¿no? ¿Lo tengo que sacar o no?
1: Tengas que...
0: Como dijo una piña de dólares, como dijo una dólar.
2: No entiendo qué hay, si hay que sacarlos o me los voy... O se va a convertir en un somier de billetes en 2 años. No entiendo. Caputo me dice, sacalos. Y le dice, en 2 años vas a ser Suecia. ¿Qué?
1: Andá limpiando la churrasquera.
0: Una tía abuela mía decía, vos los dólares guardalos bajo el colchón.
1: Claro.
2: Chicos, yo no tengo ni...
0: Y no le erraba mucho.
2: Pero yo no tengo ni 20 pesos. Sí. ¿Qué voy a guardar yo?
0: Bueno, vos guardás lo que tengas. Vos lo que tengas,
2: guardás lo único que tengo es el recuerdo del que lo guardé, el billete de 100 de Vita.
0: Bueno, para guardá, la prosperidad. Guardá lo que
2: tengo guardado.
0: Por ahí puede ya servir en un tiempo.
2: Obvio.
0: Todo puede ya volver. Bien, ¿qué presentó?
1: 12-21 presentó.
0: No presentó nadie en este momento.
1: Entonces
0: ahora
1: presenta.
0: ¿Presenta? ¿Tanto el tiempo?
1: Sí.
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1: Bien, 11 grados en la actual temperatura. Estamos en el tope ahí, tempranito daba 11 de máxima. Bueno, ahora ha cambiado un poquitito. 13, ha subido un poquitito la máxima para hoy. Estamos en 11, el cielo mayormente nublado, la humedad del 55%. Presión atmosférica 999.4, medida en hectopascales. El viento sopla desde el sector sur, ahora a 36 kilómetros en la hora. Buenísimo, vamos a tener viento de cola a la vuelta. Bien, hablando de aviación, términos aeronáuticos,
0: claro.
1: Viento de cola. Visibilidad 20 kilómetros y la máxima decíamos 13 grados y un cielo mayormente nublado para lo que resta del día jueves.
0: Muy bien, la farmacia de turno sigue siendo nuestra ciudad todo el día, esta mañana a las 8:30 de Hoyos.
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0: Radio llega, me alquilo para leer con Fernanda Corbalán. Fer, bienvenida, buenos días, ¿cómo le va?
1: Hola, muy buenos días, muy bien,
0: bueno,
1: espero que ustedes
0: bueno.
1: También.
0: Sí, muy bien, estamos.
1: Sí, ahí, debatiendo acerca de varias cosas.
0: Exacto. Bueno, ¿cómo va? Para hablar hoy, como siempre, del espacio de lectura, de alguna cosita que nos trae, también para pensar un poquito, así que bueno, ¿qué nos trae hoy, Fer?
1: Sí, hoy un texto de Emilia Pardo Bazán. Es una autora española, nacida en 1851 y falleció en 1921 en Madrid. Nació en La Coruña, sí, gallega. Y a pesar de pertenecer a una familia aristocrática, digamos por la parte conservadora que podría ser, no, su familia, ella era única hija, pero tenía ideas progresistas.
0: Mira.
1: Y fue educada justamente con estas, con este pensamiento, y tuvo una educación esmerada, liberal, inusual para las mujeres de la época.
0: Claro.
1: Y podríamos decir que ya ella concebía el concepto de feminismo.
2: Claro.
1: Consideraba que la educación era fundamental para la liberación femenina, para la educación, dice, en igualdad para todos.
0: Claro.
1: ¿Sí? Y bueno, dentro de sus textos y de sus obras, de novelas y demás, pero digo cuentos, que justamente es lo que hoy traigo, se deja ver todo este pensamiento que para la época, imaginemos, era bastante... Y estamos hablando, esta obra se publicó en
0: 1868.
1: Claro.
0: Tremendo.
1: Siglo XIX. Exactamente, siglo XIX.
2: Previa Virginia Woolf, previa.
1: Sí,
2: Silvino,
1: estamos.
2: Acá Silvino
1: sí,
2: Campo,
1: o casi,
2: ahí casi contemporánea.
1: Sí, casi contemporánea, claro. Pero digo que era necesario hablar un poco de la época por el contenido del texto.
2: Bien.
1: El texto se llama La Dentadura.
0: La Dentadura.
1: Y, bueno, no adelanto nada más.
0: Sí,
1: vamos al texto. También, quiero aclarar, el tipo de relato pertenece a el naturalismo o posterior al realismo. Entonces tiene todas esas características de contar bien todos los detalles para tratar de dar fiel retrato de lo que quiere mostrar, pero dentro del naturalismo buscar la parte más sórdida, más fea de los aspectos
0: naturales
1: que describe. Claro, el concepto de naturalismo ahí.
0: Claro.
1: Bueno, dice La Dentadura. Al recibir la cartita, Águeda pensó desmayarse. Enfriáronse sus manos, sus oídos zumbaron lentamente, sus arterias latieron y veló sus ojos una nube. Había deseado tanto, soñado tanto con aquella declaración. Enamorada en secreto de Fausto Arrayán, el apuesto mozo y brillantísimo estudiante, probablemente no supo ocultarlo. La delató su turbación cuando él entraba en la tertulia, su encendido rubor cuando él la miraba, su silencio preñado de pensamientos cuando le oía nombrar. Y Fausto, que estaba en la edad glotona, la edad en que se devora amor sin miedo a indigestarse, quiso recoger aquella florecilla semicampestre, la más perfumada del vergel femenino. Un corazón de 20 años, nutrido de ilusiones en un pueblo de provincia, medio ambiente excitante, si los hay, para la imaginación y las pasiones. Los amoríos entre Fausto y Águeda al principio fueron un dúo en que ella cantaba con toda su voz y su entusiasmo, y él, reservándose como los grandes tenores, en momentos dados emitía una nota que arrebataba. Águeda se sentía vivir y morir. Su alma, palacio mágico siempre iluminado para solemne fiesta nupcial, resplandecía y se abrazaba, y una plenitud inmensa de sentimiento le hacía olvidarse de las realidades y de cuanto no fuese su dicha, sus pláticas inocentes con Fausto, su carteo, su ventaneo, su idilio, en fin. Sin embargo, las personas delicadas, y Águeda lo era mucho, no pueden absorberse por completo en el egoísmo, no saben ser felices sin pagar generosidad, generosamente la felicidad. Águeda adivinaba en Fausto la oculta indiferencia. Conocía por momentos cierta sequedad de mal agüero. No ignoraba que a las primeras brisas otoñales el predilecto emigraría a Madrid, donde sus aptitudes artísticas le prometían fama y triunfo. Y en medio de la mayor exaltación, advertía en sí misma repentino decaimiento, la convicción de lo efímero de su ventura. Un día estrechó a Fausto con unas preguntas apremiantes. ¿Me quieres de veras? ¿De veras? ¿Te gusto? ¿Soy yo la mujer que más te gusta? Háblame claro, francamente. Prometo no enfadarme ni afligirme. Fausto, sonriente, halagador, galante al pronto, acabó por soltar parte de la verdad en una aseveración exactísima. Guedita, eres muy mona, muy guapa, sin adulación. Tienes una tez de leche y rosas, unas facciones torneadas, unos ojos de terciopelo negro, un talle que se puede abarcar con un brazalete. Lo único que te desmerece así un poquito es la pícara dentadura. Es que no ser por la dentadura, serías un cuadro de Murillo. Cayó Águeda, contrita y avergonzada, pero apenas se hubo despedido Fausto, corrió al espejo. Exactísimo. Los dientes de Águeda, aunque sanos y blancos, eran salientes, anchos a guisa de paleta, y su defectuosa colocación imponía a la boca un gesto empalagoso y bobín. ¿Cómo no había advertido Águeda tan notable falta? Lágrimas ardientes fluyeron por sus mejillas, y aquella noche no pegó ojo dando vueltas entre el ardor de la fiebre a la triste idea. Fausto, si me quiere, ni puede quererme. Con unos dientes así. No me quiere. Desde el instante en que Águeda se dio cuenta de que en realidad tenía una dentadura mal encajada y deforme, su alegría vinieron a tierra los castillos de naipes en sus sueños. Rota la gasa dorada del amor, veía confirmados sus temores relativos a la frialdad de Fausto. Mas, como el espíritu no quiere abandonar sus quimeras y un corazón enamorado y noble no se aviene a creer que su mismo exceso de ternura puede engendrar indiferencia, dio en achacar su desgracia a los dientes malditos. Con otros dientes, Fausto sería mío, quizá. Y germinó en su mente un extraño y atrevido propósito. Solo el que conozca la vida estrecha y rutinaria de los pueblos pequeños, la alarma que produce en los hogares modestos, la perspectiva de cualquier gasto que no sea de estricta utilidad, la costumbre de que las muchachas nada resuelvan ni emprendan, dejándolo todo a la iniciativa de los mayores, comprenderá lo que empleó Águeda de voluntad, maña y firmeza hasta conseguir dinero y licencia para realizar sus planes. Fausto había volado ya a Madrid. El pueblo dormitaba en su modorra invernal. Y Águeda, levantándose cada día con la misma idea fija, suplicaba, rogaba, imploraba a su madre, a su padrino, a sus hermanos, sacándole una pequeña cantidad a uno, unos piquitos a otro, la alcancía de los ahorros, hasta juntar una suma, con la cual, llegada la primavera, tomó el camino a la capital de la provincia. Iba resuelta a arrancarse todos los dientes y ponerse una dentadura ideal, perfecta. Águeda era muy mujer, tímida y medrosa. No se preciaba de heroína y le espantaba el sufrimiento. Un escalofrío recorrió sus venas cuando, discutido y convenido con el dentista el precio de la cruenta operación, se instaló en la silla de resortes y, encomendándose a Dios, echó la cabeza atrás. No se conocían por entonces en España los anestésicos que hoy suelen emplearse para extracciones dolorosas. Y aunque se tuviese noticias de ellos, nadie se atrevía a usarlos, arrostrando el peligro y el descrédito que originaría el menor desliz en tan delicada materia. Tenía, pues, Águeda que afrontar el dolor con los ojos abiertos y el espíritu vigilante, y dominar sus nervios de niña para que no se sublevasen entre el atroz martirio. Desviados, salientes y grandes eran sus dientes todos. Había que desarraigarlos uno por uno. Águeda, cerrando los ojos, fijó el pensamiento en Fausto. Temblorosa, yerta de pavor, abrió la boca y sufrió la primera tortura. La segunda, la tercera. A la cuarta, como se viese cubierta de sangre, cayó de un síncope mortal. «Descanse usted en su casa», opinó el dentista. Volvió, sin embargo, a la faena al día siguiente, porque los fondos de que disponía estaban contados y le urgía regresar al pueblo. No resistió más que dos extracciones, pero al otro día, deseosa de acabar cuanto antes, soportó hasta cuatro, bien que padeciendo una congoja al fin. Pero, según disminuían sus fuerzas, su espíritu se exaltaba y en tres sesiones más quedó su boca limpia como la de una dentadura, como la del recién nacido, rasa, sanguinolenta. Apenas cicatrizadas las encías, ajustáronle la dentadura nueva, menuda, fina, igual, divinamente colocada, dos hileritas de perlas. Se miró al espejo de la fonda, se sonrió. Estaba realmente transformada con aquellos dientes. Sus labios ahora tenían expresión y gracia que se comunicaba a toda la fisonomía. Águeda, en medio de su regocijo, sentía mortal cansancio. Se apresuró a volver al pueblo y a los dos días de llegar, violenta fiebre nerviosa ponía en riesgo su vida. Salió del trance, convaleció y su belleza refloreciendo con la salud sorprendió a los vecinos. Un acaudalado cosechero que la vio en la feria la pidió en matrimonio, pero Águeda ni aún quiso ir a hablar de tal proposición que apoyaban con ahínco sus padres. Lozana y adornada esperó la vuelta de Fausto a Rayán, que se apareció muy entrado en el verano, lleno de cortesanas esperanzas y vivos recuerdos de recientes aventuras. No obstante, la hermosura de Águeda despertó en él memorias frescas aún y se renovaron con mayor animación por parte del galán los diálogos y los ventaneos y los paseos y las ternezas. Águeda le parecía doblemente linda y atractiva como antes y un fueguecillo impetuoso empezaba a comunicarse en sus sentidos. Cierto día, hablando con uno de sus amigos de la niñez, manifestó la impresión que le causaba la belleza de Águeda. Y el amigo le respondió, «Ya lo creo, es hermosa. Ha ganado un 100% desde que se puso dientes nuevos». Atónito quedó Fausto. «¿Cómo? ¿Los dientes? ¿Todos, sin faltar uno? ¿Cuánto trastorna la vanidad femenil?» Y soltó una carcajada de humorismo, de humorístico desengaño. Cuando años después le preguntó a alguien por qué había roto tan completamente con aquella Águeda que aún permanecía soltera y llevaba trazas de seguir así toda la vida, Fausto Arrayán, ya célebre, glorioso, dueño del presente y del porvenir, respondió, después de hacer memoria un instante, «¿Águeda? Ah, sí, ahora recuerdo. Porque no es posible que entusiasme una muchacha sabiendo que lleva todos los dientes postizos».
0: Ah, mierda, durísimo.
1: Durísimo, ¿no? Bueno,
0: contanos, esta es la historia de...
1: El cuento se llama La Dentadura y es de Emilia Pardo Bazán. Bien. Pasando los mediados del siglo XIX. Sí. Este texto, que 1800, sí, una mujer muy adelantada. Y si bien el argumento es sencillo, acá mostramos varios aspectos, ¿no?, de la sociedad del momento. Claro. Claro. Por un lado, la mujer sometida a los designios del hombre y hace todo por casarse incluso. Casarse, claro. Y tener el hombre de sus sueños, ¿no? Y por el otro lado, la violencia que resiste de la dentadura, ¿no?
0: El hombre, claro.
1: Exactamente. Sí, por un lado, la opresión estética y la sumisión femenina. Para tratar de que por esa manipulación psicológica que le hace, claro, igual vemos, que está descrito muy bien hacia el principio, el carácter del personaje, claro, de Águeda,
0: sí,
1: ¿no?
0: Sí, sí, Águeda,
1: siempre temerosa, sumisa, claro, dispuesta a hacer todo lo que él le dice.
0: Claro.
2: Y la aprobación.
1: Exactamente. La aprobación de él, claro. Una imposición del canon masculino de cómo debe ser la mujer, porque fíjense que cuando la describe era estéticamente, el aspecto físico que él destaca es perfecta, ¿no? Uh-huh. Luego, el concepto de la pérdida de la identidad. Ella, al arrancarse los dientes, ya su cara
0: no es la misma,
1: exactamente. Si bien se convierte en un objeto deseado, porque vienen nuevos pretendientes, no es porque ese objeto es a gusto del hombre, ¿no?
0: Claro.
1: No es lo que ella pretende, ¿no? Uh-huh. Y la crueldad masculina y el inconformismo, ¿no? Porque ese rechazo final que el personaje hace, ese Fausto hace,
0: la crueldad
1: en lugar
0: humana.
1: De conmoverse, ¿cómo?
0: La crueldad humana, diría yo, más que femenina, masculina, perdón.
1: No, en este cuento, en este caso, muy bien, tenés razón, es parte de la humanidad, obviamente, claro. Por eso se refleja acá, ¿no?
0: Sí, sí, sí.
1: Pero en vez de conmoverse por el sacrificio que había hecho ella...
0: Sí.
1: Le produce asco y repulsión.
0: Terrible.
1: Sí, ¿eh? Sí. Y también, bueno, el concepto del patriarcado de sumisión, el machismo, el desprecio.
0: Claro,
1: ¿sí?
0: Claro.
1: Y después, pasados los años, ni se acordaba, ¿no?
0: Uh-huh.
1: Y la vulnerabilidad psicológica, porque vos me estabas destacando esto como que es humano. Pero para la época estaba marcado
0: el varón,
1: su función y la mujer. Y esta mujer, que es en contraposición a esta mujer artista que estábamos hablando, de Emilia Pardo Bazán, que es justamente abierta.
0: Algo que todavía a nivel social sigue
1: continúa, tanto, no, continúa, por
0: no
1: supuesto.
0: Está, ¿no? Lamentablemente es algo que se sigue viendo.
1: El personaje de baja autoestima,
0: claro,
1: ¿no es cierto? De sentirse que la
0: hay
1: dependencia
0: que
1: emocional.
0: Del otro,
1: exactamente. Claro. No es sino en razón de ser valorada o apreciada por la otra persona.
0: Exacto, claro.
1: Ahí sí también es humano. No necesariamente, pero
0: claro,
1: tiene que ver con esto de la sociedad del momento. Vemos que la autora
0: lo pone como una crítica, obviamente lo es una crítica.
1: Y por esto te decía, el naturalismo, la parte más dura
0: claro,
1: de la sociedad, ver el rechazo y subestimación a la mujer,
0: claro.
1: A la mujer objeto en este caso.
0: Sí, claro.
1: Y también llevado al extremo la parte de la mujer tan sumisa que es capaz de sacrificarse, ya lo decía al principio, ¿no?
0: Con tal de
1: obtener de agradar y obtener lo que pretende el otro. ¿Mm?
0: Muy bueno, Fer, me gustó. ¿Cómo vamos a meter el nombre? Porque
1: el
0: por ahí
1: cuento se llama La Dentadura y es de Emilia Pardo Bazán, una escritora española muy reconocida. Por ejemplo, ella no pudo entrar en la Real Academia Española por ser mujer.
0: Terrible.
1: Tuvo una vida
0: muy sometida, lamentablemente, claro.
1: No, muy liberal.
0: Machismo,
1: ¿no?
0: Digo, no.
1: Sí, tuvo
0: social,
1: las consecuencias.
2: El tiempo no la acompañó.
1: Pero bueno, por ejemplo, fue amante de Benito Pérez Galdós, tuvo un matrimonio inicial, pero después se separaron en buenos términos, digamos, para la época era todo. Exactamente, de avanzar.
0: Liberal del ser.
1: Exactamente. Ese liberal donde concibe que la mujer o la persona es.
2: Claro.
1: Exactamente. La persona
2: en
1: es.
2: En
1: sus decisiones, sí.
0: Muy bueno.
1: Y construcción personal, ¿no?
0: Claro. Gracias, Fer, como siempre, un placer.
1: Bárbaro, me alegra.
0: Nos vamos a encontrar, como siempre.
1: Bueno, hasta el jueves.
0: Fernando Corbalán, con Manquilo para leer en el aire del Mañanero. Ay.

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0: Muy bien, gente, estamos en la recta final del programa de hoy.
1: 12:54.
0: Claro. Y vamos a cerrar el juego.
1: Tiene que develar este misterio que nos ha tenido en vilo. En vilo. Toda la mañana. En vilo, ¿no?
0: El tipo, en vilo. Una radio en vilo.
1: Qué buen término. Nos ha tenido
0: está
1: en vilo.
0: Está la comunidad en vilo, señores. Pero bueno, voy a llegar un momento que...
1: Jorge está serio. Y la gente sí. De todo deporte...
0: Y gente seria. En el fondo, seria. Allá en el fondo. Vamos a... De verdad, entonces, la primera vamos a repasar el acertijo que decía lo siguiente.
1: A ver.
0: Tengo muchos colores, pero no soy un arco iris.
1: Ajá.
0: Puedo estar en una pared, en un cuadro o en un auto.
1: Sí.
0: ¿Qué soy?
1: ¿Qué soy?
0: ¿Qué soy? La respuesta correcta era la pintura. Pero muy bien, estuvieron todos, chicos. Muy bien, muy atentos. Qué inteligente nuestra audiencia.
1: Qué
0: por favor, Dios mío.
1: Muchos gracias, acertaron, gracias. Muchos no de acertar.
0: Muchos acertaron, muchos acertaron.
1: Como la vida misma.
0: Claro, la misma. Algunos aciertan, otros... Otros comen adentro, otros comen afuera. ¿Qué va a
1: claro,
0: ser?
1: A otros se.
0: Otros comen no el propio, otros comen ajeno.
1: A otros le dicen perro mojado, perro
0: sí,
1: embarrado.
0: Y a uno le dicen, ¿cómo decía? Hay un mensajito,
1: no
0: había, había un dicho ahí. Ah, espere,
1: sí.
0: ¿Dónde
1: a
0: está?
1: A ver.
0: Acá, ¿dónde está?
1: Perro mojado.
0: Acá, mi amigo Roberto dice: sí. Vos sos como la milanesa de pollo.
1: Ajá.
0: Estás en las buenas y en las malas.
1: Sí.
0: No como la de carne que aparecen solo cuando tenés plata.
1: Ajá. Muy buena.
0: Bueno, Roberto. Bueno,
1: Roberto.
0: Roberto.
1: Bueno,
0: vamos,
1: entonces, ¿qué regala hoy?
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0: Un numerito, entonces, dígame, Jasmine Fernández Santos, del 1 al 112. A ver quién se lleva el premio esta mañana de Radio La Orden de Compra. 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
0: 101. Bueno, la ganadora es Vale 212, Vale 212, que dijo la pintura, dijo.
2: Bien, Vale.
0: El sorteo de la pintura dijo Vale 212, y solo ganadora Vale. Tenés que venir por la red a buscar.
1: La pintura.
0: Tú Vale.
1: No, digo.
2: Tú Vale. Porque vos Vale.
0: Porque vos Vale. Muy bien. Vamos al espectáculo de repente, señor gente, todo deporte está ya acá entrando en calor.
1: Hoy más que nunca, hace un frío. Ah, mamita. Me enamora, ¿quién presenta el deporte? No, el deporte no.
2: Presentamos el espectáculo.
0: El espectáculo, señores.
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0: Dale, Jamín, vamos, Jamín Fernández.
1: ¡Señora!
0: Vamos, Jamín Fernández, todavía. Ritmo, vamos.
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0: 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Y loco, se pudre todo.
1: Y el espectáculo.
0: Señorita,
3: qué boludo, mamita querida.
1: Ah, mamita, qué boludo.
0: ¿Qué
1: es? Mamita. Qué caño.
0: 17 Argentina-Bolivia.
3: Qué
0: chicos.
3: Boludo, mamita querida.
0: El señor Tatiño Río viendo el partido, ¿sabes, Hans? Miró el partido, Tatiño.
1: O sea, yo sumé, era, aporté.
0: Aportó.
2: Era un partido para ver las. Sí.
0: Sí.
2: Es obvio.
0: Para ver la gente que no sabe nada de. Ah,
2: exacto.
0: Ahora
2: claro.
0: Caigo 5-4 con Barassi y Fonovito en Canal 13.
1: Me vestí todo, me puse celeste y blanco y bonete.
0: En América Lomito fue 100, sabes quien pueda con Yarina sí. La Torre 3-7. En Canal 9 Lomito fue Bendita 2-8 y en la TV Pública Lomito fue La Noche es Nuestra con Diego Ramos 0-4.
1: Diego Ramos,
0: conductor.
1: La Noche es Nuestra.
0: La TV Pública. Muy bien.
1: Claro.
0: Que ahora va a cambiar de nombre. La TV Pública se va a llamar Canal 7 de vuelta.
1: ¿Otra vez Canal 7?
0: Bueno,
1: sí. El canal es, sí, es 7. Siempre fue 7.
0: Claro.
1: 7-7. 7.
0: Sí.
1: Le cambiaron el eslogan.
0: Tal cual. Bueno.
1: En una época fue. ATC,
0: antes, Argentina, según, color.
1: Argentina,
0: bien. Jamín Fernández Santos, según información del espectáculo, no tiene nada. ¿No tiene nada?
1: ¿Salió ilegal?
0: ¿Qué pasó? A ver.
1: Mercedes Ninzi reveló información clave sobre Facundo Moyano y su salida del país.
0: Ah, ¿hubo infidelidad, chicos? Atento con esto, ¿eh?
1: Y resolvé, Jorge, ¿qué sé yo?
0: Juana Viale confirmó su separación de Yago Lange.
2: Ah,
0: tras
2: no.
0: 4 años de relación.
2: Dios.
0: Otra vez Juanita Viale engañando a sus maridos. Una vergüenza.
1: Una vergüenza, che, escúchame.
0: Así
1: me dicen en casa. Resolvé, Jorge, sos grande. Me pregunta si cierra la puerta o no. Estamos al aire. Y resolvé. O sea...
0: Yo no, ya no se lo banca a nadie. ¿A quién no se lo banca a nadie? ¿A quién?
1: A ver.
0: ¿A quién no se lo banca a nadie?
2: Y alguien,
0: no
2: alguien
0: nadie.
2: Muy imbancable.
1: ¿A quién? ¿Quién?
0: Muy imbancable.
2: Danos pistas.
0: Conductor de televisión y radio.
2: Pergolini.
0: No.
1: Ah, no, Pergolini.
2: Santiago del Moro.
0: No.
2: Mira que estoy nombrando.
0: Anda cerca, pero
2: Andy
0: no.
2: Kuznetsov.
0: Andy Kuznetsov.
1: Ah, sí.
0: ¿Quién dijo esto?
1: Escuché
0: Edith
1: algo, sí.
0: Hormiga, señores. Uh-huh. La conductora de Bendita habló sobre cómo lo trata Andy con sus invitados y no tuvo filtros. Ya no se lo banca a nadie.
1: Es insoportable. Aparte,
2: es que debe
1: mal
2: ser
1: conductor.
2: Un tipo
1: muy insoportable,
2: sinceramente.
0: Oh,
1: un desastre.
0: ¿Qué?
2: Refuerzo, el, Andy,
0: no.
2: Refuerzo ese prejuicio yo, ¿eh?
0: Andy, no voy, Andy. Me...
1: Un desastre. Bueno. Dijo una vieja. Y entró una sastrería, obvio.
0: ¡Oh, ¡qué desastre!
1: Dijo una vieja. Y entró una sastrería.
0: ¡Oh!
1: Muy bien. Chau.
0: Bueno, vamos, gente. Antes que
1: me
0: nos...
1: voy arriba.
0: No, bien arriba, bien arriba. Gracias, Carmín Fernández Santos, hasta mañana.
2: Hasta mañana, mi querido.
0: Gracias, Tatiño Ríos.
1: Sí.
0: Brescia.
1: 22, ah, claro.
0: Tatiño
1: Ríos,
0: Brescia, señor.
1: Estaba buscando el apellido materno.
0: No, Tatiño Ríos,
1: claro,
0: Brescia. Está.
1: Claro, gracias a vos, a ti, Emilio Quintana Palacio.
0: Muy bien, señor Los Cruz.
4: Señor.
0: No tengo una nota, recuerdo. La charla, no tengo nada. No tengo nada para decir. ¿Qué te va a decir? No tengo nada. ¿Cruz cuánto, su apellido? ¿Su madre? ¿Cruz?
1: ¿Cruz? Cruz Brescia acá también.
0: ¿Cruz Brescia también?
1: Acá también Cruz Brescia.
0: Ah, bueno, y allá Cruz...
1: ¿Cruz Garberi? ¿Qué pregunta estamos haciendo?
0: Cruz Garberi.
1: Ya estamos quemados esta hora.
0: De la conductora que nunca tuvo su programa de radio, Mirita Garberi, una vergüenza total. Que por favor tenga Mirita su programa. Bien. Un pelo. Nos vamos, gente, quédense a los 95. Chau. Chau. Hasta siempre, Segucho Deportivo.

0: tal? ¿Cómo están ustedes? Muy, pero muy buenas tardes. Un placer estar nuevamente en esta audiencia compartiendo estos 60 minutos, de, como es costumbre, todos los días jueves, de 13 a 14 horas por la 95, la radio de todas las voces. Hoy, como de costumbre, todos los deportes por esta, la primera emisora deportiva de nuestra ciudad. Te informamos de todo, de la Unión Regional Deportiva, del karting, de la pádel, del tenis, de las bochas, del hockey, de la pelota paleta, del pádel, de básquetbol, ciclismo, bonaerenses, bueno, muchísimo más. Todo lo que es deporte, deporte. Aquí estamos con la 95. ¿Qué tal, Vitoriano? Muy buenas tardes. Un placer estar nuevamente contigo.
1: ¿Qué tal, Jorge? ¿Cómo andás? Primero de octubre. Jueves, primero de octubre, hoy.
0: ¿Qué estamos, en invierno o en primavera?
1: No sé, no se sabe. No se sabe todavía, ¿no?
0: ¿Qué tal, don Emilio? Un placer estar contigo.
1: No se sabe, Jorge.
0: Muy buenas tardes, Emilio. Gracias por compartir este espacio con nosotros. Bueno, y tenemos que comenzar a saludar a la gente. Usted sabe, Vitito, y bueno, Emilio también, que nos escucha muchísima gente. Y si no los saludás, por ahí se ofenden. Sí. Pero hay tantos que nos escuchan, bueno. Carlitos Alvisu, a Pepe Sarramida, a un zapatero de lujo que lo tenemos allí en calle Murger, a Alejandro y a Gastón Sayago, a los chicos del Correo que siempre están con la radio, la 95.
1: ¿Del Correo? Sí. ¿Lo están escuchando ya en el Correo?
0: Duermen con la radio, sí. A Francisco Bese, a José Arraya, a Pelito, a Mirtita y Santino. Bueno, hay muchísimo más, ¿eh?
1: A Marito Garberi, que siempre nos escucha.
0: Marito, por eso hay cualquier cantidad de gente.
1: Mario Garberi, un gran saludo para vos, querido.
0: Para todos ellos, bueno, un abrazo total. Y a toda la audiencia que nos está escuchando, porque hoy tenemos dos sorteos, dos regalos, ¿eh? Comiencen a llamar, ¿eh? Buenas tardes para ustedes, muy buena suerte para ustedes. Ustedes que siempre están al pie del cañón junto a nosotros. 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Esperamos que usted pueda ser uno de los ganadores en este día de la fecha, ¿eh?
1: ¿Cuál es la consigna, Jorge?
0: La consigna. ¿Qué podemos decir de la consigna? El otro día hubo cuarto de final por la Copa Argentina. Bien fácil para todos.
1: A ver.
0: ¿Quién ganó el partido, eh? Nada más que eso, señores.
1: ¿Cómo? Repítela.
0: La consigna de los cuartos de final del otro día de la Copa Argentina. ¿Quién fue el triunfador? ¿Si Boca o Racing, eh? Con resultado.
1: ¿Cuántos salieron?
0: Vamos, ¿cómo salieron?
1: ¿Quién ganó y cuánto salió?
0: Exacto. Bien facilísima para todos. Así pueden participar y llevarse los premios de Mercado Misón y los sabores intensos de la familia Mataini. Nos vamos con la primera información con Vitoriano. 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
1: Viene partido amistoso internacional entre Argentina y Bolivia. Argentina 4, Bolivia 0. A los 19 minutos... Lautaro Martínez para el 1-0, a los 29 un golazo de Nico Paz, a los 54 Romero El Cuti y a los 86 el Flaco López para el 4-0 de Argentina sobre Bolivia, que está en carrera hacia el partido homenaje de Lionel Andrés Messi.
0: Pero tenemos otro, el anterior, el próximo martes, ¿cierto?
1: El sábado.
0: Tenemos la amistad, o el sábado es.
1: El sábado
0: es este.
1: Ya te digo.
0: Y el martes, que es la despedida, vendría a ser.
1: Ya te digo.
0: Qué bien los chicos que entraron, ¿eh? Hay un futuro impresionante en Argentina, ¿eh? Ese chico, el que entró al buen derecho, ese es infernal. Lo que jugó 15 minutos, parece que había jugado toda la vida en la selección. El chico Flores, que es de Boca. Y después también el chico Cristiani, sí. Que juega de Benfica. Bueno, muy bien, tenemos un futuro impresionante. En 4 años se va a armar otra muy, pero muy buena selección, ¿eh?
1: Me estabas diciendo, Argentina-Burkina Faso.
0: El sábado.
1: A las 9 de la noche.
0: Muy bien.
1: Che, no puedes jugar contra un rival. Bolivia, Burkina Faso, sin respetando estos equipos, ¿no? Y Benín. No puedes jugar contra.
0: Sí, no sé. Un clásico grande, como dirían en Sudamérica.
1: No, yo no entiendo, la verdad.
0: Ahora, ¿por qué se hace esta fecha si no es por puntos? También, uno, se te pregunta a la gente, ¿cierto?
1: No entiendo.
0: Son cosas que no se entienden, ¿cierto? Cuando hagas el. Mirá, las eliminatorias están inventando algo. Que los tres primeros ya estén clasificados para el Mundial. Este momento sería Argentina, Uruguay y Paraguay.
1: Y vamos a decir a la gente que clasifican que Argentina, Uruguay y Paraguay juegan las eliminatorias.
0: Claro.
1: Por nada, pero las tienen que jugar y clasifican tres plazas y el cuarto va al repechaje.
0: Quiere decir que
1: Es decir, tres plazas y media.
0: Tres plazas y media. Y los tres últimos son los que no participan.
1: No van a jugar en el Mundial 2030.
0: Así que Argentina tiene que jugar en serio, como los otros dos equipos, porque...
1: Para el ranking
0: y si no, se tienen que jugar con todos los demás para clasificar para el Mundial, ¿eh?
1: Exactamente. Bueno. Te cuento también que hubo campeonato femenino, Jorge.
0: A ver cómo está eso.
1: El campeonato femenino jugaron River y Boca. Ganó Boca 2-1.
0: Muy bien, el torneo local.
1: El campeonato femenino de la Liga de Primera.
0: Por eso, sí, local, digo, de Argentina, sí.
1: Muy bien, ganó Boca Junior 2-1 a River Plate.
0: Otra vez se ha reforzado muy bien la chica de Boca,
1: Sí.
0: Sí, venían ganando muchos campeonatos, luego se vino un poquito desinflado porque vendieron muchos jugadores y ahora otra vez, nuevamente se ha armado muy bien. Porque yo estaba observando... se observa, viste en la televisión, el torneo que están haciendo en Europa. Sí. Impresionante las mujeres, qué nivel que tiene.
1: Impresionante.
0: Ah, no, es una barbaridad.
1: Porque está la... me olvidé ahora. Bueno, siga usted.
0: Bueno, muy bien. No, tenemos la información de la Unión Regional Deportiva, don Vito, También tenemos fútbol...
1: La Eurocopa femenina.
0: Claro, la Eurocopa femenina. Tenemos el fútbol de veteranos, tenemos el deporte adaptado. Tenemos la mami de la Ateneo Estrada, campeones en Balcarce. ¿Qué les parece, don Lomito?
1: Muy bien.
0: Bueno, vamos a comenzar entonces con la actualidad de la Unión Regional Deportiva. Se encuentran ya correspondientes al hexagonal de la Primera A, la reválida. Tenemos la información de la Primera B, como de costumbre, y el torneo del fútbol femenino.
1: ¿Cómo también salió su equipito?
0: Ganamos 3-2, don Vito. Estamos peleando ahí todavía.
1: ¿Ganó?
0: Y ganamos ahí 3-2.
1: ¿Los goles? ¿Goles de quién?
0: ¿Quién puede ser? ¿Juan Pablo? Ahora jugó Juan Pablo 2. Y el otro monstruo que está en el banco siempre metiendo goles. Ulises Colavita, ¿eh?
1: Ah, Ulises.
0: Impresionante.
1: Un gran saludo para Juan Pablo y Ulises.
0: Y su equipito en la semana del jueves pasado había derrotado en el José Antonio Barbieri 1-0 a Belense, ¿Qué le parece?
1: Epa,
0: por el hexagonal. Y el único gol había sido convertido por Palumbo, el jugador de... Sarmiento.
1: No, hexagonal no, Jorge, me parece. Hexagonal no. La reválida.
0: La reválida. Y atiéndame, Vito. Y el otro monstruo que está en el banco siempre metiendo goles. Ulises Colavita,
1: Ulises.
0: Impresionante.
1: Un gran saludo para Juan Pablo y Ulises.
0: Y su equipito en la semana del jueves pasado había derrotado en el José Antonio Barbieri 1-0 a Belense, ¿Qué le parece?
1: Epa,
0: por el hexagonal. Y el único gol había sido convertido por Palumbo, el jugador de...

0: Sarmiento. Sí. ¿Qué, ¿usted qué piensa? Juega con Juventud Unida, salió todo al revés. No le salió nada a Sarmiento y perdió 3-0. Bueno, y le doy la información entonces de las cómo va la reválida. El puntero se llama Unicen, 6 puntos. Luego con 3 lo siguen Belense, Santa Marina, Juventud Unida y Sarmiento, ¿eh? Y cierra con 0 puntos Deportivo Tandil. Mientras tanto, Atlético logró una victoria importantísima al superar a Juarense en el estadio Gastón Lafón. Los goles del conjunto yacuchense fueron convertidos por Iriarte y Thiago Sutil en 2 oportunidades, ¿eh? Así que el nuevo hexagonal, 6 equipos, el puntero se llama Club Atlético Ayacucho, luego con 3 puntos, Independiente de Tandil, Defensores de Ayacucho, Gimnasia de Tandil, Ferrocarril Sur de Tandil, todos con 3, como decíamos, y Juarense cierra la tabla con 0 puntos, ¿eh? ¿Qué le parece, don?
1: Muy bien.
0: Está muy bien, ¿eh? Como te decía, me estabas preguntando, ha tenido Estrada 3-2 ante Deportivo Rauch en el estadio Dr. José Antonio Barbieri. Y también tenemos la información del fútbol femenino. El Club Atlético Ayacucho derrotó 1-0 a Loma Negra en el estadio Luciano Severio. Y el único tanto de este encuentro fue convertido por Jamín Gómez. Vamos a una información tuya, Vitoriano, y porque ya tenemos las posiciones de la primera B.
1: Bueno, también amistoso internacional y vamos a la pausa, Jorge.
0: Bueno.
1: Panamá 1-1 con Nueva Zelanda. Nueva Zelanda ganó por penales 5-3. Y Japón con Ecuador. También amistoso internacional, 0-0, 5-4 ganó Japón. Y le quiero decir algo más. Vamos al corte. Por la Copa Argentina hoy, 21-15, partidazo. Platense, Estudiantes de La Plata, el ganador de ahí va con Atlético Tucumán.
0: Ay, qué partidazo hoy, ¿eh? Palermito contra Estudiantes.
1: Exactamente.
0: Bueno, muy bien, vamos a mandar entonces.
1: Vamos a la pausa. Judas no.

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0: Bueno, estamos retornando nuevamente, Victoriano. Vamos a tener que poner otra virome, otra lapicera, no te da basto.
1: 25 viromes.
0: Sí, más o menos. Bueno, usted sigue anotando que los regalos de hoy son... 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Les reitero el regalito, ¿eh? Anote, porque vamos al sorteo faltando 5 minutos para cerrar el programa. 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Victoriano.
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0: Bueno, justito ya anoté todo y ya vamos a llamarlo, ¿eh?
1: ¿Ya lo llamás?
0: Sí, estamos...
1: ¿Te echaron?
0: Hay que enviar muchas cosas.
1: ¿Te echaron?
0: Sí.
1: Ah, bueno,
0: con
1: Carlito.
0: El perro y la gata.
1: Carlito, así que bueno, acá Jorgito te va a llamar, ¿eh?
0: Bueno, gracias, Carlitos, por la información. Nos estaban preguntando por las reservas. Bueno, en reserva solamente la tenía Cultural Estrada. Igualó uno por uno con Deportivo Rauch. Y me estaban preguntando también hoy, bueno, encontré gente conocida como de costumbre. Jorgito, ¿cómo termina la primera vez? Porque yo soy hincha del Ateneo. Bueno, te vamos a dar los puntajes. Loma Negra, en una campaña impresionante, ya campeón, se ha coronado de primera vez. Loma Negra, 51 puntos. Luego, Argentino, de Benito Juárez y Botafogo, 44. Oficina 38, Defensores del Cerro 37, junto a Excursionistas. Estrada viene en el séptimo lugar con 34. Luego lo siguen San Lorenzo y Grupo con 24. Unión y Progreso 23. San José 17. Aluni 15. Y Deportivo Rauch 13. Bueno, amigos, ya tiene todas las tablas de posiciones. Y también querían saber el fútbol de veteranos.
1: El fútbol de veteranos,
0: ¿qué te parece? Me estabas preguntando. Sí. Porque Rústico volvió a ganar. No sé si sabe usted, ¿eh?
1: ¿En serio?
0: Y tras 2 encuentros ganó. Es el único líder del certamen, ¿eh? En esta oportunidad, Rústico venció 3-0 a las viejas ayacuchenses con goles de Sergio Di Luca y del interminable Adrián Rubelox. En otro de los encuentros, la central se impuso por 3-0 ante las Brujas. Los tantos fueron convertidos por Martín Domingo, Ernesto Sauco y Felipe Souto. Por su parte, la 35, debutando en este torneo porque había quedado libre en la primera fecha, consiguió una contundente victoria por 3-0 frente a Comisiones Quique. El goleador eterno, Juan Broño, Claudio Antonucci y Leonardo Ríos fueron los goleadores, Por su parte, la Minipa derrotó por 1-0 la Pinotea, con un tanto convertido por Juan Santiago Brescia. Y en esta segunda fecha ha quedado libre Baterías Mateo, Vamos a reiterar la tabla de posiciones con el puntero. Rústico, 6 puntos. La Central, 4. Luego con 3 van. La 35, la Minipa, las Brujas y Comisiones Quique con 3. Baterías Mateo con 1. Cierran sin puntos la Pinotea y viejas ayacuchenses, Esto más o menos lo que tenemos de fútbol de veteranos y tenemos mucha información más. ¿Y usted qué tiene, don Victoriano? 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
1: Pero muy completo usted con los torneos de veteranos,
0: Completo.
1: Usted está para jugar.
0: Completo.
1: En la 35 ahí, de 2.
0: O afuera de la cancha ahí.
1: No, con Sergio Matías, ahí de 2. Ahí los dos juegan ahí.
0: Y con el Lucito Misón ahí.
1: Bueno.
0: A ver si después me lleva la primera. No quiero
1: jugar. No, usted está para jugar. ¿Qué dice usted, Emilio? ¿Está para jugar en los torneos veteranos, Jorgito?
0: No, ¿ves? No. Usted sí puede jugar también.
1: Ah, las rodillas, ¿sabe? La rodilla.
0: Pero usted es chico joven y juega muy bien, es muy técnico usted, Bueno,
1: gracias.
0: ¿Cómo no? 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
1: Básquet, Jorge.
0: Vamos con el básquetbol.
1: Básquet. Gran triunfo de Ayacucho Básquet en Tandil. Tercera victoria consecutiva en el comienzo de la Liga Regional de Desarrollo para el representativo ayacuchense. En esta oportunidad de visitante, después de dos triunfos de local ante Leones en el gimnasio San Francisco de Asís de Tandil. En un encuentro parejo y con mucha dificultad, Ayacucho se impuso por el 69-62 y se encuentra como único líder con 6 puntos. Seguido por Esmata de Mar del Plata con 4 puntos en dos partidos jugados. Deportivo RIF de Tandil, Teléfonos de Mar del Plata, Los Guerreros de Rauch con 3 y Leones de Tandil 2. Ayacucho Básquet estrenó camisetas. Felicitaciones para Ayacucho Básquet y Básquet de Ayacucho.
0: ¿Qué te parece, Victoriano? Y cada vez mejor todo el deporte ayacuchense. Tenemos la información del deporte acatado. Y nos vamos a ir al corte, pero con esta noticia tan linda que nos dan los amigos del Ateneo Cultural Estrada.
1: Sí.
0: Hockey Las Mamis.
1: Bueno, escúcheme un segundo. ¿Vio que le hablé de básquet?
0: Sí, ¿qué pasó?
1: Después, en el próximo bloque, le voy a decir básquet de la Liga Regional de Desarrollo.
0: Bueno, muy bien. Esperamos su información, don Vito, ¿eh?
1: ¿Cómo no?
0: Bueno, recordamos que el pasado domingo se llevó a cabo en Balcarce el hockey, ¿eh? Y este equipo de hockey, las mamis del Ateneo Cultural Estrada, han participado de este torneo y tuvo una gran actuación y se consagró campeón de la Copa de Plata. El conjunto ayacuchense fue dirigido por los profesores María Freige y Rodrigo Garberi, donde ahí, en una actuación extraordinaria, alcanzó el título, ¿eh? Vamos a recordar también que este plantel campeón del Ateneo Cultural Estrada estuvo integrado por Estefanía Videla, Lucía Cavada, Sacha Blardelli, Chucky Belmonte, Jessica Torres, Caterine Viere, Vanessa Sariela y Soledad González. De esta manera, aplausos para las mamis del Ateneo Cultural Estrada por este nuevo logro que representaron a nuestra ciudad en una excelente actuación en la vecina ciudad de Balcarce. Nos vamos a vender con Emilio.
1: ¡Vamos!

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0: retornamos nuevamente y como de costumbre siempre hay lindas notas que brindamos aquí con Todo Deporte, 4T3, siempre estamos ahí juntos compartiendo dos minutos de deporte, todo lo lindo que hay en Ayacucho. 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
1: Terminó el partido Juan Pimizán, bueno, se les escapó un partido muy parejo, muy difícil, lo tuvieron por un momento, bueno, Ferro sacó esa pequeña ventaja.
2: Sí, Jorge, sí, la verdad que los tres partidos con Ferro nos viene costando. Hoy le dimos bastante más pelea, y en una pelota aérea Guillenea, que allá en cancha de Ferro nos había hecho un gol de cabeza también, hoy habíamos hablado por ahí que era el arma de ellos, nos terminó clavando igual por el segundo palo, pero bueno, casi.
1: A ver, yo creo que hoy deben ir conforme porque hicieron un gran partido ante un rival como Ferro. Te vas con la bronca, por supuesto, de ese resultado.
2: Sí, sí, hicimos un gran partido, igual que habíamos hecho allá en Juárez, ya tuvimos la suerte para ir a ganar. Hoy en nuestra cancha, que por ahí el arma nuestra es jugar por abajo, intentar, y la cancha está bastante fea, y eso nos hace jugar un partido trabado, duro, en el medio, disputar, y por ahí eso no nos gusta tanto. Pero bueno, sí, la verdad es una lástima, no he podido, aunque sea un puntito.
1: Ahora, por ahí estos partidos se definen con detalles, ¿no? Y los detalles que ustedes cuando la tuvieron tampoco pudieron convertir.
2: No,
1: tuvieron dos o tres chances, bueno.
2: Sí, tuvimos bastantes claras, aproximaciones varias también, pero bueno, los tres puntitos son para ellos, hicieron un buen partido también, en una cancha difícil y bueno.
1: Bueno, queda mucho todavía, están trabajando bien, o sea que hay optimismo. Por
2: sí, sí, hola, porque sí, aparte, el triunfo en Juárez también es importante, así que de a poquito a seguir sumando.
1: Bien, muchas gracias.
2: Gracias a vos, Jorge.
1: Muy bien, Juanpi y Mizón. Bueno, ha ganado Ferro en su Guillenea, durísimo el partido, pudieron meter esa de cabeza y se iban con tres puntos.
3: Sí, la verdad que muy contento, sabíamos que veníamos una cancha difícil, un rival complicado, la habíamos enfrentado hace poco y nada, capaz que nos costó el primer tiempo y ya en el segundo nos incomodamos y hicimos lo que nos había dicho el técnico y bueno, salió bien las cosas.
1: Bueno, a ver, por ahí charlaba un poco acá afuera del vestuario, es un campeonato que va a ser para sacar cuenta porque están todos muy parejos.
3: Sí, sí, tal cual, cualquiera le puede ganar a cualquiera, eso lo sabemos, pasó la primera rueda y quedaron los seis mejores ubicados, así que se está dando la primera fecha, nos había costado con Independiente y bueno, sabemos que era un partido importante para no perder pisada y se logró la victoria.
1: Bueno, a ver, hoy en el partido de hoy creo que Defensor, no sé si lo sorprendió, pero en los primeros minutos quizás fue donde los desacomodó un poco.
3: Sí, sabíamos que es un equipo intenso, que propone, que sale más de local ellos a buscar y bueno, pasó eso, los primeros 15 minutos no nos pudimos acomodar, tuvieron sus situaciones, logramos sobreponernos a eso ya a partir de los 30 minutos y bueno, estamos en tiempo de crear nuestra vocación y poder ganar.
1: Bueno, lo último, me refiero más a la apertura, ¿no? Ganaron bien en la apertura, me parece que demostraron ser el mejor equipo en esa primera parte. Digo, están para repetir, pero les va a costar. Pero bueno, en esa primera parte sacaron bien la diferencia.
3: Sí, sí, sabemos que a partir de ahora todos los equipos te miran distinto, otro respeto, que creo que lo tenemos bien ganado porque de principio de campeonato estuvimos arriba. Fueron poco las fechas, creo que estuvimos fuera de la primera posición y bueno, después con el resultado y más que todo con el buen juego que logramos, se dio el resultado de poder ganar.
1: Muy bien, felicitaciones.
3: Gracias.
1: Muy bien, Enzo Guillenea.
4: Bueno, acaba de terminar el partido, fue victoria de Atlético 3-2 sobre Juarense. Antes de que se nos vaya la historia, estamos con Thiago Sutil, uno de los goleadores de la tarde. Bueno, ¿cómo terminaste? ¿Qué te pasó?
5: No, sentí el pinchazo ahí en el isquio, ojalá que sea solo un calambre, que no sea un desgarro, la mejor parte del año, la verdad que me estaba poniendo bien, venía bien, así que nada, ojalá que no sea nada.
4: Bueno, un partido duro desde el vamos, ¿no? Porque sabemos cómo es Juarense en su cancha, y fue un partido de vuelta lindo, vistoso para ustedes, ¿cómo lo vivieron adentro de la cancha?
5: No, sabemos que venir acá siempre es durísimo, jugar en la cancha esta, lindo ambiente, ya nos conocemos, son muy intensos, un partido y vuelta, como decís, lo planteamos bien, creo que estábamos bien parados, jugamos a la contra, a lo que sabemos jugar, creo que fuimos justo merecedores, terminamos sufriendo como todo el partido, pero bueno, por suerte nos vamos los tres puntos para casa.
4: Bueno, ese segundo gol casi te metes con pelota y todo dentro del arco.
5: Sí, la verdad que bueno, me quedó, por suerte hacía varios partidos que no venía metiendo y bueno, ahí me destapé. parte de vuelta, pero podés seguir ayudando al equipo.
4: Bueno, dijiste, es la segunda parte, el final más lindo del año. Digo, es muy difícil bajar los decibeles cuando se termina un campeonato y ustedes siguen con la misma intensidad, vendríamos a decir, para jugar los partidos. ¿Para qué está este Atlético?
5: No, como siempre, desde el principio de año decimos, el que está es compromiso para competir, de principio a fin. Queremos ser candidato como siempre. Creo que tenemos equipo, no hemos ligado como otro año, no hemos sido regulares también, hicimos autocrítica. Nada, nos estamos preparando bien. Creo que el premio es muy grande por ser 10 fechas nomás. Te da un premio muy grande, que ya es la semifinal del año. Y bueno, estamos metidos, achicamos el margen de error para picar en punta y que no nos baje.
4: Bueno, la última, para la gente que te está escuchando por la 95, ¿qué decirle a la gente que se quedó por allá y estaba siguiendo las alternativas del partido? Bueno, desde la voz mía y los poquitos que vinieron a alentarlos, que siempre hay alguno que se suma a seguirlos.
5: Sí, siempre hay algunos. Decirle que estén con nosotros, que sigan acompañando, que este equipo va a dar pelea hasta el final, estamos para eso. El grupo está muy bien, está convencido y queremos jugar el último partido del año, así que estamos para eso.
4: Santiago, felicitaciones, a seguir pensando en lo que viene y obviamente buen regreso para ustedes.
5: Bueno, muchísimas gracias.
4: Santiago Sutil, uno de los goleadores de la tarde y también la figura de este partido, lástima que se fue con un pinchazo, como él decía, un poco lesionado. Vamos a ver cómo resuelven la semana Cristian López, el técnico de este Atlético, que terminó hablando, no sé si ustedes por ahí de fondo podían llegar a escuchar, más allá del triunfo 3-2, que fue un partido muy peleado, obviamente estaban muy en desacuerdo con el árbitro, con Castillo, que ellos piensan que las divididas siempre eran todas para Juarense, pero bueno, terminó ganando, se lleva 3 puntos más que importante. Juarense vuelve a perder de local, no puede hacer la diferencia en su cancha y eso es lo que por ahí lo tiene un poco nervioso a su técnico Nahuel Báez.
6: Para siempre.
0: Finalmente estamos retornando, Vitoriano. Bueno, muchísimas gracias a la gente que siempre colabora con la 95, con 4T3, con Todo Deporte. Gracias, María del Carmen Remedios, allí en Benito Juárez, con el triunfo del Club Atlético Ayacucho, 3-2. Y también a Jorgito Calzadé, que siempre está con nosotros, tratamos con ellos, siempre nos ponemos de acuerdo en notas e informaciones. En el triunfo de Ferro 1, Defensores 0, lamentablemente Defensores perdió de local, pero sigue ahí a 3 puntitos, perdiendo también el hexagonal final. Y bueno, gracias a todos por colaborar, por estar junto a nosotros, compartir. Y para ustedes, amable audiencia, todo este relato y las noticias del fútbol bien fresquito, ¿eh? ¿Tenemos algo, Vitoriano?
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7: Seguimos con básquet.
0: Vamos con el básquetbol.
7: La Liga Regional de Desarrollo también tuvo actividad para las divisiones menores con los equipos del CF número 32, recibiendo a Leones de Tandil en el gimnasio Eduardo Ángel Gengiove. Resultados. Sub 13, el CEF 32, se impuso 25-22. Sub 15, Leones ganó 58-40. Sub 18, el CEF 32, venció por 56-33. También jugaron de manera recreativa en mini y pre-mini.
0: Bueno, muy bien, Vitoriano, muy buenas informaciones. También tenemos los regalitos, ¿eh? Sigan llamando porque Vitoriano está anotando. Vamos a ver el sorteo, faltando 5 minutos para el cierre de Todo Deporte. Tenemos regalitos de Mercado Misón, la esquina verde de Ayacucho, y también de la familia Mataini. Tenemos picada para 2 personas, ¿eh? Comience, siga llamando, que lo estamos esperando. Nos vamos a vender, pero antes decimos que la Escuela Municipal de Deporte Adaptado de Ayacucho ha participado de una jornada espectacular en la Liga de Olimpiadas Especiales. Ha tenido como sede la ciudad de Mar del Plata, donde se consagró campeona con sus 2 equipos. En la categoría A, el equipo estuvo integrado por Juan Olavarrieta, Justo Aguiló, Gonzalo Fernández, Tomás Ledema, Sergio Aguiló y Marcos Videla. En tanto, en la categoría B, representaron a la Escuela Municipal Sergio Minoli, Franco Córdoba, Juan Giacchino, Alejo Cabrera, Valentín Echevex y Josué Barraza. Les recordamos también que además de este logro colectivo, ha habido un reconocimiento especial para Sergio Minoli, quien estuvo la valla menos vencida del certamen, ¿eh? Así que felicitaciones, chicos. Espectacular lo de ustedes, ¿eh? La Escuela Municipal de Deporte Adaptado se consagró campeona con sus dos equipos. 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
0: Bueno, muy bien, Vitoriano. Muy bueno lo tuyo. Bien, ahí lo tiene al Nico nuevamente, compartiendo todo lo que es veterinaria, donde él estaba en la estación, y hoy está con su celular trabajando para toda la comunidad achacuchense. Nos vamos con Emilio. 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

0: Vamos.
1: Todavía con audiencia, vamos amigos, amigas, porque estamos jugando los últimos minutitos que jugamos con Mercado Misón y con sabores intensos de la familia Mataini. 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Hasta el momento se llevaría a cabo 2:30 en la largada, Decimos y reiteramos, distancia y valores: 15 kilómetros, 75 mil pesos, 8 kilómetros, 60 mil pesos y 3 kilómetros, 40 mil pesos no competitivos. Se puede abonar en 3 cuotas sin interés y viva una experiencia única entre caminos rurales, naturaleza y aventura. Bueno, les recordamos, 17 de octubre, Vibra Trail, próxima carrera en el Club Atlético Independiente, y vamos a estar antes de la competencia, en esa semana o la anterior, con Emilio Quiroga, que les va a interesar y se va a interiorizar ustedes todo, como una carrera, si se modificaron los precios y si se modificó la largada, pero hasta el momento sería el 17 de octubre, como decimos la fecha, 12:30 horas, ¿Qué tenemos, Vitoriano?
2: Gimnasia, Jorge.
1: Vamos con la gimnasia.
2: Gimnasia artística. Pía Romero, campeona provincial. La gimnasta yacuchense del grupo Kamikaze del Club de Defensores se quedó con el primer puesto en el tercer torneo provincial 2026 de gimnasia artística femenina desarrollado en Aguas Verdes. Pía participó en juveniles nivel USAG 3 y con los puntajes obtenidos en los tres provinciales clasificó para el nacional que se va a realizar en Rafaela, Santa Fe, como primer representante de la Federación Bonaerense de Gimnasia. Felicitaciones para Pía Romero, campeona provincial.
1: Bueno, muy bien, felicitaciones. Una vez más, siempre se escucha allí arriba, en todos los deportes. También tenemos la información del ciclismo. Estamos reiterando las fechas. El fin de octubre, el 25, la nueva jornada de competencia y encuentro ciclista. Y el 22 de noviembre, estas actividades son organizadas por el Ayacucho Cicle Club y los amigos del ciclismo, Reiteramos, 22 de noviembre, conmemoración del aniversario del asfaltado e iluminación de la pista. Una obra que ha significado un importante avance para la práctica del ciclismo en nuestra ciudad. Y reitera nuevamente la invitación el Ayacucho Cicle Club y los amigos del ciclismo, invitando a nuestra comunidad para acompañar estas propuestas. Ciclismo 25 de octubre y 22 de noviembre. Vitoriano.
2: Bueno, vamos con motocross, Jorge. Salto a la punta para Indio Pereira. Gran actuación del piloto yacuchense en la quinta fecha del MX del centro en el circuito La Cava de Benito Juárez. Después de un buen desempeño en las dos mangas de competencia, finalizó en el segundo puesto de la fecha 125 cilindrada, sumando puntos que le permiten ser el líder de la clasificación general de la categoría Promo Open tras las cinco fechas. Clasificación de la fecha: primero Damián Damín, segundo Indio Pereira, tercero Agustín Menchaca. Clasificación en el campeonato: primero Indio Pereira, 128 puntos. Segundo Damián Damín, 124 puntos. Tercero Agustín Menchaca, 100 puntos. Próxima fecha: 31 de octubre y 1 de noviembre en Tandil.
1: Bueno, muy bien, Indio querido, de acá felicitaciones a vos y a la familia. Cada vez mejor, punteando siempre, peleándola siempre. ¿Qué te parece, Vitoriano?
2: Exactamente.
1: Muy bien, bien. Indio. Muy ya bien, te vamos Indio, a tener aquí por los micrófonos de la 95 cuando vos puedas. Todo deporte estará nuevamente contigo, Pelota Pareta, reiteramos la invitación del Club Atlético Ayacucho para su segundo festival de Pelota Pareta. Esto se va a llevar a cabo durante los días 21, 22 y 23 de noviembre. Las inscripciones ya se encuentran abiertas y desde la institución recomiendan a todos los interesados que no hay que demorarse en anotarse, porque es muchísima la demanda que registra este evento. La competencia se va a llevar a cabo de manera simultánea en distintos escenarios. En el trinquete del Club Atlético Ayacucho se van a disputar las categorías segunda, cuarta y sexta, mientras que en el frontón de Rivarola, con un segundo frontón aún a confirmar, se va a jugar la primera, la intermedia, segunda y tercera categoría. Les reiteramos que para obtener mayor información o realizar consultas, los interesados pueden comunicarse con Iñaki Oleataguerre al 309024 o a Joaquín Bordagaray al 027413. Y también tenemos la buena labor de pelotaris locales, Vitoriano.
2: Sí, buena labor de pelotaris locales. En el provincial de pelota paleta se disputó la tercera fecha del campeonato provincial de pelota paleta en las categorías cuarta y sexta. Representante de Atléticos de Ayacucho. En cuarta sudeste, competencia desarrollada en Huracán de Necochea, Fermín Garay y Mateo Gurriet, representando Atlético Ayacucho, se quedaron con el primer puesto de la fecha. En la final vencieron a Social y Campo de Pato de Balcarce por 12-10 y 12-11, Jorge.
1: Bueno, muy bien. Vamos allá a vender con Emilio, porque ya tenemos los sorteos encima. Con esta última información, les recordamos, porque me estaban preguntando. Porque, bueno,
2: ¿próximo
1: somos...
2: bloque hacemos sorteo?
1: Sí, próximo hacemos. Primero vamos a vender. Colapinto, ¿cuándo corre, Jorge? Bueno, la Fórmula 1. El gran premio, tenemos para del 9 al 11 de octubre, se va a llevar a cabo en Singapur. El gran premio de Estados Unidos se va a llevar a cabo del 23 al 25 de octubre. Y cerramos el gran premio de México del 30 de octubre al 1 de noviembre. Ahí va a estar nuestro Franco Colapinto, Vendemos con Emilio.
2: Vendemos. 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

0: minutos finales. Vamos a comenzar entonces con los juegos, los dos sorteos.
1: Bueno.
0: A ver, lo hicieron mi grito. Vamos a comenzar entonces con el primer premio de una de las casas comerciales que siempre colaboran con nosotros, la radio La 95. 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Ubicado en Sáenz Peña, 959. Una tabla de picada para dos personas. Vamos con el bolillero.
1: Sí, pero Jorge, ¿cómo salió el partido? ¿Quién ganó?
0: Sí.
1: Dígalo.
0: Bueno, ha ganado Boca Juniors por 3-2.
1: Ah, bueno.
0: Bueno, muy bien. Han acertado.
1: ¿Tiene que decir la consigna usted? La consigna.
0: Bueno, muy bien, don Víctor. Están... Está hoy maravillosamente bárbaro.
1: No, pero está en otro mundo.
0: No, todo no se puede decir a la vez.
1: 3-2 bueno, ganó Boca con 3 goles de Ener Valencia.
0: Bueno, muy bien. Vamos a ver el numerito que vamos a sacar en el bolillero.
1: Del 1 al 68.
0: Bueno.
1: Del 1 al 68, Jorge.
0: El 29.
1: 29. Joli, 6.97. Holly.
0: Bueno, Holly, te has Holly, ganado el regalito
1: 6.97
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1: ¿Qué ganó, Holly? Repítamelo.
0: Ganó la tabla de picadas para dos personas, ¿eh?
1: Muy bien.
0: Bueno, Moni, gracias por llamar y por compartir siempre con nosotros estos 60 minutos. Ahora vamos al bolillero nuevamente porque vamos a jugar con Mercado Misón. Vamos a ver quién tiene...
1: Otro premio más.
0: Otro premio más, ¿eh? Hoy nos jugamos el todo por el todo, ¿eh? Bueno, muy bien.
1: Numerito.
0: El 36.
1: 36 para Lucas 908.
0: Bueno, muy bien, Lucas.
1: Lucas.
0: Ha sido el ganador de Mercado Misón. 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
1: Está lloviendo, Jorge.
0: Está cayendo el agua, don Emilio.
1: Está lloviendo.
0: Menos mal que andamos con paraguas y piloto.
1: Bueno, felicitaciones para bueno. Lucas 908 y para Holly 697, que han bueno. ganado premios de...
0: Ahora vamos a armar el bonito para dejarlo
1: sí,
0: aquí, ¿eh?
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0: Pueden venir a partir de la tarde o mañana a la mañana a buscar los bonitos, ¿eh? Muchísima suerte para ustedes. Felicitaciones. Mattaini allá, en Sáenz Peña 959, y a Mercado Misón, que está ubicado en Avenida Miguens y Calle Güemes, ¿eh?
1: Está lloviendo, Jorge.
0: Está cayendo el agua, don Emilio.
1: Está lloviendo.
0: Menos mal que andamos con paraguas y piloto.
1: Bueno, felicitaciones para bueno. Lucas 908 y para Holly 697, que han bueno. ganado premios de...
0: Ahora vamos a armar el bonito para dejarlo
1: sí,
0: aquí, ¿eh?
1: De Mattaini y de Mercado Misón.
0: Pueden venir a partir de la tarde o mañana a la mañana a buscar los bonitos, ¿eh? Muchísima suerte para ustedes. Felicitaciones. Y ha sido todo por hoy. Gracias, Victoriano, por tu presencia.
1: No, muchas gracias.
0: Gracias, Emilio, como siempre, como de costumbre. Gracias, amable audiencia. Retornamos nuevamente junto a ustedes el próximo jueves, Dios mediante, de 13 a 14 horas, todo deporte por la 95.
1: Gracias, nos vemos.

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y ponemos primera para arrancar otro programa de tributo a los 90. Pasen, siéntense, tomen asiento y acompáñenos en esta nueva ruta, en este nuevo viaje, y para así escuchar las canciones que queremos oír. Esas canciones, esos temas de los artistas que marcaron una época y que quedaron por generaciones en los corazones de muchísimos. Mi nombre es Ani Godoy y soy su fiel anfitriona. Les doy la bienvenida a cada uno de ustedes para hacernos compañía durante 2 horas y para degustar auditivamente 10 años de muy buena música. Pasaba la Tana, Laura Pausini. Abrimos una nueva edición, abrimos un nuevo bloque de tu programa de tributo a los 90. Bienvenidos.

0: llegaban los pericos con pupilas lejanas. Ellos fueron nombrados embajadores del reggae por Jamaica. Nada más y nada menos. Y lo traíamos aquí para mover el cuerpo al compás de la musiquita que ellos nos traen, al compás del reggae que tanto nos gusta. Ese estilo que tiene muy buena onda, muy buena vibra. Bueno, bien high aquí en Tributo a los 90.
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0: preparen a movernos son estas canciones. Las canciones que te traemos allá por la década del 90, las traemos aquí en el siglo XXI, que después de varios años, estos temas siguen perpetuados en nuestros corazones, en nuestras mentes. Siguen forjando recuerdos, siguen acariciándonos con esas melodías que también nos hacían. Las recordamos todos los días. Y aquí en Tributo a los 90 sabemos muy, pero muy bien lo que queremos escuchar.
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Tormento de Amor de Marcela Alejandra Lucía Morelo, más conocida como Marcela Morelo, es una cantautora argentina de música latina que fusiona también pop latino con diversos géneros como merengue, la salsa y el bolero. La escuchamos a Marce Morelo aquí en Tributo a los 90.

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encanta, esta canción me encanta, me fascina. Otra como tú, Eros Ramazzotti. Realmente es una canción que sale desde las entrañas, ¿viste? Que sale del corazón. Bellísima composición, bellísimo tema. Aquí en Tributo a los 90. Quédate.

Cecilia en aquel momento era una mujer casada, o sea, ya tenía un vestido y un amor. ¿Lo sabías? Hermosísima canción. ¡Viva el amor! Por supuesto, siempre. ¿Sabías esta historia tan maravillosa? Te la contamos aquí en Tributo a los 90.

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que estamos en las redes sociales, paseate por Facebook o por Instagram y encontranos allí. Nos buscás como Tributo a los 90, nos das un seguir o un me gusta y estaríamos mucho más conectados con un poquito más de feedback. Allí nos podés arrobar, etiquetar, mencionarnos, escribirnos un mensaje, un privado, porque no, una sugerencia, lo que quieras. También nos podés contar qué hacías por la década de los 90, cómo te vestías, cuál era tu artista o banda favorita, la película que te marcó por aquellos años, alguna serie, qué sé yo, como por ejemplo, Verano del 98, ¿viste? Friends. Por tirarte un ejemplo, hay muchísimos. Bueno, Alf, por favor. Y así podemos seguir hasta mañana. Por eso podés contarnos un poquito de tu vida por aquellos años y para nosotros sería un grandísimo placer.

España lo encontramos en él con su guitarrita. A Ale Sanz lo tenemos aquí a tributo a los 90 para vos, para todos, para que podamos disfrutar de las canciones más románticas que Tributo a los 90 hoy te trae.

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Y nos vamos retirando, finiquitando la edición de Tributo a los 90 del día de hoy, hoy jueves. Hasta mañana, por supuesto, en otro programa de Tributo a los 90, mañana viernes. ¡Ay, qué lindo! Por favor, cómo añoré ese día. Bueno, para los que saben y para los que no, mi nombre es Ani Godoy. Soy quien pilotea esta nave llena de canciones, de música, de artistas que queremos escuchar con la mejor tripulación a cuestas, sin duda. Nosotros nos reencontramos, como te decía, mañana viernes. Espero que la hayan pasado muy bien por mi parte, sí. La pasé fenomenal. Nos vamos entonces. Pórtense bien. Chau.

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¿qué tal, amigos? Esto es como sábado para otro pozo. Ahí lo dice la cortina, lo decimos nosotros. Bienvenidos a una nueva tarde, jueves en este caso, con nuestro clásico de todas las jornadas, de lunes a viernes. Ahora llegamos nosotros a nuestro como sapo de otro pozo. Ahí lo dice. Sergio Los Calzos, mi nombre, gracias por estar allí, gracias por sintonizarnos. Tenemos información, tenemos buena música, esa es la idea, esa es nuestra propuesta. Vamos juntos hasta las 5 de la tarde. Invito a que nos llames, a que te comuniques con la radio al 249-431-0903. 310903, nos encontrás en Instagram, Sergio Los Calzos 77.

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1: Vamos a conocer los datos del tiempo a esta hora de la tarde. Cuando no estás. Disco bohemio de Calamaro.
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1: La música,
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1: Qué fea está.
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1: En serio, miro la maná que dice 1 de octubre. No puede ser. Pero no puede ser. Unos nubarrones horribles. Algo de llovinita tenían hace un rato. Frío, viento.
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1: ¿Será el niño o será lo que será? Pero feo el clima, ¿eh?
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1: Cielo cubierto en Ayacucho.
0: Conmigo.
1: 13 grados, una décima la temperatura en estos momentos. Una sensación térmica de apenas 6 grados.
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1: Eso se da como consecuencia del viento que sopla el sector suroeste a 22 kilómetros en la hora de promedio.
0: Esperando que vuelvas.
1: Así que sientas un frío importante. La presión es 1019 hectopascales y la humedad del 64%.
0: Mañana
1: viernes,
0: paso el día contando,
1: mínimo de 4, máxima de 15, estará soleado por la mañana, luego se irá nublando y sobre el final del viernes podrían aparecer algunas precipitaciones que se extenderán hasta el mediodía del sábado aproximadamente. Tendremos cielo cubierto, lluvias por la mañana, madrugada y mañana, mínima de 9, máxima de 16. De 10 y 15 milímetros las lluvias para el sábado. El domingo estará despejado, muy lindo. Mínima de 7, máxima de 21. El primaveral. Y el lunes también arrancará lindo. La media tarde donde nuevamente se espera alguna inestabilidad. Mínima de 9, máxima de 22. Temperaturas más acordes a la época. El martes nublado. Alguna inestabilidad sobre la tarde. Mínima 9, máxima 21 y el miércoles próximo nublado también. Como medio atravesado el clima. Estoy esperando que vuelva.

0: Jornada de paro hoy docente. Basta de violencia, dicen los maestros en las escuelas. Hay distintas situaciones que son preocupantes y reclaman por un mayor respaldo los maestros a la hora de estar en clase. Esta medida se da por episodios en distintas partes del territorio bonaerense. Y los gremios más salientes de la provincia, bueno, es que han anunciado este reclamo. Además de que por mejoras salariales, teniendo en cuenta que si bien las hubo, va muy por debajo de lo que ha ido inflacionando nuestro país. Y ahí también la responsabilidad le cabe a la nación. Alto acatamiento, 70 por la mañana, 95 a la tarde y 67 por la noche. 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
1: Sonando la música de la Vera Puerca. 6:20 minutos. Arrancando octubre. No, más buena música,
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1: Giga Callejeros aquí en el 95. 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El disco Presión. Callejeros, una nueva noche fría.

música de Callejeros, sonando aquí en 95. Una nueva noche fría del disco Bohemio. Sonaba Quinto Radio aquí en la 95, aquí en la radio de todas las voces. 431-0903, gracias Pablo por comunicarte con nosotros. Mañana muestra educativa, recordemos la vieja usina, esta propuesta con todas las opciones para nuestros chicos de secundaria que deciden seguir estudiando, formándose de cursos, esta universidad, hacia el nivel universitario, todo mañana, desde la mañana hasta las 3 de la tarde.

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Guasones tan distintos.

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0: de Tan Biónica, la banda de Jean Charpentier, surgió allá por el año 2002, esta gran banda llamada Tan Biónica, y este era el disco Obsesionario, que era uno de sus muy buenos materiales
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0: que logró presentar.

también Diego en batería. Del 2016 hasta el 2023 tuvieron un impasse, tuvieron un par. De hecho, Chano así lanza su carrera solista. Hasta que así por el 2023, en el medio de Lollapalooza, Chano Sanmartín anuncia el retorno de Tambiónica. Imagínense, sus fanáticos de años volvieron a estar felices de la vida con esa gran banda de pop de nuestro país. Wonderful fue el primer disco de la banda. Por supuesto empezaron a tener allí notable repercusión. Decíamos, fue etapa de moda, llamado en el 2001. Fue, en realidad fue una especie de demo. Aparece Wonderful en 2003. Y después Canciones del Huracán, Obsesionario, que ya es el disco más promocionado de la banda, donde da el salto. Destinología, Hola Mundo. Y por último, en el 2025 salió El Regreso. Me gusta

Esta es la melodía de Dios. Sin temor, ¿eh? Muchas veces se usa para... Lo usa la Verónica para ir cerrando sus shows. Disfrutamos aquí en la 95, aquí en la radio, de todas las voces. Verónica.

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0: 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Vamos a ir los títulos de los medios por día. Falta de 5 minutos para las 5 de la tarde. 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

0: Comenzamos con los títulos, como es habitual, con Infobae. El dólar oficial cerró 1.545, el blue 1.555. Javier Milei se reunió con Emmanuel Macron en el Palacio Eliseo. Inicio es. Hablaron de superávit, ajuste y negocios. El mandatario está en Francia, desde donde encabeza la Argentina Week, el evento de inversiones que hoy tuvo su primera jornada en la sede de la OCDE. Uno por uno, quienes aparecen en la foto del Milei en la Argentina Week de París. Denuncia contra Joaquín Levington, los mensajes y fotos hot que le mandaba la denunciante, y el cantante presentará ante la justicia. Diputados, la oposición convocó una sesión para derogar el DNU 70 y también tratarán endeudamiento y discapacidad. Y a los muchachos de la corte. El vicepresidente de los Estados Unidos, Edith Benz, visitará Argentina en noviembre. Qué bueno, ¿no? La grave lesión que sufrió un futbolista de Boca en la práctica se perderá lo que resta del año. Habló la abogada del denunciante de Joaquín Levington, en el caso de no hubo sobreseguimiento. Prevenir sin etiquetar, el desafío de investigar amenazas graves cuando hay adolescentes involucrados. Peso fuerte, la destrucción del Banco Central y dolarización, las respuestas de Milei a una revista francesa. Argentina Week, dos petroleras de Vaca Muerta hicieron anuncios de inversión y las mismas destacaron el ritmo como jugar y se jugaron por Milei. Bueno, Messi se convirtió en el nuevo propietario de un club de segunda división de España. La billetera caliente, Lionel. Se conocieron resultados de las pericias a los teléfonos de Facundo Moyano y Candela Arizaga. Se habrían visto tres veces. El juicio de los cuadernos mostraron imágenes de la bóveda y las cajas de fuertes de Cristina de Santa Cruz. ¡Un armario! No, fuera, Juan, miro. Vean el video. Yo me imaginaba abrir la puerta y decir, oh, acá es la casa de papel. Ya me lo imaginaba a París, a Nairobi, entrando a la casa de papel. No, es un roperito, un placar. Hay una puesta en escena en todo eso. Nadie quita una cosa con otra, pero... El fiscal Luciani reivindicó la condena a Cristina Kirchner por la causabilidad. Sufrimos muchísimas amenazas, dijo. Y por último se filtró una imagen del proyecto de Nueva Bombonera que quiere armar Riquelme, el detalle que causó furor. Bueno, títulos de Infobae, nos vamos ahora con Página 12, presentado por Golópolis. 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Diputados de la oposición pidieron una sesión especial para dar vuelta al mega DNU de Milei para el próximo 15 de octubre. Representantes de distintos bloques solicitaron a Martín Menem que convoque a una sesión para tratar el DNU 7023, que permite la extranjerización de tierras, y ya fue rechazado por el Senado. Más relaciones carnales. Benz viene a Argentina. El vice Trump prepara una visita para noviembre. La Corte tuvo que salir a defender su fallo sobre la venta de tierras a extranjeros. Dijeron que se ajusta estrictamente a todos los precedentes. Tras una acusación de Estados Unidos, detuvieron al fiscal que investiga a Cerimedo en Bolivia, una oscura trama que llega hasta Trump. El insólito caso de Cristina Pike, la estadounidense que sobrevivió a dos inyecciones letales, condenada a la pena de muerte en Tennessee. Y por último, Bullrich espera una reelección del proyecto libertario, aunque advirtió por la economía partida. No se puede descuidar las pymes, dijo Pato. Bueno, títulos de los medios porteños, te los hemos contado aquí por el aire de la radio, aquí en la 95. Nos vamos, amigos, esto ha sido todo por hoy. Estaremos encontrando mediante mañana, mañana viernes a las 4 de la tarde, con más Como Sapo Otro Pozo. Que tenga una linda continuidad de jueves. Abrazo grande, cuídense mucho, hasta mañana. Chau, chau.
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2: Compartimos clasificados 95. Rubro ventas. Se vende propiedad horizontal con dos departamentos y terreno para construir tres unidades más. Zona Avenida Dindart y 25 de Mayo. Se entrega con renta vigente. Contacto 2494 58 55 93. Se vende un calefactor marca MG de 5.000 calorías, tiro natural, un leño a gas natural, un TV color 21 pulgadas de tubo y un juego de copas varias. Todo tratar al teléfono celular 2494-210424. Se vende rifle de aire comprimido PCP Fox P13900. Consultar al teléfono celular 2494-666626. Se venden 6 cubiertas, medidas 165-7013. También un televisor de 20 pulgadas, marca Hitachi. Todo tratar al celular 2494-317468 o 2494-313493. Se vende vitro convector marca Peabody de 2000 watts con control termostato, vidrio templado, seminuevo. Celular 2494-568603. Se vende propiedad en Ayacucho, en calle Moreno 654. Consta de 3 dormitorios, baño completo, living comedor integrado, entrada pasante para auto, galpón y patio. Consultar con Mariela al 2494-028068. Libre de gastos. Rubro alquileres. Se alquila cochera céntrica, tratar al 2494-486782. Se alquila departamento en Buenos Aires, en Barrio Palermo, a una cuadra de Alto Palermo Shopping. Consta de 2 ambientes, máximo 3 personas y mínimo 2 noches. Consultas al celular 2494-484183.
3: Trabajos ofrecidos. Se ofrece matrimonio para puestero o cuidado de campos, también para trabajar en la zona rural. Llamar al 223-6161-093.
2: Se ofrece clases de guitarra los días martes a partir de la hora 14. Por turnos, llamar al 2296-454753 o al celular 2494-542411. Cupos limitados. Se ofrece señora para cuidado de personas mayores de lunes a viernes y los fines de semana con experiencia. Tratar al número celular 2494-596683. Se ofrece hombre para tareas en el campo, puestero, con muy buenas referencias. Tratar al teléfono 2268-405365.
3: Se ofrece para trabajo en el campo o cuidado de quintas, matrimonio con hijos. Comunicarse al 2494-483145 con referencias. Se ofrece mujer para cuidado de niños o persona mayor con experiencia. Contactarse al 2494-585403.
2: Se ofrece hombre jubilado para tareas varias. Comunicarse con Ricardo al teléfono celular 2494-533399. Se ofrece hombre jubilado para cuidado de quinta o chacra con referencias. Comunicarse con Rodolfo al 2494-061565. Se ofrece hombre para trabajos en el campo o para puestero con referencias comprobables. Tratar al celular 2268-419822. Se ofrece señorita para trabajos domésticos, niñera, cuidadora domiciliaria, disponibilidad horaria de mañana y fines de semana. Comunicarse al 2494-004043. Se ofrece señora para cuidado de adulto mayor o niños con disponibilidad horaria durante la semana y fin de semana. Con referencias, contacto al 0223-3494-722. Se ofrece hombre para sereno en comercios con referencias. Tratar 2494-722. 53 47 78. Se ofrece joven para cuidado de personas mayores, disponibilidad horaria nocturna. Comunicarse al 2494-02-8260 o en Babio 1380. Se cuenta con experiencia. Se ofrece matrimonio para trabajo de parquero o campo chico con experiencia. Tratar al celular 2494-00-6075. Se ofrece señora para cuidado de personas mayores, limpieza o niñera. Tratar al celular 2494-63-7040. Se ofrece señora para empleada doméstica, niñera o cuidado de personas mayores. Cuento con referencias. Consultas al celular 2494-00-2373. Se ofrece puestero para el campo. Comunicarse al teléfono móvil 2494-00-9623. Hasta aquí los clasificados en la 95. Y recuerde que por el suyo puede pasar de lunes a viernes de 8 a 13.
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1: Muy, pero muy buenas a todos. ¿Qué tal? Bienvenidos a Rock de las Pampas. Comenzamos este jueves, 1 de octubre del 2026, con la banda Árbol haciendo Revoloteando. Espero que estén todos del otro lado muy, pero muy bien. Valentín Cunio, que les está hablando. Marcos está en la operación y Pablo Sturzenegger en la coordinación general. Como ya saben, nosotros de lunes a viernes estamos durante 2 horas, así que los invitamos a que se queden en toda esta jornada. Ahora seguiremos con Suena Supernova haciendo Cada Noche, Cada Calle. Amigos y amigas, gracias por estar, gracias por conectarse y empecemos este día de Rock de las Pampas. We'll be right back.

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2: Y así pasaba Te vi en un tren, versión en vivo del 98 de Los Enanitos Verdes. Y ahora quédate, porque te cuento que 20 años después del álbum Viaje, la formación de Avellaneda, La Mancha de Rolando, decidió regrabar aquel disco con nuevas colaboraciones. La voz del líder de Estelares abrió esta revisión pensada como puente entre la historia del álbum y una mirada renovada sobre esas canciones.

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2: Seguimos acá firmes en este primer día de octubre, en este primero de octubre del 2026. Bueno, amigos, dale que tenemos un montón de canciones. No quiero dejar de saludar a mi hermano que cumple años hoy, así que feliz cumpleaños para mi hermano Mateo. Y bueno, mientras dije y lancé este mensaje, vamos escuchando lo que sigue. Alejandro Lerner haciendo Hope.

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1: Y así pasaba esta canción de 1984, The Heat. El juego comienza, es lo que disfrutábamos. Y ahora nos seguiremos quedando en ese... en esos años, ¿no? En el año 2000, ya pasamos de siglo, pero ahí, justito, en el primer año del nuevo siglo. Escuchemos ahora a Los Piojos con María y José.

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2: Nostalgia y aceptación conviven en el primer adelanto de un proyecto nacido para recuperar el costado más rockero de su creador. El trío conecta despedidas inevitables con la posibilidad de abrir nuevas etapas, acompañado, quiero decir, por influencias que van de Pescado Rabioso a Los Stones. Y con esto me refiero a Nicolás Bech junto a Los Asuntos Pendientes, haciendo Mucha Suerte, canción que escuchábamos. Ahora continuaremos con un tema del año 2018. Llega Guasones con Nada que Ganar.

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2: ¿Qué tal, amigos? Espero que estén disfrutando mucho de este inicio del mes de octubre, el décimo mes del año. Estamos a nada de ya finalizar el año, estamos en el antepenúltimo mes, creo que se dice, ¿no? Siempre me confundí eso. Bueno, pongámosle, ustedes me entienden, estamos en el antepenúltimo, supongamos. Ahora escuchemos Hilda Lizarazu haciendo Ven te veo. Vamos, amigos.

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1: Les está hablando y acompañando en este primero de octubre, es Valentín Cunio, y los invito a que me sigan en Instagram, me encuentran como @valencunio, ahí van a poder ver mi contenido y mucho más. Ahora, escuchemos a Las Pastillas del Abuelo junto a ¿Qué Personajes? Haciendo Loco por Volverla a Ver.

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1: Recién escuchábamos La Flor entre Non Palidece y Natty Roots, una participación de Alexandre Carlo que coronó Hecho en Jamaica, ambicioso proyecto grabado en estudios históricos de Kingston. La colaboración cerró el álbum y reforzó el vínculo entre el reggae argentino y brasileño dentro de una celebración por más de 25 años de trayectoria de Non Palidece. Y bueno, amigos, mientras pasaba La Flor, ahora escucharemos este tema lanzado el año pasado por Radical. Esto es Tres Viernes.

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2: La información llega de la mano de la Nueva Verdad de Rauch y 95.7 Radios Age y Blue FM. Operativos de tránsito en Rauch secuestraron 5 motos durante controles en distintos puntos de la ciudad. Durante el último fin de semana se llevaron adelante distintos operativos de prevención y control vehicular en diferentes sectores de Rauch, con la participación de personal de la Estación de Policía Comunal, la Dirección de Tránsito Municipal y la colaboración del Centro de Monitoreo Local. Los procedimientos tuvieron como objetivo prevenir delitos y faltas en general, identificar personas y vehículos y controlar el cumplimiento de las normas vigentes en materia de seguridad vial. Como resultado de los controles fueron secuestrados 5 motovehículos, todos por infracciones a la Ley Nacional de Tránsito número 24.449. Desde las instituciones que participaron de los operativos, señalaron que este tipo de acciones buscan fortalecer la prevención, mejorar la seguridad en la vía pública y promover el cumplimiento de las normas de tránsito entre los conductores. Asimismo, se informó que los controles continuarán realizándose de manera conjunta en distintos puntos de la ciudad, con el objetivo de reforzar las tareas preventivas y los controles vehiculares. Pablo Avedat confirmó que La Libertad Avanza trabaja en la construcción de un espacio amplio. Camino 2027. De cara al año próximo electoral, el referente de La Libertad Avanza en Rauch, Pablo Avedat, confirmó que el espacio ya comenzó a trabajar en la construcción política y aseguró que existe voluntad de ampliar el espacio y mantener conversaciones con distintos sectores. Es cierto que falta, pero los partidos políticos ya tienen que estar en movimiento, charlando con la gente y escuchando las preocupaciones, señaló Avedat. Él mismo reconoció que todavía falta tiempo para las elecciones, pero consideró que los partidos políticos ya deben comenzar a recorrer la ciudad, escuchar a los vecinos y conocer cuáles son sus principales preocupaciones. Frigorífico multiespecie, el desafío de poner en marcha la mayor obra y lograr que sea sustentable. El proyecto del frigorífico multiespecie atraviesa una etapa decisiva. Después de años de trabajos, modificaciones, dificultades técnicas y una inversión que terminó adquiriendo una dimensión mayor a la prevista inicialmente, el objetivo del gobierno municipal es avanzar hacia las primeras pruebas de faena y comenzar a definir el esquema que permitirá poner en funcionamiento la planta. El intendente Suescún evitó poner fecha concreta para la apertura definitiva, aunque aseguró que esta semana que el municipio, junto al Ministerio de Desarrollo Agrario de la provincia, que conduce Javier Rodríguez, en los distintos aspectos que todavía deben resolverse, seguimos trabajando en varios aspectos, señaló el jefe comunal, al ser consultado el pasado lunes. Suescún destacó el trabajo que viene realizando el secretario de Desarrollo Productivo, Daniel Poffer, junto al resto del equipo municipal y los técnicos de la provincia. Según explicó, integrantes del Ministerio de Desarrollo Agrario visitaron Rauch en varias oportunidades durante los últimos meses y actualmente se analiza avanzar, seguramente en poco tiempo, con las primeras pruebas de faena. Desde Rauch informaron La Nueva Verdad de Rauch y 95.7 Radios H y Blue FM.
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1: Y así pasaba Airbag con Huracán, canción del 2016. Y mientras los hermanos Adal Rodelli llegaban a su final, ahora continuaremos con Un Abandono Amoroso, que terminó convertido en uno de los grandes éxitos de Cuestión de Honor. Marcelo Delgado reconoció que alrededor de su inspiración surgió un verdadero mito urbano y destacó cómo aquella experiencia dolorosa pudo transformarse rápidamente en canción. Y lo que escucharemos ahora es a La Zimbabue haciendo Traición a la Mexicana.

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1: Seguimos disfrutando de este jueves 1 de octubre del 2026 con muchas más canciones del rock por delante. Y ahora te traeremos uno de los últimos lanzamientos de Marilina Bertoldi. Llega Autoestima. No.

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2: Y bueno, sé que estamos un poco con los nuevos lanzamientos, con algunas canciones que no conoces tanto del rock. Entonces vamos con algo más conocido. Te traemos a Los Tipitos haciendo Apostemos por el Amor.

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2: Y así pasaba Comodín, canción del 2014 de No te va a gustar. Y bueno, mientras pasaba ese temón, vamos con un tema que décadas después de su aparición, Daniel Baserman la ubicó entre apenas 5 o 6 composiciones que acompañaron al grupo durante toda su vida. Su importancia fue tal que también resultó elegida para el histórico proyecto sinfónico preparado junto a una orquesta. Y estamos hablando del tema Montón de Nada, que así suena, de Memphis la Blusera.

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0: ¿Qué tal? ¿Qué tal? ¿Cómo les va? Muy, pero muy buenas tardes. Comenzamos una nueva edición de 433 por la 95. Este es el programa deportivo con todo el deporte de Ayacucho, que tenemos muchísimo, incluyendo un fin de semana de Día Mendiza que arranca hoy. Y ya te voy a explicar por qué. ¿Cómo vamos?
1: Hola, Jorge, hola, audiencia. Sí, venimos de una gran victoria para la selección argentina también.
0: Sí, sí, ni hablar. Ayer ganó 4-0 en un partido. Son de esos partidos que no sabés bien si catalogarlos como muy bueno, porque ganó 4-0, muy bien, perfecto. Vos decís después, pero el rival también. Pero bueno, a veces.
1: Pero los más jóvenes se lucieron, eso sí.
0: Claro, yo creo que sirvió más que nada para eso, ¿no? De mostrar muchos chicos que son una parte de esa renovación que creo tendrá en mente Scaloni. Para seguir, Scaloni va a seguir al frente de la selección.
1: Dicen que sí, lo que se ha hablado últimamente es como que sí. No, pero tampoco dijo que sí. Hay que ver que.
0: Está en conversaciones. Así que bueno. Pero sí, seguramente Scaloni va a seguir. Después de diciembre, digo, porque el contrato está hasta diciembre y bueno, ya se está hablando de la renovación hasta el próximo mundial.
1: Sí.
0: Bueno. En esa renovación de jugadores aparecieron algunos jugadores importantes que sumaron minutos ayer y que seguramente van a ser de este próximo camino de la selección, teniendo en cuenta que se van algunos referentes, pero a ver, no es que esos referentes eran todo el equipo.
1: No, no.
0: Se va Messi, se fue Otamendi, alguno más que dejará a la selección. Pero después el resto están todos jugando. Sí. El tema es pensar, por eso decimos lo bueno de los juveniles, es pensar un trabajo a 4 años. Y bueno, de acá a 4 años. Algunos jugadores pueden estar para la próxima Copa América, por ejemplo, que a ver, también necesitará de jugadores con experiencia para
1: también
0: la próxima Copa América. No lo va a descartar no sé, al Dibu, a Cuti Romero.
1: No, sabemos que hay un par de nombres de la era de Scaloni que van a seguir estando, sí, pero ya muchos dijeron que se viene su último mundial o que un poco antes capaz que se retiran.
0: Y bueno, seguramente. Bueno, después habrá que ver también cuestiones deportivas.
1: Claramente
0: algunos
1: que sí.
0: Capaz que están en edad, pero después futbolísticamente no están a la altura, o hay jugadores que hoy tienen 18 años y en 3 años tendrán 21, y cuando les toque a Scaloni elegir los jugadores para el Mundial, esos chicos de 21 la rompen.
1: Claro que sí, y ayer demostraron también mucho.
0: Entonces, bueno, habrá que ver. Bueno, pero tenemos mucho de información local, no tenemos todavía confirmación de la fecha para el próximo fin de semana.
1: No, medio que los clubes están tirando, vamos a decir, fechas. ¿Cuánto? Y demás.
0: No,
1: pero
0: sí, sí, ya sabemos que
1: pero
0: los equipos
1: no.
0: De Ayacucho juegan todos el domingo.
1: Sí.
0: Y la primera del femenino juega el sábado.
1: Sí.
0: Pero la Liga Tandilense todavía no ha dado a conocer el cronograma de este próximo fin de semana para el fútbol de la Unión Regional Deportiva. Debería estar al salir, pero yo creo que los horarios ya están todos confirmados a esta altura.
1: Sí, el femenino Atlético hace nomás una hora terminó de subir la fecha. Antes que la Liga Tandilense.
0: Sí, Atlético ya ha subido los horarios del fin de semana. Porque los clubes ya saben los horarios que juegan.
1: Sí, pero uno igual espera por la Liga Tandilense porque
0: pero,
1: sí.
0: Pero bueno, nosotros podemos confirmar los mismos datos que nos dan los clubes, pero no tenemos la fecha completa. Bueno. Más allá de eso, tenemos mucha información porque hay mucho de fútbol local, zonal, nacional. Mañana juega Independiente.
1: Mañana ya va a estar jugando Independiente, sí.
0: Con Juan Mierrayago.
1: Yo creo que sí.
0: No. Bueno, veremos, esperaremos, pero por supuesto, quizás hoy salga lista de convocados para la jornada de mañana. Un partido complicado para Independiente frente a Instituto. Y después tenemos mucho deporte, yo decía de movida, un fin de semana que arranca hoy porque hoy, entre hoy y mañana, están las chicas de gimnasia artística en Aguas Verdes,
1: sí.
0: Nivel USAC 1 y 2, que están compitiendo en el tercer provincial, y bueno, tenemos toda la lista de chicas que están participando de este torneo entre hoy y mañana.
1: Bien.
0: ¿Sí? Y bueno, y ya tenemos, ayer mencionábamos que este fin de semana hay dos actividades importantes a nivel nacional o internacional también, que son el Iberoamericano de Powerlifting, ¿sí? Ya me confirmó ahí Fernando Macelo que él va a estar participando el domingo.
1: Bien.
0: La categoría de él va a estar el domingo. Él está viajando hoy precisamente, debe estar en viaje. Y el sábado es el pesaje y el domingo es la competencia.
1: En Córdoba.
0: En Córdoba. Y también en Córdoba están allá Valentín Castillo y su papá Gustavo, que bueno, ayer tuvieron algunos inconvenientes para encontrar hotel, pero una vez que se instalaron, ya ahí se tranquilizaron un poco. Y la competencia arranca mañana para Valentín Castillo en pelota paleta.
1: Sí, sí.
0: Es campeonato argentino categoría infantil, donde va a estar participando Valentín Castillo. Así que bueno, mucha suerte para ambos este fin de semana. Bueno, pero ya estoy anticipando muchos títulos.
1: Ya tenemos, ya estás diciendo que hay dos yuguchens en Córdoba, así bueno, que.
0: Exactamente. Y varias chicas en Aguas Verdes.
1: En Aguas Verdes.
0: Torneo provincial. Bueno. Estamos con Leo Del Vecchio en los controles. Vamos hasta la hora 19:30 con mucha actividad deportiva, fútbol y mucho más. Así que vamos a estar con todo el deporte en 4-3-3. Vamos con los títulos, Leo, para el programa de hoy. Muy bien, se nos viene la fecha de la URD para el próximo fin de semana.
1: Sí.
0: Que, como decíamos, todavía no tenemos la actividad confirmada para los horarios confirmados de parte de la URD, pero sabemos que los equipos de Ayacucho van a estar jugando todos el próximo domingo.
1: Sí, sacando nada más, como decíamos, las chicas del femenino que van a estar jugando el sábado por primera división.
0: Exactamente. Y bueno, después estaremos con todo lo que se va a jugar el fin de semana. Primera en reserva, el único que juega es Estrada.
1: Bien, sí.
0: El otro fin de semana estará arrancando el clausura de reserva.
1: Bien.
0: El femenino juega primera el sábado y las inferiores el domingo. Y también tenemos veteranos para este fin de semana.
1: Tercera fecha ya.
0: Exacto, tercera fecha de veteranos. También tenemos fútbol zonal con mucha actividad. En Mar del Plata, en Tres Arroyos, ¿sí? Con muchachos de la zona, que muchachos ayacuchenses que están compitiendo en equipos de la zona, ¿sí? Y tenemos también distintas actividades en el orden zonal. Me falta ver, hoy hay arbitraje ayacuchense en el torneo de selecciones juveniles.
1: Bien.
0: Ahora vamos a confirmar, iba a una terna ayacuchense, creo que a Olavarría, o el partido de Olavarría, ahora no recuerdo bien dónde jugaba Olavarría, pero bueno, hay terna ayacuchense en el torneo de selecciones juveniles. ¿Sí? Bueno, ¿qué más tenemos para esta semana? Bueno, lo decíamos, quizás a nivel importancia tenemos que destacar primero por relevancia de selecciones que compiten el torneo iberoamericano en donde va a estar participando Fernando Macelo en powerlifting.
1: Sí.
0: ¿Sí? Participan equipos de toda Latinoamérica, ¿sí? Con la selección argentina, en donde va a estar el ayacuchense Fernando Macelo integrando el plantel argentino para este torneo. Y bueno, Fernando va a estar compitiendo el domingo. Tenemos información de pelota paleta a nivel nacional con el campeonato argentino en el que va a participar Valentín Castillo.
1: Sí, como decíamos, es de infantiles y también está en Córdoba en este caso.
0: Exactamente. Y bueno, ahora en estos viajaron hoy, entre hoy y mañana, están compitiendo gimnasia artística en Aguas Verdes.
1: Bien. Los árbitros que decías recién, de hoy 1 de octubre, fue con Olavarría Pehuajó.
0: Olavarría Pehuajó, sí, exactamente. Es sub-13, semifinal.
1: Sí.
0: Es semifinal, revancha. Ya clasificó Tandil a la final de sub-13 y ahora juega Olavarría Pehuajó, el ganador juega con Tandil la final. Bueno, hablaba de gimnasia.
1: Sí.
0: Mencionamos a las chicas que están. Categoría juvenil, Luciana Didío. Categoría infantil, Pilar Selva, Julia Laurencena, Clara Cétola. Categoría preinfantil, Dana Iralur, Clara Severio, Sofía Igarteburu y Joaquina Guerrero. Las profes a cargo son Camila Garberi y Laura Calonge, que están en Aguas Verdes. Entre hoy y mañana son las competencias para niveles USAC 1 y 2, tercer provincial. Y agrego, porque por ahí nos faltaba este dato, Pierre Romero,
1: sí,
0: que fue campeona provincial la semana pasada, nivel USAC 3, bueno, está clasificada para el nacional,
1: ¿sí? Sí.
0: Nos faltaba este dato, pero además está clasificada como la primer gimnasta de la selección bonaerense.
1: Bien,
0: fue el mejor puntaje de todo el provincial, así que bueno, felicitaciones para Pía y mucha suerte en el nacional. Vamos a ver, seguramente será el mes que viene en Rafaela, es el torneo nacional de gimnasia artística para la categoría de Pierre Romero. También está clasificada nacional. Sigo con gimnasia, ¿no? Porque
1: sí,
0: hay mucho,
1: sí, sí.
0: Lola Canónica,
1: sí,
0: está clasificada para el nacional también, pero además, junto con un grupo de gimnastas de acrobacia serrana de Tandil, van a estar participando en un torneo internacional en Miami.
1: Bien, sí.
0: Están recaudando fondos, por ahí, si pueden colaborar, han hecho algunos bonos, algunas rifas a través de las redes sociales para colaborar con Lola y que pueda solventar algunos gastos en este viaje a Miami. Pero bueno, torneo internacional del que va a participar Lola Canónica. ¿Sí? Bueno, otras actividades para este fin de semana.
1: Bien. Mañana viernes hay pizarrón en Atlético por pelota paleta.
0: Ah, bien. Es previo a un torneo interno que se viene.
1: Claro, el torneo interno sería el lunes 5, empezaría.
0: Bien, bueno, el lunes que viene, exactamente. Y estarán, bueno, ahí varias parejas seguramente. Ahora vamos a estar consultando a ver si hay provincial este fin de semana. Sí, este fin de semana es 3. Sí, hay semifinales este fin de semana de torneos provinciales, con participación de ayacuchenses. Así que ahora vamos a estar con esos detalles de pelota paleta. Bueno, ¿qué más tenemos?
1: Atletismo para el domingo.
0: Atletismo, vi que algunos atletas han subido ya su participación, ¿no? En algún torneo nacional.
1: Open Sport Laguna, son 15 kilómetros en este caso.
0: Exactamente, es de ser en Laguna de los Padres, Sierra de los Padres, por ahí.
1: Sí, sí, sí.
0: Bueno, así que ahí va a haber seguramente algunos atletas. Bueno, pádel, han finalizado algunos torneos y se vienen algunos torneos más para este fin de semana a nivel local. No tenemos a nivel zonal, por lo menos no he visto que haya alguna actividad. Bueno, tenis sigue el torneo de Uncas. Ahora vamos a consultar a ver si este fin de semana tienen actividad los muchachos del tiro federal, que tienen algunos partidos pendientes frente a Goat todavía.
1: Bien.
0: Y después les queda una fecha más frente a Ferro de la Barría, pero eso es el 11. Así que quizás si esta fecha, no sé si será para recuperar partidos o no, pero esta fecha les queda libre a los muchachos del tiro, quizás completen. Bueno, hay colombofilia. Después de lo que fue la participación ayacuchense en Curuzú Cuatiá Corrientes con el torneo nacional, ahora se viene lo que es ya el cierre de año para el circuito centro, con el torneo de fondo, ¿sí? Que son cuatro competencias: Concordia, Chajarí, Balcheta y Sierra Grande.
1: Bien.
0: Bueno, este fin de semana es en Concordia, lo que va a ser la primera fecha de esta línea fondo, ¿sí? Y allí estarán los integrantes de la viajera ayacuchense. Ayer comenté algo de bonaerenses, ¿sí? Que aproximadamente 140 chicos van a estar participando. ¿Qué se está definiendo? Porque hoy consulté para ver si ya estaba la lista definitiva. Hay algunos chicos que clasificaron en dos disciplinas.
1: Bien, sí, tenés que...
0: Dos cosas. Primero, los chicos de Ayacucho que clasificaron en dos disciplinas deben decidirse por una, y tienen que hacerlo, no sé si tienen tiempo hasta mañana, me parece, porque ya tienen que, la Dirección de Deportes tiene que mandar la lista definitiva.
1: Sí, hay que ver en cuál te puede llegar a gustar más.
0: Y lo que pasa en algunas son, o porque participás en un equipo.
1: Sí.
0: Entonces, decir que sí. Si participás en alguna categoría individual, entra el que fue segundo en el regional.
1: Claro.
0: Sí, entonces, ahí también habrá alguna decisión de alguno de los chicos. No sé si son muchos tampoco los chicos que hayan clasificado en dos disciplinas. Pero bueno. Y por otra parte, también hay algunos que están expectantes, porque por ahí salieron segundo en el regional.
1: Sí.
0: Y tienen que esperar si algún chico de otra localidad, de Necochea, clasificó en dos disciplinas y deja libre esa disciplina para que el segundo del regional pueda entrar. Entonces, aquellos que salieron segundos están también ahí a la expectativa. Pero bueno, tenemos bastantes, varios...
1: Ayacuchenses,
0: como decíamos, alrededor de 140 chicos. Impresionante, sí. Como siempre, lo que es la clasificación local a las finales de Mar del Plata. Pero bueno, ya desde la Dirección de Deportes me comunicaron que ya están en el armado de esa lista definitiva y seguramente lo van a dar a conocer en estos próximos días. Bueno, arrancó la escuela de beach volley.
1: Bien,
0: ¿sí?
1: Mucha gente ha venido a arrancar.
0: Hay muchos chicos que participan. Por ahí, bueno, esto fue ayer a las 10 de la mañana.
1: Bien.
0: Grupo. Mañana a las 2 de la tarde arranca el otro grupo. ¿Sí? Por ahí algunos chicos, los que estudian a la mañana, pueden ir el viernes de 2 a 4 de la tarde. Pero bueno, ayer arrancaron algunos de los chicos, así que bueno, una buena propuesta desde la Dirección de Deportes, beach volley, ¿sí? Bueno, ¿juega el equipo de Toto Chepar este fin de semana?
1: Belgrano, ya te digo.
0: Yo creo que sí, pero...
1: Sí, porque el otro fin de semana tuvo un descanso. Sí juegan contra Cuba. El sábado.
0: Bueno, partido importante. Ah, tengo un dato acá que me pasó Maggie. Después vamos a compartir el informe de Maggie.
1: Sí.
0: Pero atención, porque se viene el cierre de campeonato.
1: Sí.
0: Para lo que es el Rally Mar y Sierras. Sí.
1: Bien.
0: Acá me pasaba. Madariaga y Ayacucho cerrarán en el 2026, ¿sí? O sea, quedan dos competencias del Rally Mar y Sierras y la última va a ser acá en Ayacucho. El Gran Premio Coronación va a ser acá en Ayacucho.
1: Buena noticia, entonces.
0: Primero en Madariaga, a ver si está... esto será entre el 13 y el 15 de noviembre.
1: Sí.
0: Y en Ayacucho, el Gran Premio de Coronación, entre el 11 y el 13 de diciembre. Esa es la fecha para Ayacucho en el Rally Mar y Sierras. Así
1: bien.
0: Que bueno, una gran noticia para el automovilismo local, que tendrá entonces el cierre de campeonato aquí en Ayacucho. Lo menciono, no se lo dejo esto para Maggie, porque después que grabó el informe Maggie, salió la información, entonces no figura en el informe, pero después en el espacio del automovilismo lo vamos a estar recordando. Bueno, muy bien. A nivel nacional tenemos lo de la selección argentina. Mañana arranca la fecha de la Liga Nacional, de la Liga Profesional.
1: Sí, hoy hay Copa Argentina.
0: Hoy hay Copa Argentina. Sí. Estudiantes Platense.
1: Sí, 21-15.
0: Bien, bueno. Lindo partido. Y hoy, esta noche, madrugada de mañana, empiezan las competencias de Fórmula 1.
1: Claro que sí, va a estar corriendo Colapinto.
0: Con Colapinto, tiene una sanción Colapinto, ¿no? Tiene que ceder algunos puestos.
1: Un choquecito, como
0: sí. Sí, sí, bueno, es lógico, ¿no? Bueno, hay sanciones y en este caso les corresponderá, teniendo en cuenta el error que tuvo en la última competencia. Así que bueno, no pasa nada, es deporte nada más. Mientras no haya alguna lesión o algo que impida correr después, son cuestiones deportivas. Bueno, muy bien, todo esto, como decíamos, el bloque del automovilismo, así que hay mucho para compartir en esta entrega de 433. Arrancamos de esta manera, hacemos una pausita y volvemos con toda la información en 433.
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0: Bueno, muy bien, seguimos con más información. Bueno, fútbol para el fin de semana, que van a estar jugando tercera fecha del hexagonal.
1: Sí.
0: Tercera fecha de la revalida también, o sea, todo lo que es clausura de la primera A. Y vigésimo sexta y última fecha de la primera división B. ¿Eh?
1: Bien, sí.
0: Bueno.
1: Tenemos, por el sábado al final, Defensores que juega contra Independiente, Defensores que va de local, seguramente.
0: Sí, sí, tercera fecha, Defensores, es el único que juega de local, aparte.
1: Sí.
0: Atenti, así que seguramente estaremos con la transmisión de la radio. Defensores Independiente, partidazo aparte.
1: Sí, no partido.
0: Bueno, todos los partidos son partidas. Ferro Atlético, ni hablar.
1: Sí, Ferro también, como decíamos, Atlético va de visitante también por el hexágono al final.
0: A ver, Ferro viene a ser el campeón de la apertura.
1: Sí.
0: Después perdió con Independiente, después le ganó a Defensores. Y Atlético viene como líder de clausura del hexágono al final.
1: Claro.
0: Ferro, Atlético y Defensores Independiente irían el domingo a las 4 de la tarde.
1: Bien.
0: Sarmiento iría el domingo a las 4 y media de la tarde.
1: Un Sarmiento que juega ante Santa Marina por la reválida en este caso.
0: En Tandil.
1: Sí.
0: Sí. Deben jugar Predio Centenario. Sí, seguramente. Bueno, y el domingo a las 4 de la tarde, Estrada tiene que viajar a Rauch para jugar con Botafogo.
1: Sí, también.
0: Estos son los horarios para el fútbol del fin de semana, primera división. En reserva, el único que juega es Estrada, también de visitante con Botafogo, 2 horas antes. Y en primera división femenino, lo confirmamos ayer, Atlético juega con Excursionistas el sábado.
1: Sí, va a jugar el sábado en primera y el domingo juegan los que las categorías sub-14 y sub-16.
0: Exactamente. En primera juega contra Excursionistas, cancha sí. De Excursionistas, 18-20.
1: Y para lo que es sub-14 juegan y sub-16 juegan contra Juarense en Benito Juárez. Por Copa de Oro, solamente que sub-14 juega a las 14 y sub-16, 15-30.
0: Exactamente, bueno. Y después tenemos todo lo que es la fecha de Copa de Oro y bronce para los equipos de Ayacucho en categorías inferiores e infantiles. ¿Sí?
1: Sí.
0: Así que, bueno, mucha, pero mucha actividad. Hoy hay fútbol de la URD. Yo tenía entendido que era ayer. Me extrañaba que no había visto... resultados ni otras cosas. Hoy juegan Loma Negra, San Lorenzo Loma Negra.
1: Bien.
0: A ver, jueves, claro, jueves 21. No había visto la. O estaba confundido yo en la fecha. Hoy juegan San Lorenzo Loma Negra por la que es reserva y primera en el Estadio San Martín, por lo que veo acá, se estaría jugando. No se juega en Barker. No debe tener luz entonces la cancha, entonces juegan en el San Martín.
1: Claro.
0: Bueno, esto es por una fecha atrasada de la primera división B. De todas maneras, Loma Negra ya se adjudicó la primera parte, la apertura, ya está clasificado para el clausura y San Lorenzo no puede llegar al hexagonal, así que no es un partido que incida demasiado en la clasificación de la apertura. Pero puede llegar a servir en la sumatoria de puntos para los que juegan el hexagonal de clausura para el segundo ascenso. Pero eso será otra historia. Muy bien. ¿Algo más del fútbol local? No.
1: Creo que no, estamos.
0: Bueno, aguardamos la información. Porque,
1: sí, claro.
0: Con esto de que Tandil juega las selecciones juveniles, los muchachos de Tandil están ocupados en otra cosa y no se ocupan de la programación. Entonces, no tenemos la programación oficial todavía. Bueno, vamos a presentar el bloque del automovilismo, Leo, que ya tenemos el espacio de Maggie Belloc para hablar de todo el automovilismo, reiterando que después que Maggie nos pasó el informe, se confirmó que el Rally Mari Sierra cierra su temporada aquí en Ayacucho. Muy bien, vamos a presentar el bloque del automovilismo con Maggie Belloc.
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6: Muy buenas tardes a todos los oyentes. Arrancamos con el automovilismo en 433. Este fin de semana, si el clima lo permite, tendremos a PAC en Tandil con la sexta fecha del año. En el orden nacional se viene el TC y el TC Pista en San Nicolás con la fecha número 12, segunda de la Copa de Oro y Copa de Plata. El Rally Argentino, que se presenta en Entre Ríos con el Rally de Diamante y Villa María por la fecha número 7. Y en el plano internacional se viene el Gran Premio de Bahrein en el circuito de Malasia para la Fórmula 1 con la fecha número 16. El TCR World Tour en Corea del Sur con la fecha número 5. El World Rally en Italia con la fecha número 13, la MotoGP en Japón con la cita número 16 y la NASCAR en Las Vegas con la fecha número 32. Dicho esto, vamos a comenzar con las novedades que tiene el deporte motor de estas últimas horas y nos vamos a situar primero en el turismo carretera. ¿Por qué? porque el pasado fin de semana hubo actividad fiscalizada por la CTC en el trazado de Balcarce, es decir, el Juan Manuel Fangio de Balcarce volvió a tener actividad en los calendarios del orden nacional. Y obviamente también hubo controversia con respecto a la CDA del Automóvil Club Argentino. Y la pregunta que surgió en distintos portales, entre ellos la pregunta que surgió del lado de Campeones y también del lado de Carburando, es si pueden correr las categorías fiscalizadas por la CDA en el Fangio de Balcarce. Como decimos, este circuito estuvo en boca de todos, fue el regreso a los calendarios nacionales con las visitas de las categorías fiscalizadas por la CTC, en este caso de las camionetas, las TC Pickup y TC Pista Pickup, el pasado fin de semana. Las obras realizadas abrieron la puerta al debate sobre si otras categorías pueden visitar la Barrosa en el futuro. En este caso, Eduardo Baca, que es el presidente de la Comisión Deportiva Automovilística del Automóvil Club Argentino, fue consultado por Campeones al respecto y aseveró que para que el circuito sea visitado por las divisiones que están bajo este ente fiscalizador, es decir, llámese TC2000 o categoría Top Race, en este caso en el orden nacional, tendríamos que hacer una verificación. Las negociaciones con los autódromos las hacen los promotores. Una vez que eso esté, haríamos una inspección y daríamos nuestro punto de vista. Además, no ocultó sus objeciones y dijo, si hacemos modificaciones, deberíamos trabajar sobre una base FIA. Si es un autódromo homologado, hasta es mejor para ese autódromo porque tiene posibilidad de ingresos comerciales mucho más importantes recibiendo categorías internacionales. Y por otro lado, destacó que hay que ir a un modelo de automovilismo que siga lo que está haciendo el gobierno de la ciudad de Buenos Aires, diseñando sistemas de seguridad que sean útiles para los circuitos locales porque están disponibles por parte de FIA. No pueden haber dos modelos de seguridad distintos, tiene que ser uno solo, en el que establece la Federación Internacional del Automóvil y que es la que usa la Fórmula 1 ni más ni menos. Con esto dejó entrever que la grieta en el automovilismo argentino está cada vez más latente. Y todo esto también viene a colación que durante el fin de semana pasado, donde se estaba desarrollando la actividad en Balcarce, distintos medios empezaron a buscar la palabra justamente de Eduardo Baca, que es el presidente de la CDA del Automóvil Club Argentino, y entonces empezaron a reflotar distintas cuestiones acerca de que Baca decía que el autódromo de Balcarce no estaba habilitado ni homologado por la FIA. Lo cierto es que está cada vez más latente y eso no es todo en la grieta del automovilismo, porque a su vez la CDA del Automóvil Club Argentino no ve una rápida resolución al conflicto de las licencias deportivas. Dijeron no hay forma. El caso de Urceres Santero de los últimos días volvió a traer la consulta sobre las licencias deportivas. El conflicto apareció el día en que el Automóvil Club Argentino, en su carácter de representante del Poder Deportivo Internacional, delegado por la FIA como la Autoridad Deportiva Nacional, revocó el Poder Deportivo Selectivo a la ACTC. Ahí es donde nace puntualmente la grieta que tenemos actualmente en nuestro automovilismo argentino. Y sobre esto respondió Eduardo Baca, presidente de la CDA del Automóvil Club Argentino, tras la consulta puntual por parte de Campeones en su página web de campeones.com.ar. No es una decisión unilateral y caprichosa, dijo el dirigente deportivo tras revelar que tuvo un largo diálogo telefónico con Urcera respecto a ello. Es dar cumplimiento a una exigencia del Código Deportivo Internacional, es lo que continuó respecto a pilotos que no corren bajo la fiscalización de la FIA. En este caso, en el streaming diario de Campeones se tocaron varios temas y entre ellos Baca mencionó los detalles del hecho particular que afectó tanto a Urcera como a Santero en las últimas semanas. Todos los deportes tienen reglas de juego, es norma internacional, insistió. Y a la vez contó que el país que los recibe les va a pedir la autorización de la Autoridad Deportiva Nacional, algo que pasa hasta con Franco Colapinto. ¿Por qué estamos dando estas palabras de Eduardo Baca? Porque al mismo tiempo que se estaba desarrollando la actividad en Balcarce y que se estaba hablando acerca de si Balcarce está o no homologado por la FIA, Si el TC2000 y Top Race, que son por parte de la CDA del Automóvil Club Argentino, pueden o no competir allí, también se estaba dando la repercusión de las palabras de Santero y de Urcera, que habían sido invitados para participar en el Stock Car de Brasil y que lamentablemente habían sido revocadas las licencias internacionales. Es decir, la CDA del Automóvil Club Argentino no les habilitaba la licencia internacional para poder ser parte de la actividad en los trazados de Brasil. Y esto tiene que ver justamente porque son dos pilotos que actualmente presentan actividad dentro de las categorías fiscalizadas por la ACTC y no así por la CDA del Automóvil Club Argentino. Por eso seguimos diciendo que la grieta sigue cada vez más latente, más allá de que sabemos muy bien que hubo alguna que otra reunión, pero la grieta aún continúa y esperemos que por fin en algún momento esto se pueda solucionar, porque los pilotos siguen siendo rehenes de una u otra categoría. Y a su vez, ya no son los pilotos, sino también son los circuitos que planifican una cosa y luego deben dar un paso al costado porque no están las licencias habilitadas y las homologaciones correspondientes. Dicho esto, vamos a hablar ahora sí del plano internacional, porque mencionamos recién a Franco Colapinto y este fin de semana vuelve la actividad de la Fórmula 1. En este caso va a ser el Gran Premio de Bahrein, pero en el circuito de Sepang en Malasia. Este viernes 2 de octubre, 1:30 de la mañana, vamos a tener la primera práctica libre. A la hora 5, la práctica 2. El día sábado, a la 1:30 de la mañana, la práctica libre número 3. A las 5 de la mañana, la clasificación. Y el día domingo, 4 de la mañana, va a ser el turno de la carrera. Algunas informaciones a tener en cuenta es que la FIA declaró peligro por calor para este fin de semana en Sepang. La FIA declaró oficialmente la alerta de peligro por calor para el Gran Premio de Bahrein en Malasia. Y la medida fue comunicada a través de un documento emitido por la Federación hace nada más que unas pocas horas. Según lo estipulado por el escrito, la decisión se tomó después de tener a su disposición el pronóstico extendido del servicio meteorológico, que dice que las temperaturas en el fin de semana en Sepang van a superar los 31 grados centígrados. En el trazado se esperaba tener elevadas temperaturas con altos niveles de humedad, lo que también puede provocar lluvias en algún momento del fin de semana del Gran Premio. El territorio es conocido por tener cambios climáticos repentinos, por lo que la Fórmula 1 decidió publicar la alerta y es por eso que vamos a ver seguramente a los pilotos con los chalecos. El pronóstico extendido del servicio meteorológico, que dice que las temperaturas en el fin de semana en Sepang van a superar los 31 grados centígrados. En el trazado se esperaba tener elevadas temperaturas con altos niveles de humedad, lo que también puede provocar lluvias en algún momento del fin de semana del Gran Premio. El territorio

se preparan para 2027. Y puntualmente Fernando Alonso terminó con los rumores sobre su futuro en la Fórmula 1, asegurando que continuará siendo piloto de Aston Martin en 2027. Me tomé mi tiempo para tomar esta decisión, pero las carreras son mi vida, mi pasión, y sé que todavía tengo la velocidad y la determinación necesaria para competir al más alto nivel. Estoy comprometido a largo plazo con este equipo y a ayudarlo a tener éxito. Creo sinceramente en lo que estamos construyendo. Tenemos un liderazgo sólido, personas increíbles, socios e instalaciones. Y además también se confirmó la extensión del contrato para Lance Stroll. Por otro lado, el equipo que aún no tiene confirmadas las dos butacas es Racing Bulls. Arvid Lindblad y Liam Lawson están en negociaciones para definir el futuro de cara a 2027, pero por el momento ninguno de los dos ha firmado la extensión. Y por otro lado, hablamos, ya para ir finalizando el bloque de automovilismo, de lo que tiene que ver con el World Rally. Porque este fin de semana hay actividad en Italia con el Rally de Cerdeña y va a ser la última fecha de la temporada. En este caso, la FIA y el promotor del World Rally han confirmado el cambio de fechas para el cierre del campeonato 2026, en donde el Rally de Italia en Cerdeña va a acoger la prueba final del 1 al 4 de octubre, por lo que el Rally de Arabia Saudita no formará parte del calendario debido a los acontecimientos regionales en curso que afectan a los preparativos logísticos. Esta competencia estaba prevista para del 12 al 15 de noviembre, por lo tanto, el calendario revisado constará entonces ahora de 13 fechas. La FIA y el World Rally han comunicado la medida, señalaron que ambos han trabajado intensamente en los últimos meses con la Federación Saudí de Automovilismo y Motociclismo, el equipo también organizador local y las partes interesadas del campeonato para explorar todas las vías posibles. Pero no se logró concretar a pesar de cada uno de los esfuerzos. Por lo tanto, este fin de semana entonces termina el campeonato del World Rally con el famoso Rally de Italia en Cerdeña. Y nosotros de esta manera le vamos a poner punto final al bloque de automovilismo del día de hoy. Vamos a destacar que este fin de semana, si el clima lo permite, se viene el APAC en Tandil con la sexta fecha del año, el TC y el TC Pista en San Nicolás con la fecha número 12, la segunda de la Copa de Oro y Copa de Plata, el Rally Argentino en Entre Ríos con la fecha número 7, y en el plano internacional se viene la Fórmula 1 con el Gran Premio de Bahrein en Malasia y la fecha número 16, el TCR World Tour en Corea del Sur con la fecha número 5, el World Rally en Italia con la última cita del campeonato, la MotoGP en Japón, en este caso va a ser en el marco de la fecha número 16, y la NASCAR en Las Vegas por la cita número 32. Punto final para el automovilismo, sigan prendidos a la 95, sigan prendidos como siempre a 433.

0: Bueno, muy bien, agradecemos a Maggie y reiteramos la información que nos alcanzaba Maggie después de grabar el informe, que el Rally Mar y Sierras tendrá su premio coronación en Ayacucho entre el 11 y el 13 de diciembre.
1: Claro que sí.
0: Aclaramos esto y agradecemos a Maggie, que siempre pendiente con toda la información. Quedan dos competencias del rally, Madariaga y la última aquí en Ayacucho. Bueno, nos escucharon, Meli.
1: De sí, Tandil. Es la segunda vez que está pasando lo mismo, igual te digo. Yo creo que te escuchan.
0: Algunos escuchan, sí, yo sé que algunos escuchan. Pero bueno,
1: la otra vez pasó lo mismo. La otra vez vos lo hablaste y te dijeron,
0: no subieron. Que publican la información porque yo se las pido de acá.
1: Porque justo será el momento,
0: ¿no? En algún momento la tienen que publicar. Fecha confirmada. Bueno, lo que decíamos de primera división, tal cual lo que veníamos diciendo, juegan Defensores Independiente y Ferro Atlético por el hexagonal, domingo a las 4 de la tarde.
1: Sí.
0: ¿Sí? Sarmiento
1: juega el domingo también, pero juega 16:30 ante Santa Marina.
0: Bien, esto es Revalia.
1: Sí.
0: Estrada
1: por primera vez juega contra Botafogo también el domingo a las 16.
0: Y previamente juega la reserva a las 2 de la tarde, Botafogo-Estrada.
1: Sí.
0: Juega hexagonal femenino, primera división.
1: El sábado a las 18:20 contra Excursionistas.
0: Bien, en cancha de Excursionistas.
1: Sí.
0: El

0: Domingo juegan las infantiles femeninas.
1: Sí, juegan en Benito Juárez ante Juarense, 14-10 la sub-14 y 15-30 sub-16.
0: Bueno, Copa de Oro de los chicos de las categorías masculinas.
1: Va a estar jugando Atlético y Defensores.
0: Bueno, Atlético juega contra Gimnasia en Tandil. Atención porque juega el sábado, juega sexta, séptima, octava. El domingo juega novena, décima, undécima. Y la quinta división queda pendiente para el 19, perdón, para el 7 de octubre a las 19 horas.
1: El miércoles
0: que viene. Bueno, y Defensores recibe a Unicen.
1: Sí, Defensores juega el sábado en quinta, sexta, séptima y octava. Y el domingo novena, décima y undécima.
0: Bueno, y vamos con Copa de Bronce, donde juegan Estrada y Sarmiento. Estrada recibe a Oficina.
1: Sí, juega nomás en décima y undécima el sábado.
0: Bueno, y Sarmiento tiene que viajar a Tandil.
1: Sí, juegan con Unión y Progreso, también juega el sábado y juega en quinta, sexta, octava y décima.
0: Muy bien, toda la programación entonces del fútbol de la Unión Regional Deportiva para este fin de semana, ¿sí? Bueno, algunos datitos más que teníamos del deporte. Bueno, en el arbitraje yacuchense me decía que ya había jugado Olavarría.
1: Sí, ganó Olavarría. 4-0 en el global, sí.
0: Bien, entonces Olavarría Tandil en la final de sub-13, pero lo que queríamos destacar es que Olavarría Pehuajó tuvo arbitraje ayacuchense.
1: Claro, sí.
0: Bueno, ¿qué más? Estaba buscando otro datito por acá, a ver si lo puedo buscar.
1: Bien, ¿qué tenemos?
0: Estaba buscando la programación del fin de semana de las categorías de el Federal A. Bueno, arbitraje de Nacho Liuzzi,
1: sí,
0: va para Cipolletti, Río Negro. El domingo, torneo federal, cuarto de final de vuelta, Cipolletti de Río Negro contra Sol de América de Formosa.
1: Bien.
0: Domingo, 11 horas. Nacho Liuzzi será el árbitro principal, Martín Nardelli de Luján, Oscar Bono de Junín, los asistentes, y el cuarto árbitro, Patricio de Estefano de Saladillo. Así que, torneo federal A, con arbitraje ayacuchense el próximo domingo. A ver si tenemos... federal amateur, hay muchísimo. Sí, ahí está una ayacuchense. La encontré fácil, porque si no, no le iba a buscar todo. Esto va a ser Balompié de Bolívar, Embajadores de Olavarría.
1: Sí.
0: El 6, o sea, el martes que viene.
1: Claro, el martes 6, sí. Cuando juega la DPM, sí.
0: Cuando. Se va a perder la despedida, Gonzalo López. Gonzalo López, Juan Giardini, Roberto Guillermo Acevedo, Wally Acevedo. Juegan Balompié de Bolívar, Embajadores de Olavarría. Por el torneo regional federal amateur. Y allí va a estar Eterna Ayacuchense. ¿Sí? Bueno, la verdad que ahí estaba viendo, pero es infernal la cantidad de partidos que hay para el Regional Federal Amateur. Bueno, hay también mountain bike este fin de semana.
1: Sí, para el domingo.
0: Que organiza Kilómetro Infinito.
1: Sí, es la cuarta edición de Sierra de los Difuntos.
0: Bien, seguramente va a haber participación ayacuchense, pero bueno, más allá de que haya o no alguno de los anotados, la organización corre por parte de Kilómetro Infinito. ¿Hubo final de pádel entre semana?
1: Sí, quinta, sexta, damas, en este caso fue la final en Sarmiento, como decís vos.
0: Bueno, ¿y ganaron?
1: En este caso ganaron Enriqueta Cabretón y Fátima Arana, Adelfín Iriar y Fernanda Chávez.
0: Bueno, esa fue la final de quinta y sexta damas, torneo semanal. Dijimos para este fin de semana.
1: Sexta Caballeros.
0: Sexta, sí. Caballeros. En Sarmiento, sí, exactamente. Bueno, lo de Colombofilia, a ver, que quería reiterar algún dato que tenía. La fecha pasada, el fin de semana pasado en Colombofilia, se realizó lo que fue el torneo nacional, ¿sí? Con
1: sí.
0: Partida desde Curuzú-Cuatiá, hubo participación ayacuchense, 820 kilómetros, zona este, fondo 2, por la clasificación individual, Mauricio Leclerc, puesto 24 y 84, logrando el 16º puesto por equipos, Mauricio Leclerc. Francisco Domínguez, puesto 21 y 28, y 5º puesto por equipo en la zona.
1: Bien.
0: Y también Gastón Olivares tuvo su lugar en la clasificación individual, puesto 43, y otro clasificado ayacuchense fue Ezequiel Riela, en el puesto 96. ¿Sí? Bueno, estos los ayacuchenses que estuvieron en la clasificación general entre muchísimas palomas de lo que fue el campeonato nacional en Curuzucuatia. Ahí también estuvieron Pablo Yameta y Carlos Urquiza.
1: Bien.
0: Pero no tuvieron posición en el nacional. Bueno, al otro día estuvieron en Valcheta. Yameta hizo puestos 6, 11 y 14 individual, y Urquiza puestos 74 individual. Los mencionamos, Yameta es de General Guido, Carlos Urquiza es de Maipú, pero integran el grupo de la viajera ayacuchense que está participando. Bueno, y este fin de semana entonces va a comenzar desde Concordia lo que es el nuevo la nueva etapa, el torneo. Se divide en tres partes, lo que es el circuito centro 2026 se divide en tres partes, la línea sur y la línea norte que ya terminaron, y ahora queda el torneo de fondo, que son cuatro competencias, que son Concordia, Chajarí, Valcheta y Sierra Grande, y con eso se termina el año. Y con estas cuatro se suman también a lo que fue la línea sur y la línea norte para definir el campeón anual.
1: Bien.
0: Hay premios por etapa y un premio anual. Así que bueno, mucha suerte para los muchachos de la viajera ayacuchense que han tenido un año, a ver si cuento, 2, 4, 6, 7, línea sur fue 7 fechas. Y otras 7 en la línea norte son 14.
1: Bastantes viajes ya han hecho.
0: Y les quedan 4 más.
1: Ah, bien.
0: Sí, ellos, los dueños de la paloma, ¿cómo? Van en auto.
1: Obvio.
0: Las palomas se tienen
1: que irse. Sí, no.
0: 400 kilómetros volando la paloma para llegar a la casa. La verdad que yo no sé cómo se hace, pero hay que adiestrarlas para que después vuelvan a su lugar. La verdad que hay todo un trabajo por detrás ahí que es para felicitar. Pero bueno. Este fin de semana arranca entonces la última etapa del circuito. Muy bien, cerramos.
1: Bien,
0: nos despedimos,
1: sí.
0: Hasta mañana.
1: Nos vemos mañana con toda la información entonces y con historiales ya mañana.
0: Exacto. Repetime, Fútbol Nacional, Copa Argentina.
1: Hoy 21:15, Platense frente a Estudiantes. Ya mañana tenemos lo que es Liga Profesional. Y el sábado Liga Profesional y otro amistoso para Argentina.
0: Bueno, contra Burkina Faso.
1: Contra Burkina Faso. Sí. Qué capaz que va a estar Messi en el banco ya para ese partido. Está ahí la posibilidad.
0: No, usted descártelo.
1: Si el sábado aparece.
0: Puede ser que esté.
1: No digo que juegue, digo que se siente en el banco.
0: No, usted imagínese que si está en el banco de suplente y no entra, la tribuna se viene abajo.
1: No. Todos sabemos que el partido va para ir a ver a Messi es el 6 igual, así
0: bueno,
1: que.
0: Si está Messi, va a jugar.
1: Es que igual tendría que ser más un partido igual, pero bueno.
0: No va a estar, a no ser que esté en la tribuna, que eso puede ser en algún parque o de la cancha.
1: Sí, sí, medio restringido porque si no sé. Es...
0: Claro, pero bueno, veremos qué pasa. Y el martes, sí, el martes, porque eso es partido de despedida, así que ahí va a estar seguro. Bueno, nos despedimos. Hasta mañana, 6:30 de la tarde, con todo el deporte. Ya viernes mañana.
1: Mañana ya viernes, sí.
0: El mejor día de la semana, dijeron algunos. Vamos a ver qué pasa mañana. Tenemos los historiales también para la jornada de mañana, así que.
1: De todo vamos a tener mañana,
0: bueno,
1: también, sí.
0: Hasta mañana a las 18:30, muchas gracias.
1: Bien, nos vemos entonces.

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2: El diputado libertario Jairo Guzmán le respondió a Grabois tras el escándalo. Hace todo un acting. No obstante, el legislador aclaró que si realmente no está haciendo un acting, habría que hacerle algún tipo de control psicológico o psiquiátrico al diputado. Santilli destacó el respaldo de los gobernadores y afirmó que es clave para atraer inversiones. El jefe de gabinete valoró ante Noticias Argentinas la presencia de los mandatarios provinciales a la Argentina Week de París y sostuvo que ese acompañamiento transmite previsibilidad a los inversores extranjeros. También anticipó prioridades en la agenda legislativa. OSFA asume la atención médica de las Fuerzas Armadas e inicia el proceso del pago de deuda de la obra social. La nueva obra social militar recibió la habilitación del Tesoro Nacional para cancelar la deuda superior a los 200 mil millones de pesos. Bullrich sobre sus críticas al gobierno. Yo planteo la preocupación de los argentinos. Así lo expresó la senadora nacional en una conferencia en el coloquio de IDEA. La senadora y jefa de la bancada de la Libertad Avanza, Patricia Bullrich, dijo que sus planteos críticos sobre el rumbo económico del gobierno están vinculados a las preocupaciones de los argentinos. Patricia Bullrich lo dijo durante una conferencia de prensa que brindó antes de su presentación en el coloquio de IDEA, donde llegó acompañada de una reducida comitiva cerca del mediodía marplatense. Macron recibió a Milei en el Palacio del Eliseo junto a gobernadores. El presidente francés recibió a su par argentino en París en el marco de la agenda de Milei en Francia, de la que participaron mandatarios provinciales, funcionarios nacionales y empresarios. Diputados, el peronismo y aliados solicitan sesión para discutir tierras, discapacidad y deuda familiar. La sesión fue solicitada para el 15 de octubre, luego de que la Corte Suprema dictó un fallo que permite eliminar las restricciones para la venta de tierras a extranjeros. Causa Cuadernos. Se conocieron nuevas imágenes de los allanamientos a la presidiaria Cristina Kirchner en Santa Cruz. El excomisario que estuvo a cargo del operativo declaró en Comodoro Py. En una nueva audiencia del juicio por la causa Cuadernos, la justicia reveló nuevas imágenes de los allanamientos a la expresidente, hoy presidiaria, Cristina Kirchner. Esta vez se centraron en las viviendas que tenían en Río Gallegos y El Calafate, en Santa Cruz.
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2: Desde Ayacucho informan Urgente Ayacucho y la 95 FM. Violencia escolar. Los casos de La Plata y Ensenada que derivaron en un paro docente en toda la provincia. El paro docente convocado para este jueves 1 de octubre en toda la provincia de Buenos Aires tuvo como principal eje el reclamo contra la violencia en las escuelas. La medida fue impulsada por cuatro gremios que integran el Frente de Unidad Docente Bonaerense, FUDB, luego de una serie de episodios registrados en distintos distritos. Entre los casos que quedaron en el centro del reclamo se encuentran situaciones ocurridas recientemente en La Plata y Ensenada. Los hechos de La Plata y Ensenada se sumaron a otros episodios denunciados en Trenquelauquen, San Miguel, Hurlingham, Almirante Brown y Florencio Varela. Los gremios docentes reclaman medidas concretas para prevenir situaciones de violencia y la aplicación efectiva del acuerdo de resguardo y reparación, destinado a brindar respuestas ante hechos que involucren a trabajadores de la educación. El paro provincial se llevó adelante este jueves bajo consignas como «Queremos una sociedad que cuide a quienes enseñan y basta de violencia contra los y las docentes». Allanamiento por venta de drogas en Ayacucho. Cayó el Rambo. Un operativo realizado durante la noche de este miércoles en Ayacucho terminó con la aprehensión de un hombre señalado por una investigación vinculada a la venta de estupefacientes. Según el informe oficial, el procedimiento fue llevado adelante de manera conjunta por personal de la Delegación de Drogas Ilícitas Dolores, la Secretaría de Seguridad del municipio de Ayacucho y efectivos de la Comisaría de Ayacucho en cumplimiento de una orden de allanamiento. Según informaron fuentes policiales, el hombre aprehendido era conocido en la zona con el apodo de El Rambo. La investigación fue desarrollada bajo una intervención de la UFI número 3 especializada en estupefacientes con la participación de la ayudantía fiscal de estupefacientes de Dolores a cargo de la doctora Rossi. De acuerdo con lo informado, durante la investigación se realizaron distintas tareas, entre ellas observaciones, seguimientos, filmaciones, fotografías y recolección de información que permitieron reunir elementos probatorios que fueron presentados ante la justicia. Un aviso desde Ayacucho derivó en la detención de un hombre alcoholizado que llevaba una carabina en Rauch. Un hombre fue demorado durante la madrugada en Rauch luego de ser interceptado mientras circulaba en una camioneta sin las luces encendidas y realizando maniobras zigzagueantes. El procedimiento se inició tras un aviso del Centro de Despacho y Emergencias de Ayacucho. Personal de la Policía Comunal de Rauch interceptó el vehículo en Avenida Mateu y camino a la escuela número 9 en dirección hacia Cuartel 1. Durante la requisa de la camioneta, los policías encontraron en el habitáculo una carabina Maeli calibre 22 con 6 municiones sin percutar en su cargador. La causa fue caratulada por atación ilegal de arma de fuego de uso civil y quedó bajo intervención de la UFI número 9 del Departamento Judicial de Azul a cargo de la fiscal Laura Margaretic. Desde Ayacucho informaron Urgente Ayacucho y la 95 FM.
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2: Mal inicio de octubre para el mercado. El riesgo país rozó máximo del año y ADRs cayeron hasta el 5,5. El índice de JP Morgan se ubicó en 636 puntos. Hace dos años estaba en 2.100 puntos, nivel al que solo había llegado a finales de marzo. El S&P Merval retrocedió el 3,2%, mientras que los bonos cerraron con mayoría de descensos. La recaudación de impuestos creció cerca de 4% real en septiembre, impulsada por ganancias y retenciones. El impuesto a las ganancias creció cerca de un 20% anual, debido al pago del primer anticipo de las sociedades del periodo 2026. Las retenciones comenzaron a reflejar la suba de las exportaciones. El Banco Central compró otros 93 millones de dólares y las reservas volvieron a superar los 48 mil millones. El stock bruto subió 2.199 millones y cerró en 48.289 millones tras revertir parte de los movimientos contables de fin de mes. La autoridad monetaria inició octubre con saldo comprador en el mercado oficial. Fondos FAL estiman una nueva fuente de inversión de largo plazo por hasta 2.000 millones de dólares. Las ALSIS esperan el lanzamiento dentro de un mes de los fondos de asistencia laboral FAL. Afirman que va a cambiar el escenario de los fondos comunes de inversión en la Argentina. Sebastián Pareja, la provincia necesita una reforma de fondo y una motosierra total. Sebastián Pareja, la provincia, el diputado bonaerense y titular de La Libertad Avanza en la provincia de Buenos Aires. Los desafíos que enfrenta el distrito planteó una agenda de reformas profundas para modificar la estructura en la provincia de Buenos Aires. Lo dijo en el marco del 62 Coloquio de Idea. El dirigente libertario cuestionó la gestión de Kicillof y sostuvo que la provincia necesita avanzar sobre su organización institucional, el funcionamiento de la legislatura y el esquema de empleo estatal. El gobierno activa el pago de la deuda de IOSFA por más de 200 mil millones de pesos y pone en marcha la nueva obra social militar. La medida busca recomponer la red de prestadores y ordenar la transición, mientras avanza la liquidación del antiguo instituto y quedan pendientes reclamos millonarios. Javier Milei viajará a Corrientes en noviembre para participar de un encuentro liberal. El presidente hablará en el 13º Congreso de Economía Regional del Club de la Libertad. Será su cuarta visita al distrito litoraleño desde que asumió. En el último tiempo acercó posiciones con el gobernador radical, Juan Pablo Valdés. Otra provincia se sumó al lote de gobernadores que decidieron alejar sus elecciones de las nacionales. El ministro de Gobierno y Justicia de Salta confirmó que ese distrito votará por separado en 2027. Mayo sería el mes para ir a las urnas. El funcionario defendió que Gustavo Sáenz puede competir por un nuevo mandato. Corrientes había decidido desdoblar hace una semana. Patricia Bullrich sobre la reforma previsional. Hay que hacer un sistema donde ya no dependa más la seguridad social de la empleabilidad. La senadora de La Libertad Avanza habló de la situación del sistema previsional argentino. Las propuestas fueron recibidas entre aplausos en un auditorio lleno para escuchar a la funcionaria en la 62ª edición del Coloquio de Idea. Cuestionó el funcionamiento del sistema previsional argentino y planteó modificar el esquema de financiamiento actual de las jubilaciones.
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